0: minutos, 36 grados centígrados en el centro de Torreón. Quédese aquí con nosotros porque tenemos mucha información. Vamos a platicar sobre los cambios en el ayuntamiento de Torreón. Se nombró a Carlos de Lara como titular del Centro de Justicia Municipal. Pues esto acompañado de otros cambios que ya ha anunciado el alcalde Miguel Riquelme. Vamos a platicar también sobre el tema de la... Recordarán que ayer mencionábamos esta opinión de la iniciativa privada, particularmente de Coparmex Laguna, sobre la posibilidad de que inversión privada pudiera involucrarse en el CIMAS. El alcalde opinó sobre eso. ¿Qué dijo? Lo vamos a escuchar en un momento más. Y bueno, pues vamos a platicar también sobre lo relacionado al primer año de la Suprema Corte de Justicia de la Nación. Hay que recordar, bueno, ayer fue el segundo informe de gobierno de la presidenta Claudia Sheinbaum. También se cumplió un año desde que la Suprema Corte asumió, los nuevos ministros asumieron el cargo, sobre todo en este contexto de la elección judicial. Entonces, pues vamos a platicar sobre esto y pues mucho más, así que quédese con nosotros porque ya comenzamos.
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0: Bueno, iniciamos precisamente con el tema de los cambios en la administración municipal. En sesión de cabildo, Carlos de Lara Magrat tomó protesta como titular del Centro de Justicia Municipal de Torreón. Sobre este tema, el alcalde Miguel Riquelme Solís comentó que la seguridad tiene varios factores y uno de ellos es el Centro de Justicia Municipal. Sobre Carlos de Lara, quien era magistrado, ¿no?, del Tribunal de Justicia en Coahuila, mencionó que es una persona que conoce de leyes, del manejo de la administración municipal y ha estado ya en varios cargos. Vamos a escuchar lo que comentó sobre el tema el alcalde Miguel Riquelme.
2: Y bueno, hoy, como lo dije ahorita, la seguridad tiene varios factores en los cuales inciden muchas dependencias de la administración, pero una de ellas es precisamente en el Centro de Justicia Municipal. El nuevo titular, Carlos de Lara Magrat, pues es una persona que viene del Poder Judicial, una persona que conoce de leyes, del manejo de la administración, que también es importante, de la administración municipal, ha estado en varios cargos, y bueno, también le he pedido que podamos trabajar en torno a eso, en coordinación con la seguridad pública de nuestro municipio, con el Departamento de Vialidad y sobre todo con el orden y la transparencia con que se debe manejar un centro de justicia municipal. Y bueno, ayer dejaron el cargo dos titulares, tanto Novelo como Marta Rodríguez, a los cuales agradezco públicamente su permanencia durante estos años y que, bueno, esto obedece a cambios de mi administración, en la cual he estado observando en varias áreas y bueno, el refrescar muchas de ellas para poder atender a la sociedad. Las evaluaciones son permanentes, ya lo había comentado, ¿no? Las evaluaciones van a ser permanentes. Y dentro de las evaluaciones, pues si es necesario, habrá cambios.
0: Bueno, y las palabras del alcalde Miguel Riquelme sobre el nombramiento de Carlos de Lara Magrat como titular del Centro de Justicia Municipal, y ahí lo escuchábamos, que daba las gracias a Marta Rodríguez, quien se desempeñaba anteriormente, antes de Carlos Lara, como la titular del Centro de Justicia Municipal. Y recordarán, pues, los casos, particularmente dos casos en los que hubo una situación en la que una persona falleció, ¿no?, un joven entre ellos, en las celdas municipales, y pues destapó toda una polémica alrededor del trabajo que se hiciera en este centro de justicia municipal. Y hay que recordar también que Marta Rodríguez, pues, era una funcionaria muy ligada, ¿no?, muy vinculada al grupo del alcalde fallecido, Román Alberto Cepeda. Entonces, pues, evidentemente se esperaba, yo creo, la salida de Marta Rodríguez. Habrá que ver qué le depara el futuro, pero bueno, por lo pronto, el nombramiento de Carlos de Lara, quien, como le mencionaba, habrá que ver qué le depara el futuro, pero bueno, por lo pronto, el nombramiento de Carlos de Lara, quien, como le mencionaba, se desempeñaba como magistrado.

0: Gante, asesor jurídico, director jurídico del Ayuntamiento de Torreón, esto ya hace muchos años, en 2005, jefe de Departamento de Verificación y Vigilancia de la Profeco, delegado en Coahuila también de la Procuraduría Federal del Consumidor, ¿no? Delegado en Coahuila, esto de 2008 a 2013, básicamente en una parte del periodo del sexenio de Felipe Calderón. Y bueno, fue también encargado del despacho de la Dirección de Inspección y Verificación Municipal, jefe del Departamento de Plazas y Mercados, que estaba adscrito a la Dirección de Ingresos. Entonces, pues ahí está este nombramiento de Carlos de Lara Magrath, ¿no? Que pues tiene, insisto, una amplia experiencia en el servicio público y definitivamente pues llega al Centro de Justicia Municipal, que no es una tarea sencilla, insisto, sobre todo pues por estos antecedentes que arrastraba el mismo centro, ¿no? Y bueno, se ha hablado de otros cambios, particularmente la salida de Arturo Novelo Gursa de la Dirección de Catastro y la llegada pues de Evelyn Hernández, ¿no? Quien se desempeñaba también como directora del Registro Público en Torreón, ¿no? Así los cambios que pues le siguen, ¿no?, a muchos otros que ya se han presentado, ¿no?, como la gerencia del CIMAS Torreón, ¿no?, que es quizás uno de los puestos más importantes, sobre todo pues en el contexto de los problemas que arrastra la paramunicipal, ¿no? Y bueno, el alcalde de Torreón, hablando precisamente del CIMAS, también habló sobre esta opinión que yo le traía ayer a usted de la iniciativa privada, particularmente de Coparmex Laguna, respecto a la posibilidad de que, ante tantos problemas que arrastra el sistema de aguas de Torreón, hay que recordar que simplemente pues tiene un pasivo de más de 2,000 millones de pesos, no es cualquier cosa, sobre todo porque apenas en el primer trimestre, ¿no?, en el avance del primer trimestre, se hablaba de 400 millones de pesos, sin embargo, pues en el avance de gestión financiera ya del segundo trimestre, del último día de junio, ya se reportaban los más de 2,000 millones de pesos, que es una cantidad muy, muy alta para un sistema municipal de aguas como el de Torreón, con deudas particularmente a la Comisión Federal de Electricidad y a la Comisión Nacional del Agua, otros adeudos que se arrastran por el tema de laudos y temas de litigios que se perdieron en su momento. Entonces, pues, volvió a surgir algo que invariablemente también cada administración resuena, que es el tema de privatizar o al menos permitir la inversión de capital privado en un órgano tan importante como el sistema de aguas. Ante esta propuesta, el alcalde Riquelme recordó que su administración pues termina en diciembre de 2027. Cuando se le preguntó si buscaría la reelección, evidentemente de cajón dijo que no, pero todos sabemos, y es un secreto a voces, que buscará pues precisamente ser elegido nuevamente en las elecciones del próximo año, ¿no? Y en ese sentido, digo, fue su argumento para explicar que la formación de una asociación público-privada pues a veces tarda hasta un año, ¿no? Entonces, teniendo en cuenta que su administración termina en diciembre de 2027, dijo que por el momento no se puede tomar esta decisión. Vamos a escuchar lo que comentó sobre el tema el alcalde Miguel Riquelme.
1: El tema de la inversión privada, tenemos que tener un diagnóstico completo para poder saber qué es lo que se va a enfrentar. Mi administración legalmente, jurídicamente, termina el 31 de diciembre del 27. Entonces, habría que esperar a distintos factores para saber si puedo tomar decisiones a más largo plazo, ¿sí? La realidad es que en lo que me alcanza una asociación público-privada a veces tarda hasta un año. A veces eso tardó el alumbrado cuando yo estuve aquí en Torreón, la concesión de alumbrado. Entonces, no es lo mismo cuando ya hay una concesión y se va a refrendar la concesión, que ya se tiene un censo, ya se tiene un proyecto en sí, que una nueva concesión.

0: Bueno, ahí las palabras del alcalde Miguel Riquelme sobre la situación del CIMAS. Dijo que habrá que inventariar todos los bienes del sistema para pues conocer la situación y sobre todo hacer un análisis de lo que se tenía, y se dejó y se tiene en estos momentos, ¿no? Hay que recordar también que hace algunos días tanto el alcalde como el gerente Javier Herrera pues habían referido que en alrededor de mes y medio, 45 días, se tendría un diagnóstico completo sobre la situación del sistema de aguas, sobre todo para poner sobre la mesa lo que se tiene que enfrentar, ¿no? Que no es una situación sencilla, ya se lo comento, sobre todo por este arrastre de 2,000 millones de pesos de pasivos que tiene el sistema municipal de aguas, ¿no? Pues habrá que estar muy, muy pendientes sobre este diagnóstico, pero bueno, por lo pronto, esto que propuso ayer la iniciativa privada, insisto, particularmente Coparmex, sobre permitir la intervención de capital privado, pues prácticamente lo que entendemos por las declaraciones del alcalde es que no va, ¿no? No va, sin duda alguna, teniendo en cuenta que le queda pues año y medio de administración. Oigan, vamos a cambiar de tema, vámonos a la Laguna de Durango, porque la segunda visitaduría de la Comisión de Derechos Humanos del Estado cerró el mes de agosto con el registro, fíjese, de 11 quejas formales y la impartición de 31 asesorías jurídicas, ¿no? El acumulado pues ya es de 98 quejas. Estas señalan presuntas irregularidades en corporaciones de seguridad pública estatal, de la Policía Investigadora de Delitos y de las Direcciones de Seguridad Pública en los municipios de Gómez Palacio, Lerdo, Mapimí, Tlahualilo, Rodeo y Nazas. Evidentemente sabemos que el tema de las quejas ante donde se señala a corporaciones policíacas son pues las más frecuentes, ¿no? Finalmente pues se da o se suele dar un tema de abuso de autoridad por parte de la autoridad policiaca, que deriva muchas veces en un tema de queja. Sobre este asunto, la segunda visitadora, Sara de los Santos, informó que con estas cifras, pues el acumulado ya es casi de 100 quejas. Y bueno, pues ahí está el tema relacionado a los derechos humanos y las quejas que pues se han ingresado a la Comisión de Derechos Humanos. Pero Sara de los Santos también habló sobre esta situación donde se exhorta a las escuelas a garantizar una educación inclusiva, ¿no? Dijo que aunque el inicio de clases pues es evidentemente reciente, solo se registran dos orientaciones ordinarias, una por cuotas escolares y otra por el corte de cabello de un alumno de secundaria, ¿no? Esta situación donde pues las escuelas ya no pueden prohibir o dirigir, ¿no? O indicar, ordenar cómo debe estar el cabello de un niño o una niña, ¿no? Dijo que entre los precedentes atendidos por el organismo, ¿no? Por la Comisión de Derechos Humanos, destacan casos donde se condicionó el ingreso a las aulas si el alumno no tomaba medicamentos, la exigencia de maestros sombra para atender a dos niños autistas bajo el argumento de que el plantel carecía de personal especialista y retrasos gubernamentales en la entrega de credenciales especiales para este sector. Es decir, todo este tema, ¿no?, que embona en lo que tiene que ver con la educación inclusiva. Vamos a escuchar lo que comentó la segunda visitadora sobre el tema.
1: El pronunciamiento tiene como objetivo informar a los padres de familia, padres, tutores, así como al sector educativo público y privado, para que seamos garantes de los derechos de nuestros niños, niñas y adolescentes en el tema de la educación y que no sean víctimas de ningún tipo de discriminación por concepto de su discapacidad o su neurodivergencia.
2: ¿Qué implica o qué alcances tiene este exhorto?
1: Es como tal un pronunciamiento y una invitación para que las autoridades encargadas o responsables de hacer valer el derecho a la educación puedan ayudarnos a garantizarlo. Pero puede darse el caso que no sea así y que se violente algún derecho de nuestros niños, niñas y adolescentes relacionados a su derecho a la educación por un tema de discriminación. Entonces, es ahí cuando la Comisión Estatal de Derechos Humanos de Durango puede intervenir para levantar la queja y llevar el trámite correspondiente.
0: Bueno, pues ahí las palabras de Sara de los Santos, la segunda visitadora de la Comisión de Derechos Humanos para la región Laguna de Durango, y pues la funcionaria confirmó que mañana presentará formalmente el exhorto ante los titulares de la Subsecretaría de Educación y de la Subsecretaría de Gobierno del Estado en la región Laguna. Y hablando en general de Durango, el Congreso ya recibió la glosa que contiene el cuarto informe de resultados del gobernador Esteban Villegas Villarreal. Ya cuatro años del gobernador Esteban Villegas, pues prácticamente después de este cuarto informe le quedarán 2 años, rapidísimo que se pasa. El documento fue entregado por el secretario general de gobierno Héctor Vela Valenzuela, pues dando cumplimiento a lo estipulado por la ley. El cuarto informe contempla 6 ejes. Estos ejes son bosque, agua, salud, educación, economía y DIF, ¿no? Hay que recordar que se tiene previsto para el próximo 9 de septiembre cuando rinda el informe de gobierno, ¿no? Digamos el informe público. Lo que se entregó ahora mismo pues fue el tema de la glosa al Congreso, ¿no? Al Congreso del Estado. Y simplemente para recordar que ayer, checando el segundo informe de la presidenta Claudia Sheinbaum, pues hace referencia a Durango al destacar todo lo que tiene que ver con la presa Tunal 2, ¿no? Que ha sido una obra que ha presumido bastante el gobernador de Durango, Esteban Villegas, y que seguramente la próxima semana también escucharemos, ¿no? Hizo referencia también a agua saludable la presidenta Claudia Sheinbaum ayer en su informe. Sin embargo, pues lo que destacó de agua saludable fue haber concluido 200 kilómetros de redes troncales, pero específicamente para la comarca lagunera. Pues así el tema de lo que se espera de información, particularmente en el próximo informe del gobernador Esteban Villegas. Ya le recuerdo, ¿no? Los ejes bosque, agua, salud, educación, economía y el DIF, ¿no? Por lo pronto, pues ya está entregada la glosa al Congreso del Estado. Pues esta es parte de la información que tenemos, pero por supuesto que tenemos mucho más. Por lo pronto vamos a una pausa, son las 6:22. 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
22: Hola, ¿qué tal? Acompáñame en un recorrido por la información más importante del día.
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22: En información nacional, la Cámara de Diputados analiza una propuesta para aumentar hasta un peso el impuesto a la cerveza, medida en la que se calcula obtener alrededor de 6.500 millones de pesos adicionales. El ajuste podría representar entre 60 centavos y un peso más, dependiendo de la presentación. También se plantea un nuevo impuesto para productos con exceso de sodio. Y en materia de seguridad, un estudiante de 17 años fue asesinado a balazos frente a Ciudad Universitaria de la Universidad Autónoma de Sinaloa en Culiacán. La víctima, identificada por sus familiares como Alexis, era alumno de la Facultad de Contaduría y Administración. Por su parte, la Fiscalía señala que ya investiga el ataque. El caso de Paola Buenrostro vuelve a estar en el centro de atención. A casi 10 años del asesinato de la mujer trans, fue detenido Arturo N., señalado como presunto responsable. Sin embargo, colectivos trans exigen que el caso sea juzgado como transfeminicidio y no como homicidio, mientras la Fiscalía Capitalina sostiene que la clasificación jurídica podría modificarse durante el proceso.
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22: En el ámbito internacional, Estados Unidos mantiene la ofensiva contra Irán en una nueva escalada de tensión en Medio Oriente. La situación genera preocupación por el suministro mundial de energía, particularmente por el Estrecho de Hormuz, que hablando de, el presidente estadounidense Donald Trump propuso hoy cambiar el nombre de este estrecho por Estrecho Trump. En Ucrania, continúan los ataques rusos contra Kiev y otras zonas del país, con víctimas mortales, mientras siguen los esfuerzos diplomáticos para contener el conflicto. Residentes de Ceuta, el enclave español en el norte de África, salieron a la calle hoy para protestar por la gestión de Madrid frente a la crisis migratoria en la frontera en julio, cuando al menos 72.000 personas cruzaron desde Marruecos.
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22: La presidenta Claudia Sheinbaum adelantó que el paquete económico 2027, que será presentado al Congreso el próximo 8 de septiembre, buscará mantener finanzas públicas responsables y reducir el déficit, una reducción de alrededor de 20.000 millones de dólares en la deuda de Pemex. El peso mexicano se mantiene relativamente estable frente al dólar. El tipo de cambio, publicado por el Banco de México para este 2 de septiembre, es de 16 pesos con 98 centavos por dólar, mientras el cierre de la jornada reportado para este miércoles se ubicó en 16.97 pesos. Soy Paulina Castro y no te despegues, te espero un ratito más en Las Tendencias.

0: Bien, regresamos a Contrapunto, son las 6:34, 36 grados centígrados, y ahí escuchábamos este rolón, Life is Life, de Opus, porque hoy es una fecha especial para esta canción, la historia del mayor éxito pop internacional de Austria, ¿no? Este grupo es austriaco. Pues comenzó precisamente un día como hoy de 1984, durante la grabación del LP en directo con motivo del undécimo aniversario de Opus en el Inform Stadium de Overwatch. La cinta, una cinta multipista, se estropeó, fíjese, se estropeó completamente durante la primera interpretación del tema, en ese entonces nuevo, Life is Life, ¿no? Entonces hubo la necesidad de repetirla, ¿no? Como bis, y propició pues el nacimiento de un éxito mundial y un gran momento para Opus. La canción subió a lo más alto de la lista de todo el mundo, tanto en 1985 y 1986 fue disco de oro y platino más de 25 veces. Y lo increíble es que después de 40 años la popularidad de Life is Life sigue intacta, ¿no? La versión más reproducida de la canción cuenta con más de 250 millones de visitas en Spotify. Los videos más populares, millones también de vistas en YouTube. Y pues se utiliza mucho esta canción precisamente en grandes acontecimientos deportivos, ¿no? Por ejemplo, fue una canción catalizadora durante la inauguración de la Eurocopa. La Eurocopa y Eurocopas, ¿no? Por ejemplo, la Eurocopa de Alemania o Argentina en la Copa América, también se ha utilizado en el voleibol de los Juegos Olímpicos, en el hockey y muy particularmente, quizás los futboleros la asociamos con esta canción que está de fondo cuando Diego Armando Maradona comienza a dominar el balón en una especie de calentamiento cuando estaba en el equipo del Napoli, ¿no? Esta canción pues se ha hecho, insisto, muy famosa y muy asociada a ese momento de Diego Armando Maradona, pero bueno, ya le conté esta historia, ¿no? Esta historia de cómo surgió este gran éxito hace 42 años, un 2 de septiembre de 1984, surgió en vivo la grabación en el concierto de la canción Life is Life.
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0: Y bueno, de regreso al tema informativo, ya le comentaba, pues ayer se cumplió el primer año de la Suprema Corte de Justicia y hay algunos datos bastante, bastante interesantes. Fíjese que datos dados por el abogado Luis Pedrosa, disminuyó en 35% la productividad de la Suprema Corte, comparando la actuación que tuvo pues tras la elección judicial, comparado evidentemente con la actividad realizada previo a este proceso. De 2024 a 2025 se registró un promedio de 3.174 asuntos resueltos y este año se han reportado 2.059 asuntos resueltos. Lo que hay positivo de este año de la Suprema Corte de Justicia es que se han atraído más asuntos para resolver, ¿no? En el 2024-2025 se atrajeron 257 casos y para este primer año pues se incrementó casi en 50%. También el abogado resaltó que el interés del público en las sesiones desafortunadamente ha caído. Hay que recordar que las sesiones son públicas, en el canal se pueden revisar. Y en ese sentido, pues pasaron, ¿no?, de más de 880 mil vistas en YouTube en 2024 a apenas 67 mil en 2026, ¿no? A ver, la situación, hay que recordar que en el tema de la elección judicial, pues hubo muy poca participación, menos del 15%. Y evidentemente me parece que todo esto se traslada también a la participación ciudadana en todo lo que tiene que ver con seguir las sesiones, ¿no? Lo que consideró Luis Pedrosa es la necesidad que se garantice la independencia judicial de la Corte frente al Poder Ejecutivo, pues manifestó como alerta la confirmación de créditos fiscales de Ricardo Salinas Pliego, ¿no? Que ha sido un opositor del gobierno en turno. También señaló que la nueva Corte validó y cambió un criterio relativo a que la unidad de inteligencia financiera no podía bloquear cuentas de los ciudadanos, lo que ya está permitido. Dijo que, bueno, pues parece que la Corte se ha inclinado a defender los intereses del gobierno federal, y eso era lo que se esperaba desde el momento en que se decidió llevar a las urnas a los magistrados y a los jueces, ¿no? Luis Pedrosa también recordó que en el caso de la sentencia para la preservación del acuífero de la región Laguna, en mayo de este año, la presidenta Claudia Sheinbaum, a través de la entonces consejera jurídica, solicitó a la Corte que resolviera el recurso de queja de la Comisión Nacional del Agua con la finalidad de modificar los alcances de la resolución, lo cual pues evidentemente está prohibido conforme a los criterios internacionales y nacionales que protegen la independencia judicial, porque pues pareciera como lógico, ¿no? Un poder no le puede dictar a otro poder, en este caso el ejecutivo, al judicial, la forma como debe resolver un asunto, mucho menos si es pues la cabeza de ese poder, ¿no? Y hay una situación complicada porque se aceptó ese mensaje por parte de la consejería jurídica, ¿no? Entonces, pues ahí la opinión del abogado Luis Pedrosa sobre este primer año de la Suprema Corte de Justicia. Estadísticas de la misma Suprema Corte refieren que hubo 163 sesiones públicas y más de 2.600 asuntos resueltos. Y obviamente lo que se ha detectado es todo un viraje hacia los derechos indígenas y afromexicanos, el desahogo de litigios fiscales multimillonarios que habían estado rezagados, y pues también esto que es muy muy polémico, el aval a reformas de los gobiernos, tanto de la hoy presidenta Claudia Sheinbaum como del expresidente Andrés Manuel López Obrador, ¿no? En sus primeros meses pues también se destrabaron algunos expedientes. Ya lo decía Luis Pedrosa, el tema del caso de las empresas de Ricardo Salinas Pliego, pero bueno, también se fijaron criterios sobre el lavado de dinero, abuso sexual infantil, sobre el tema de las factureras, de la violencia vicaria, el acceso al agua. Sin embargo, hay pendientes como el de la prisión preventiva, ¿no? Su presidente Hugo Aguilar Ortiz calificó pues de positivo el desempeño de la nueva corte, aunque reconoció que el reto es extender su visión al resto del Poder Judicial de la Federación, donde reconoció persisten rezagos y altas cargas de trabajo. No hay pues decisiones que a lo mejor podrían considerarse trascendentes. Por ejemplo, la Corte reconoció a pueblos indígenas y afromexicanos como terceros interesados en controversias constitucionales que afectan sus derechos. Desde septiembre, o sea, en el año, pues se resolvieron 56 asuntos relacionados con estas comunidades, sobre todo temas de consulta, materia agraria y medio ambiente, ¿no? Que el tema de consulta, pues ahora mismo en la comarca lagunera es uno de los puntos que se está solicitando, sobre todo en el caso de la planta de fertilizantes nitrogenados Fermaquem, porque pues las comunidades aseguran que no ha habido sí ha habido acercamientos, pero no ha habido consultas como tales, ¿no? La Suprema Corte, fíjese, también validó la extinción de 109 fondos y fideicomisos federales. Validó que la Unidad de Inteligencia Financiera, y esto lo decía Luis Pedrosa, congele cuentas sin orden judicial ni petición internacional ante indicios suficientes de lavado de dinero o financiamiento al terrorismo. Y pues otras decisiones de mayor trascendencia: ordenó garantizar el acceso al agua en asentamientos irregulares de Chihuahua y comunidades con rezago histórico en Ecatepec. Obligó también a la Semarnat, a la Conagua y a la COFEPRIS adoptar medidas ante los riesgos de contaminación del agua y el uso de glifosato en comunidades mayas de Hopelchen, Campeche, ¿no? ¿Cómo andamos en el tema? Y por cierto, la presidenta Claudia Sheinbaum acudirá al primer informe del nuevo poder judicial, evidentemente un poder judicial federal a modo, ¿no? Derivado completamente de esta elección judicial, ¿no? Pero revisando un poco las estadísticas y una estadística que podría ser muy interesante es la que tiene que ver con la confianza que se tiene en jueces, ¿no? En general en la justicia. Y pues está la Encuesta Nacional de Victimización y Percepción sobre Seguridad. Fíjese, la última encuesta, que es de apenas 2025, menciona que la población de 18 años y más identifica que se le tiene, pues prácticamente 60% de la gente le tiene mucha o algo de confianza a los jueces. Y 42.9% tiene algo o mucha desconfianza. Solo 20.2% identifica a los jueces como una autoridad que conoce o reconoce dentro de la batería de autoridades de seguridad y justicia. Y 64.6% considera que los jueces son corruptos. Esto último, pues particularmente fuerte, ¿no? Para una situación donde pues estamos hablando de que 6 de cada 10 personas identifican que los jueces son percibidos como corruptos, ¿no? Y la situación pues es muy muy amplia, ¿no? El World Justice Project, que es este programa internacional que permite medir no solamente qué piensa la gente de los jueces, sino también cómo se percibe, y esto es importante, el funcionamiento del Estado de Derecho. Pues el índice de Estado de Derecho, el último índice, México ocupa los últimos lugares en Estado de Derecho General, en justicia civil, en justicia penal, en ausencia de corrupción, en orden y en seguridad, ¿no? Algunos de los puntajes más reveladores es pues todo lo que tiene que ver con justicia penal, ¿no? Que apenas alcanza el 0.36 en una escala, ojo, una escala de 0 a 1 según el World Justice Project, ¿no? Entonces, pues hay una situación interesante relacionado con el tema de la justicia. Y si usted analiza el World Justice Project, pues se puede ingresar a lo que se percibe en general en todos los estados del país, ¿no? Pues ahí está el tema de la percepción de justicia, la percepción de confianza que se tiene a propósito de este año, este primer año de la Suprema Corte de Justicia de la Nación. Y pasando a otro tema, un tema político en Gómez Palacio, fíjense ustedes que militantes del partido político Somos denunciaron que las autoridades electorales los colocaron en desventaja para los comicios de 2027 tras ordenar la modificación de su nombre de registro y de sus colores institucionales. David Ramos Cepeda, representante de la organización, calificó la determinación como parcial al señalar que este mismo criterio restrictivo no se aplicó a partidos como Morena, que mantienen el lema La Esperanza de México, ni al Partido Verde Ecologista de México. El dirigente detalló que la medida afecta su identidad en plena competencia política, por lo que actualmente mantienen vigentes los procesos legales correspondientes para impugnar el fallo. Pese al litigio judicial, Ramos Cepeda afirmó que la estructura acatará las decisiones institucionales y confirmó que competirán en el proceso electoral de 2027 postulando candidatos a diputaciones locales y federales. Y a propósito de las candidaturas, hay que recordar, ayer en la sesión del Congreso de Coahuila se aprobó por unanimidad la reforma al Código Electoral para el Estado como parte pues de esta armonización de la legislación estatal, obviamente con las recientes modificaciones constitucionales en materia de reelección, nepotismo y austeridad. La disposición establece que la prohibición de reelección inmediata no se aplicará a los procesos electorales que se celebren antes de 2030, es decir, el próximo año vamos a ver que alcaldes y alcaldesas de Coahuila se van a reelegir, ¿no? El mismo alcalde Miguel Riquelme aunque bueno, él no entró de inicio en esta administración, no fue electo en esta administración, al asumir el cargo, pues podrá participar en una reelección, pero a ver, el alcalde de Piedras Negras, Jacobo Rodríguez, va a buscar la reelección, el alcalde de Saltillo, Javier Díaz, va a buscar la reelección, y seguramente muchos más, y será la última vez que se puedan reelegir, ¿no? Tanto alcaldes y alcaldesas. Y evidentemente, pues esto se va a trasladar también a otros cargos de elección popular. Pues así el tema político electoral, que evidentemente ya empieza a despertar un tanto el reflector, y a finales de este año ya empezará el calendario más formal, y pues para el próximo se empieza a definir las candidaturas. Esto es algo de la información que tenemos. Vamos a escuchar las tendencias y regresamos en un momento.
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2: Arroba M. López San Martín, asesinan a Jonathan Meléndez, tecladista de la banda Camilo VII. En el lugar también fallecieron su esposa embarazada, su hija pequeña y una trabajadora doméstica. Las víctimas fueron encontradas maniatadas dentro de su casa en Atizapán, Estado de México. Por esto, fueron detenidas dos personas. Arroba Entérate.com, prohíbe en Nueva York el uso de la IA para alumnos de hasta octavo grado. Arroba Reforma, emite Estados Unidos moneda de un dólar con la cara de Trump. Arroba Nacho Cono, Aldo Rendón abandona la Casa de los Famosos México por complicaciones de salud. Arroba Lo Veo No Lo Veo, regresa la magia. Harry Potter revela su segundo teaser y confirma estreno esta Navidad en HBO Max. La primera temporada adapta La Piedra Filosofal, el libro que arrancó la saga de J.K. Rowling. Arroba Vanguardia MX, fútbol, peleas de gallos y armas. Chuchito Nini, el niño sicario de 15 años, presumía en redes su vida como lugarteniente de los Reyes. Soy Paulina Castro y nos escuchamos próximamente.
0: Bien, gracias a Pau Castro con las tendencias, y pues evidentemente ahí escuchábamos esta noticia que en estos momentos está inundando las redes sociales, el asesinato del tecladista, compositor y productor de Camilo VII, Jonathan Onás Meléndez, quien fue asesinado con integrantes, junto a integrantes de su familia, al interior de un departamento ubicado en Bosque Esmeralda, esto en Atizapán de Zaragoza, en el Estado de México. Pues se trata de un desafortunado multihomicidio. Las autoridades ya detuvieron a dos hombres, uno de ellos identificado como socio de la víctima. Pero bueno, estamos hablando de cuatro personas asesinadas, aparte del tecladista, pues también la esposa del músico, que tenía 35 años y fíjense, 4 meses de embarazo, también la hija de ambos de 3 años, una mujer de 21 años también fue asesinada, y un menor de 6 años fue localizado con vida pues afortunadamente en su caso sin signos de violencia dentro del inmueble, ¿no? Pero pues el impacto, el shock que seguramente tendrá este pequeño al haber presenciado todo esto, ¿no? Desafortunado multihomicidio que, insisto, pues está en estos momentos inundando las redes sociales. Y antes de despedirnos, le quiero dar a conocer este estudio, esta investigación que dio a conocer ayer la Universidad Nacional Autónoma de México. La investigación se llama, lo voy a decir en inglés, perdón por mi pronunciación, Mapping Lightning Risk in Mexico, Integrating Natural Hazard and Social Vulnerability. ¿De qué trata? Pues resulta que unos investigadores, los investigadores Alejandro Jaramillo Moreno y Cristian Domínguez Sarmiento del Instituto de Ciencias de la Atmósfera y Cambio Climático, documentaron que de 1998 a 2021 México registró 2,470 muertes provocadas por descargas eléctricas, o sea, por un rayo. Un fenómeno que, bueno, sabemos que es muy letal, pero que permanece, y dicen los mismos investigadores cuando presentaron este estudio, subestimado frente a otros desastres naturales. Lo interesante de su estudio es que constituye el primer mapa nacional de riesgo de muertes por rayos, sobre todo que incorpora tanto la frecuencia de las tormentas eléctricas como las condiciones de vulnerabilidad social de las comunidades expuestas. Es decir, ¿qué dicen los investigadores? Que hay una relación entre la vulnerabilidad social y la posibilidad de que te caiga un rayo. ¿Cómo ven? ¿No? Me parece bastante interesante, lo pueden googlear y buscar el estudio para leerlo, está en inglés, pero me parece bastante, bastante interesante. Y adivinen cuál es el estado en ese sentido con la mayor cantidad de muertes ocasionadas por un rayo. Pues es el Estado de México. El Estado de México es la entidad en nuestro país con la mayor cantidad de muertes provocadas por una descarga eléctrica, por un rayo. Pues ahí está esta información, este estudio que me parece bastante, bastante interesante, que dio a conocer el día de ayer la Universidad Nacional Autónoma de México. Y ya nos vamos, son las 6:55, 34 grados centígrados. Gracias a Diego González en los controles. Quédese aquí en Globo 91.1, éxitos todo el día. Yo soy Paco Rodríguez y esto fue Contrapunto.
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18: 6:59 PM.
13: La temperatura es 34 grados.

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1: Globo. Éxitos todo el día. 91.1. 7 de la noche con 6 minutos. La temperatura es 33 grados.
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1: 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Éxitos todo el día. 91.1. 7 de la noche con 14 minutos. La temperatura es 33 grados.

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2: 7 de la noche con 21 minutos. La temperatura es 33 grados.

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1: 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La temperatura es 33 grados.
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3: 7 de la noche con 27 minutos.
1: La temperatura es 33 grados.

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2: 7:35 PM. La temperatura es 33 grados.

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2: 7 de la noche con 43 minutos. La temperatura es 33 grados.

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1: Globo. Éxitos todo el día. 91.1. 7 de la noche con 49 minutos. La temperatura es 33 grados.

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0: Lobo 91.1. 7 de la noche con 54 minutos. La temperatura es 33 grados.
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0: 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La temperatura es 32 grados.

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2: 8 de la noche, con 2 minutos. La temperatura es 32 grados.
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1: Globo. Éxitos todo el día. 91.1. 8 de la noche con 18 minutos. La temperatura es 32 grados.

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2: 8 de la noche, con 26 minutos. La temperatura es 32 grados.
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2: 8 de la noche, con 29 minutos. La temperatura es 32 grados.

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1: Globo. Éxitos todo el día. 91.1. 8 de la noche con 36 minutos. La temperatura es 32 grados.

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1: 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Éxitos todo el día. 91.1. 8 de la noche con 45 minutos. La temperatura es 32 grados.

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2: 8 de la noche con 54 minutos.
1: La temperatura es 32 grados.
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2: 8 de la noche con 56 minutos.
1: La temperatura es 31 grados.

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2: 9 de la noche. Con 3 minutos. La temperatura es 31 grados.

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2: 9 de la noche con 11 minutos. La temperatura es 31 grados.

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2: 9 de la noche con 18 minutos. La temperatura es 31 grados.

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3: 9 de la noche con 24 minutos.
4: La temperatura es 31 grados.
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3: 9 de la noche, con 27 minutos.
4: La temperatura es 31 grados.

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2: 9 de la noche con 35 minutos. La temperatura es 30 grados.

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2: 9 de la noche con 41 minutos. La temperatura es 30 grados.

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2: 9 de la noche con 49 minutos. La temperatura es 30 grados.
3: Hermoso.

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3: 9 de la noche con 53 minutos. La temperatura es 30 grados.
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3: 9 de la noche con 54 minutos. La temperatura es 30 grados.

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0: 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Con 2 minutos. La temperatura es 29 grados.

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1: 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Éxitos todo el día. 91.1. 10 de la noche con 18 minutos. La temperatura es 27 grados.

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2: 10 de la noche con 25 minutos. La temperatura es 27 grados.
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2: 10 de la noche con 27 minutos. La temperatura es 27 grados.

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2: 10 de la noche con 36 minutos. La temperatura es 27 grados.

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2: 10 de la noche con 44 minutos. La temperatura es 27 grados.

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0: 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La temperatura es 27 grados.

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0: 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La temperatura es 27 grados. 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
0: 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Un concepto de MBS Radio. 10 de la noche con 56 minutos. La temperatura es 27 grados.

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1: 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Éxitos todo el día. 91.1. 11 de la noche con 4 minutos. La temperatura es 27.

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2: 11 de la noche con 10 minutos. La temperatura es 27 grados.

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2: 11 de la noche, con 19 minutos. La temperatura es 25 grados.
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2: 11 de la noche con 23 minutos. La temperatura es 25 grados.
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2: 11 de la noche, con 25 minutos. La temperatura es 25 grados.

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2: 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Éxitos todo el día. 91.1. 11 de la noche con 34 minutos. La temperatura es 25 grados.

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2: 11 de la noche con 42 minutos. La temperatura es 25 grados.
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3: Hola, hola, bienvenidos, bienvenidas, ¿cómo están? Estamos en un episodio más de Ya Oíste. Yo soy Génesis Sainez y hoy tenemos un tema muy peculiar, un tema que puede pasarle a cualquiera, nadie está exento. En la cocina, en el trabajo o incluso en tu casa, en la calle, que son las famosas quemaduras. Y vamos a hablar sobre qué hacer en un momento difícil que está, porque muchos entramos en pánico en ese momento, es como de, ay, se está quemando, está pasando algo, pero no, a esto nos viene a acompañar nuestro querido doctor Oscar Reyes, jefe del servicio de urgencias. ¿Cómo está, doctor?
8: Hola, buenas tardes, bien, gracias, aquí, gracias por la invitación.
3: Ay, muchas gracias a usted por acompañarnos. Esto se va a poner bueno, porque estamos en una temporada donde justo puede haber muchas, muchas quemaduras, pero vamos a empezar sobre qué son las quemaduras, doctor.
8: Bueno, las quemaduras prácticamente son lesiones causadas por agentes físicos externos, principalmente sea fuego directo, líquidos calientes. Existe también las quemaduras por corriente eléctrica y en menor medida, pero también existen las quemaduras químicas. Entonces, wow, básicamente son lesiones térmicas, básicamente.
3: ¿Cómo son los tipos de quemaduras, doctor, que le han llegado?
8: Bueno, las quemaduras se clasifican, puede ser por, como ya mencionamos, por el tipo de agente que la ocasiona, que ya mencionamos que puede ser por fuego directo, le llamamos por escaldadura, quiere decir por líquidos calientes, quemadura química y quemadura eléctrica. Esa es una clasificación que es de acuerdo al agente físico que lo ocasiona. Y para nosotros como médicos es muy importante clasificarla de acuerdo a la profundidad o la gravedad de la lesión.
3: Ajá. Okay.
8: Hay varias clasificaciones, conforme van pasando los años, se han creado varias clasificaciones. La más usada o la que está más en boga es la que le divide en primer grado, segundo grado y tercer grado.
3: Oh, sí.
8: Ajá, eso es de acuerdo. A nosotros como personal de la salud nos funciona mucho para determinar la gravedad de la lesión y a la vez de saber la gravedad de la lesión, saber si el paciente requiere ser tratado en un hospital o puede ser tratado en su domicilio. La quemadura de primer grado es la que comúnmente cuando vamos a la playa y nos asoleamos.
3: Lo bronceadito acá.
8: Esa es una quemadura de primer grado. Obviamente, pues como la mayoría de la gente sabe, pues no es necesario ir al hospital para tratar ese tipo.
3: Incluso hay gente que se broncea por gusto, ¿no?
8: Ajá, o sea, exactamente. Y es algo irónico, pero las quemaduras de primer grado son dolorosas precisamente porque afectan las capas superficiales de la piel, que se llama epidermis, y es ahí donde están los receptores del dolor.
3: Ya tocamos el de grado 1.
8: Primer grado,
3: ya ven. Nos vamos con el de segundo grado.
8: Okay. Sí, el de segundo grado, ya estamos hablando que ya la quemadura es más profunda. De hecho, la quemadura de segundo grado se divide en superficiales y profundas. Ajá.
3: Okay.
8: El segundo grado ya afecta capas más profundas de la piel, en este caso la dermis. Y este tipo de quemadura es muy importante porque la recomendación es que sí se tenga una atención médica, que ya son más profundas a diferencia de las de primer grado. Uh-huh. ¿Cómo los vamos a identificar? La piel se pone rosa y las famosas ampollas o flictenas. Ajá, ya es una característica de las de segundo grado que ya van a cursar con ampollas. Ajá, entonces este tipo de quemaduras, la sugerencia es que sí se vaya a alguna atención médica, a diferencia de las de primer grado.
3: Sí, sí me ha tocado ver, no me ha pasado, pero sí me ha tocado ver que el aceite creo que es lo más común que vemos, que les cae en la piel e inmediatamente como que empieza a salir la ampollita. O sea, obviamente entre el movimiento y todo, de que te arde, me tocó ver que a mi mamá le salió una enorme, pero no entendía, o sea, yo en mi mente es como, ¿por cómo es que sale o por qué salen las ampollitas? ¿Es como media de protección de la piel o por qué se da?
8: La mayoría de las quemaduras de segundo grado, como bien mencionas, está ocasionado por líquidos calientes, ya sea aceite, agua hirviendo, o también por objetos calientes como el clásico, la plancha, la secadora.
3: Yo con mi plancha del peine.
8: Entonces, la ámpula o ampolla, como se le conoce, aflictena, no es otra cosa que se sale líquido de la piel y se acumula ahí. De hecho, más adelante vamos a ver que cuando ya las quemaduras son más extensas, algo que daña mucho al paciente es la pérdida de líquido o de volumen, que le llamamos nosotros.
3: Okay.
8: Ajá. Aquí también es importante mencionar, ya cuando entramos a una quemadura segundo grado, nosotros ya a nivel médico, es muy importante la extensión de la quemadura. ¿Estás de acuerdo que no es lo mismo que te, como bien mencionas, que te quemes una área pequeña de tu mano a que te quemes, por ejemplo, todo el tórax, ¿no? O todo el pecho. Sí.
3: Pero pasemos a la de la quemadura de tercer grado, que esa es la última de la escala, sí, por así decirlo.
8: Es la más grave. Por lógica, pues la profundidad es mayor. Aquí es cuando el paciente inclusive ya tiene exposición de hueso, exposición ósea, cuando ya se quema tendones, ya se queman como músculo. Obviamente, pues son pacientes que se exponen a corrientes térmicas o están mucho tiempo expuestos, sobre todo cuando hay fuego directo, ¿no?
3: Claro.
8: Y desafortunadamente muchas de las veces el tratamiento es quirúrgico. Muchas veces inclusive si una extremidad está muy afectada, inclusive puede requerir amputación. Entonces ya es una quemadura pues ya más grave, ¿no?
3: Y hay una pregunta que me gustaría hacerle, porque creo que todos necesitamos saber esas acciones rápidas. Que en dado caso, no sé, estoy en mi casa y veo, o sea, para poder ayudar y también para saber qué hacer yo, ¿no? ¿Qué hacer cuando estás en ese momento que no estás obviamente en el doctor o en lo que llegas? ¿Cómo tratarlo o hacerlo inmediatamente, una quemadura?
8: La principal recomendación es no aplicar ninguna sustancia a la quemadura.
3: Ni la famosa clara de huevo.
8: No, hay veces que le ponen antibiótico en crema, tampoco se sugiere. Clara de huevo, algunas cremas como el tepezcohuite, el aloe. Entonces, la sugerencia es no aplicar nada de eso. Tampoco agua fría. Mucha gente, pues la lógica muchas veces llegaría a pensar, pues si se quema y está caliente,
3: claro,
8: pues échale agua fría, ¿no? Sin embargo, no. Sí se sugiere, obviamente, que se lave la herida con pura agua, pero que el agua sea tibia o templada.
3: Ok. Uh-huh.
8: Tampoco se recomienda poner hielo.
3: ¿Y, por ejemplo, el agua es en contacto directo o como suavecito?
8: No, directo.
3: Directo, uh-huh. Ok.
8: Ajá, entonces, y después taparla con un apósito antiadherente, o sea, evitar que no sea un apósito que se pegue en la piel y, obviamente, pues, que esté limpio, ¿no?
3: Claro, principalmente.
8: O sugerencia que esté limpio. Y si la quemadura sí se ve que tenga ampollas o todo sugiere que sea el segundo grado, pues sí se sugiere que vaya a atención médica.
3: Y lo que hoy nos comparte, doctor, es muy, muy importante, porque hay cosas que ni siquiera sabemos. O sea, podemos decir que es muy como de, ay, no me va a pasar, o nada más me quemé tantito, pero lo dejamos a la desidia y son cosas que se pueden complicar. Nos ayudó a desmentir muchos mitos. Uh-huh. Muchas gracias. Y pues, sí, más por el momento, yo le agradezco mucho que nos haya acompañado. Espero que se le haya pasado muy bien.
8: Sí, al contrario, gracias a ustedes.
3: Y pues nada, Estel Lovers, la verdad es que yo estoy muy, muy agradecida. Muchísimas gracias, doctor, por esta compañía, por compartir información tan valiosa. Yo soy Génesis Sainz, fue un gusto tenerlos aquí. Muchísimas gracias, nos vemos en el próximo episodio. Adiós.

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5: 11 de la noche con 53 minutos. La temperatura es 25 grados.

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2: 12 de la noche, con 6 minutos. La temperatura es 25 grados.

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2: 12 de la noche con 16 minutos. La temperatura es 26 grados.

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2: 12 de la noche con 23 minutos. La temperatura es 26 grados.

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2: 12 de la noche con 26 minutos.
3: La temperatura es 26 grados.
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2: 12 de la noche, con 27 minutos.
3: La temperatura es 26 grados.

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2: 12 de la noche con 35 minutos. La temperatura es 26 grados.

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1: 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La temperatura es 26 grados.

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3: 12 de la noche con 51 minutos. La temperatura es 25 grados.

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2: 12 de la noche con 55 minutos. La temperatura es 25 grados.
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2: 12 de la noche con 55 minutos. La temperatura es 25 grados.

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1: 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Una de la mañana con 4 minutos. La temperatura es 25 grados.

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1: 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Una de la mañana. Con 19 minutos. La temperatura es 25 grados.

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0: Globo 91.1. 1:00 a.m. con 23 minutos. La temperatura es 25 grados. 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
2: 1:00 a.m. con 24 minutos. La temperatura es 25 grados.

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1: 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Una de la mañana con 33 minutos. La temperatura es 25 grados.

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1: 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Una de la mañana con 40 minutos. La temperatura es 25 grados.

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2: Una de la mañana. Con 48 minutos. La temperatura es 25 grados.

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0: 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Una de la mañana con 57 minutos. La temperatura es 25 grados. 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
0: 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Una de la mañana con 58 minutos. La temperatura es 25 grados.

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0: 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Con 6 minutos. La temperatura es 25 grados.

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0: 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Con 14 minutos. La temperatura es 25 grados.

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1: 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La temperatura es 25 grados.

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2: 2 de la mañana con 25 minutos. La temperatura es 25 grados.
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2: 2 de la mañana, con 26 minutos. La temperatura es 25 grados.

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2: 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La temperatura es 25 grados.

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1: 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Éxitos todo el día. 91.1. 2 de la mañana con 41 minutos. La temperatura es 25 grados.

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1: 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La temperatura es 25 grados.

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2: 2:00 a.m. con 53 minutos. La temperatura es 25 grados.
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2: 2:00 a.m. con 54 minutos. La temperatura es 25 grados.

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0: 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Con 2 minutos. La temperatura es 25 grados.
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0: 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Con 9 minutos. La temperatura es...

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0: Éxitos todo el día. 91.1. 3 de la mañana con 15 minutos. La temperatura es 25 grados.

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0: 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Con 22 minutos. La temperatura es 25.

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0: Globo 91.1. 3 de la mañana con 26 minutos. La temperatura es 25 grados. 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
0: 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La temperatura es 25 grados.

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0: 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Con 34 minutos. La temperatura es 25 grados.

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0: 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Con 42 minutos. La temperatura es 25 grados.

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1: 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Con 50 minutos. La temperatura es 25 grados.

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1: Globo. 91.1. 3 de la mañana. Con 54 minutos. La temperatura es 25 grados. 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
1: 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Con 55 minutos, la temperatura es 24 grados.

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1: 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Éxitos todo el día. 91.1. 4 de la mañana. Con 3 minutos. La temperatura es 24.

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2: 4 de la mañana. Con 10 minutos. La temperatura es 24 grados.

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0: 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La temperatura es 24 grados.

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2: 4 de la mañana, con 26 minutos. La temperatura es 24 grados.
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2: 4 de la mañana, con 26 minutos. La temperatura es 24 grados.

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2: 4 de la mañana con 35 minutos. La temperatura es 24 grados.

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1: 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Éxitos todo el día. 91.1. 4 de la mañana con 43 minutos. La temperatura es 24 grados.

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1: 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Con 50 minutos. La temperatura es 24 grados.

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0: Globo 91.1. 4 de la mañana con 55 minutos. La temperatura es 24 grados. 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
0: 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La temperatura es 24 grados.

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0: 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La temperatura es 24 grados.

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1: 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La temperatura es 24 grados.

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0: 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La temperatura es 24 grados.

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0: Lobo 91.1. 5 de la mañana con 26 minutos. La temperatura es 24 grados. 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
0: 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La temperatura es 24 grados.

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0: 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La temperatura es 24 grados.

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1: 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Éxitos todo el día. 91.1. 5 de la mañana con 50 minutos. La temperatura es 24 grados.

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0: Lobo 91.1. 5 de la mañana con 54 minutos. La temperatura es 24 grados. 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
0: 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La temperatura es 24 grados.

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2: 6 de la mañana. Con 6 minutos, la temperatura es 24 grados.

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0: 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Con 15 minutos. La temperatura es 24 grados.
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0: 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Con 22 minutos. La temperatura es 24 grados.

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0: Globo 91.1. 6 de la mañana con 25 minutos. La temperatura es 23 grados.
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9: 6 de la mañana, con 27 minutos. La temperatura es 23 grados.

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0: Éxitos todo el día. 91.1. 6:35 de la mañana. La temperatura es 24 grados.

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1: 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Éxitos todo el día. 91.1. 6 de la mañana con 42 minutos. La temperatura es 24 grados.

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1: 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Con 50 minutos. La temperatura es 24 grados.

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1: 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Éxitos todo el día. 91.1. 6 de la mañana con 58 minutos. La temperatura es 23 grados.

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0: Globo 91.1. 7 de la mañana con 2 minutos. La temperatura es 23 grados. 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
1: En este jueves 3 de septiembre voy a tener el gusto de compartir con ustedes este espacio que se llama Contextos. Y en esta primera parte, lo que les ofrecemos siempre es información. Vamos a ella.
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1: Les compartimos que en sesión de Cabildo, Carlos Lara McGrath tomó protesta como titular del Centro de Justicia Municipal de Torreón. Al respecto, el alcalde Miguel Ángel Riquelme Solís comentó que la seguridad tiene varios factores y uno de ellos es el Centro de Justicia Municipal. Comentó además que ha revisado la nómina en general y detectó gente que no estaba haciendo prácticamente nada. Dijo que la ola crecerá y en algunas colonias ya se reclutó gente, como añadido a la revisión que viene haciendo a todo el cuadro de gobierno que le acompaña. Vamos a escuchar al alcalde Miguel Ángel Riquelme Solís hablar sobre Carlos de Lara.
2: Y bueno, hoy, como lo dije ahorita, la seguridad tiene varios factores en los cuales inciden muchas dependencias de la administración, pero una de ellas es precisamente el Centro de Justicia Municipal. El nuevo titular, Carlos de Lara McGrath, pues es una persona que viene del Poder Judicial, una persona que conoce de leyes, del manejo de la administración, que también es importante, de la administración municipal, ha estado en varios cargos, y bueno, también le he pedido que podamos trabajar en torno a eso, en coordinación con la seguridad pública de nuestro municipio, con el departamento de vialidad y sobre todo con el orden y la transparencia con que se debe manejar un centro de justicia municipal. Y bueno, ayer dejaron el cargo dos titulares, tanto Novelo como Marta Rodríguez, a los cuales agradezco públicamente su permanencia durante estos años y que, bueno, esto obedece a cambios de mi administración, en la cual he estado observando varias áreas y bueno, el refrescar muchas de ellas para poder atender a la sociedad. Las evaluaciones son permanentes, ya lo había comentado, ¿no? Las evaluaciones van a ser permanentes y dentro de las evaluaciones, pues si es necesario, habrá cambios.
1: Bueno, eso fue lo que dijo el alcalde Miguel Ángel Riquelme Solís sobre quien arriba al Centro de Justicia Municipal de nuestro municipio. Por otra parte, ante la propuesta de la Coparmex de meter capital privado en el Sistema Municipal de Aguas y Saneamiento de Torreón, el alcalde también recordó que su administración termina en diciembre de 2027. Mencionó que formar una asociación público-privada a veces tarda hasta un año. Resaltó que la duración del trámite es más larga cuando es nueva en cuanto se trata de refrendar. Cuando se trata de refrendar, habrá que inventariar todos los bienes del CIMAS y dijo que no se puede tomar ahora mismo la decisión, que sea mejor la voz del alcalde quien nos informa.
2: El tema de la inversión privada, tenemos que tener un diagnóstico completo para poder saber qué es lo que se va a enfrentar. Mi administración legalmente, jurídicamente, termina el 31 de diciembre del 27. Entonces, habría que esperar a distintos factores para saber si puedo tomar decisiones a más largo plazo, ¿sí? La realidad es que en lo que me alcanza una asociación público-privada, a veces tarda hasta un año. A veces eso tardó el alumbrado cuando yo estuve aquí en Torreón, la concesión de alumbrado. Entonces, no es lo mismo cuando ya hay una concesión y se va a refrendar la concesión, que ya se tiene un censo, ya se tiene un proyecto en sí, que una nueva concesión.
1: Bueno, pues usted ya ha escuchado. Por otra parte, y vamos ahora del lado de Ciudad Lerdo Durango, el gobierno municipal inició con la adquisición de 300 luminarias semanales para renovar el alumbrado público en zonas urbanas y rurales. La alcaldesa Susy Torrecillas puso en marcha este esquema de suministro con equipos de 150 watts. El objetivo es abastecer al personal operativo para sustituir y rehabilitar de forma permanente el servicio en calles, parques y plazas con deficiencias. La presidenta municipal afirmó que la medida busca reducir los robos y garantizar que los ciudadanos transiten con mayor seguridad. Elementos de la Policía Ambiental de Lerdo arrestaron en flagrancia a José N., presunto trabajador de un rastro. Los hechos se registraron alrededor de las 13:50 horas del pasado martes y la captura ocurrió durante un operativo de inspección desplegada por la Dirección de Medio Ambiente Municipal. Los inspectores sorprendieron al sujeto vaciando los restos orgánicos desde un vehículo. Es real, ¿eh? Fíjese usted. Los inspectores sorprendieron al sujeto vaciando los restos orgánicos desde un vehículo, el cual quedó asegurado por la autoridad. La intervención oficial responde a múltiples denuncias de los habitantes de la zona, quienes reportaron olores putrefactos y proliferación de fauna nociva. Las autoridades lerdenses exhortaron a la población a seguir denunciando cualquier acto de contaminación que afecte la salud pública y, por supuesto, también el entorno.

0: Y la presidenta de México, Claudia Sheinbaum, inicia hoy jueves 3 de septiembre su gira de rendición de cuentas denominada Honestidad y Resultados, con visitas oficiales a los estados de Morelos. ¿Y por qué nos interesa de manera particular la nota? Porque también lo hará en Durango. Esta serie de eventos públicos se realizan en el marco de la presentación de su segundo informe de gobierno. El itinerario oficial confirma sedes y horarios para las asambleas. Por ejemplo, el segundo encuentro se desarrollará en la velaria de la Feria Francisco Villa de la ciudad de Durango, hoy a las 17:45. El Comité Técnico de Consulta del Mecanismo Estatal de Monitoreo de la Convención sobre los Derechos de las Personas con Discapacidad emitió un llamado a todas las escuelas públicas y a las privadas de Durango para garantizar una educación verdaderamente inclusiva en el ciclo escolar 26-27. Sara de los Santos Llamas, segunda visitadora de la Comisión de Derechos Humanos para la Región Laguna, e informó que aunque el inicio de este ciclo escolar la oficina regional solo registra dos orientaciones ordinarias, una por cuotas escolares y otra por el corte de cabello de un alumno de secundaria, el exhorto busca prevenir situaciones detectadas en periodos anteriores. Vamos a escuchar a Sara de los Santos hablar sobre educación inclusiva.
1: Tiene como objetivo informar a los padres de familia, padres, tutores, así como al sector educativo público y privado, para que seamos garantes de los derechos de nuestros niños, niñas y adolescentes en el tema de la educación y que no sean víctimas de ningún tipo de discriminación por concepto de su discapacidad o su neurodivergencia.
2: ¿Qué implica o qué alcances tiene este exhorto?
1: Es como tal un pronunciamiento y una invitación para que las autoridades encargadas o responsables de hacer valer el derecho a la educación puedan ayudarnos a garantizarlo, pero puede darse el caso que no sea así y que se violente algún derecho de nuestros niños, niñas y adolescentes relacionados a su derecho a la educación por un tema de discriminación. Entonces es ahí el derecho de nuestros niños, niñas y adolescentes relacionados a su derecho a la educación por un tema de discriminación. Entonces es ahí cuando la Comisión Estatal de Derechos

0: Para este sector. La funcionaria confirmó que hoy jueves presentará formalmente el exhorto ante los titulares de la Subsecretaría de Educación y de la Subsecretaría de Gobierno del Estado en la región Laguna. Y en más información, disminuyó en 35% la productividad de la Suprema Corte de Justicia de la Nación, comparando la actuación que tuvo tras la elección judicial contra la actividad realizada previo a este proceso. Eso lo informó el abogado litigante Carlos Pedrosa, con base en datos del máximo tribunal del país. En la productividad de la Corte de la Integración 24-25, se registraron un promedio de asuntos resueltos de 3.174 y en este nuevo año hay reportados 2.059. Lo que considero positivo es que la Corte ha traído más asuntos para resolver. En este periodo, en el periodo 24-25, para hacer la comparación, fueron 2.57. Y en la actual se incrementó casi en un 50%. También resaltó que el interés del público en las sesiones cayó al pasar de 882 mil visitas en YouTube en 2024 a 67 mil en 2026. Recordó que en la elección judicial hubo muy poca participación ciudadana, es decir, entre 12 y 13%. Consideró necesario que se garantice la independencia judicial de la Corte frente al Poder Judicial. Frente al Poder Ejecutivo, más bien, y manifestó como alerta la confirmación de créditos fiscales de Ricardo Salinas Pliego, que fue un opositor del gobierno en turno. También señaló que la nueva Corte validó y cambió un criterio relativo a que la UIF, la Unidad de Inteligencia Financiera, no podía bloquear cuentas de ciudadanos, lo que ahora sí ya está permitido. Con indicios, sin pruebas, puede bloquear las cuentas bancarias de los ciudadanos, fue lo que dijo. Dijo que parece que la Corte se ha inclinado a defender los intereses del gobierno federal. Y es que ya pasó un año desde que se reacomodó el sistema de justicia de nuestro país. Con el inicio de los festejos patrios, el presidente de la Cámara Nacional de Comercio en Gómez Palacio, Arsenio Alvarado Luján, estimó que se podría registrar un repunte en las ventas promedio de hasta el 20%. Vamos a escuchar al titular de la Canaco, Gómez Palacio.
1: Digo, la tendencia año con año nos menciona que es un 15, también un 15, un 20% promedio. La verdad, pues sí, para nosotros siempre es muy favorecido, ya sea del 1 hacia arriba. Yo siempre les he comentado que para nosotros ya es ganancia, ¿no? Más sin embargo, pues es importante también destacar que hay ciertos sectores, naturalmente, que se ven mucho mayormente beneficiados, ¿no? En el tema del 15 de septiembre, pues son los salones de eventos. Mucha gente acostumbra a hacer eventos por el día del grito. También lo que son las telas, también se presta mucho para, pues mucha gente le gusta, ahora sí que disfrazarse, el color de la bandera, etc., ¿no?
2: Las actividades escolares.
1: Las actividades escolares que también se dejan ver bastante, los desfiles, así que la verdad, muy contentos, la rama económica pues también se da y esperemos pues que también sea el 20, ¿no?
0: Por eso fue lo que dijo Alvarado Luján, que apuntó que el sector comercio ya había tenido un buen registro de ventas con motivo del regreso a clases, al lograr incrementos del 15 al 20% en sus ventas ordinarias. Y también en Gómez Palacio, militantes del partido político Somos denunciaron que las autoridades electorales los colocaron en desventaja para los comicios de 2027. David Ramos Cepeda, representante de la organización, calificó la determinación como parcial al señalar que este mismo criterio restrictivo no se aplicó a partidos como Morena, porque, ya sabe usted, ordenaron la modificación del nombre del registro y de los colores institucionales de Somos. Y el dirigente detalló que la medida afecta a su identidad en plena competencia política. Este jueves ya iniciará la jubilación de 130 equinos y burros que serán sustituidos por vehículos motorizados. Los animales tendrán un último día de trabajo al participar en dos caravanas, una que saldrá de la zona cercana al centro Saulo y otra de Vista Hermosa. Se entregarán 40 unidades motoras de manera simbólica. Fernando Villarreal Cuellar, director de Servicios Públicos Municipales de Torreón, adoptará dos burros, la familia del exalcalde Román Alberto Cepeda, una burrita y un caballo. Todos los caballos, burros y mulas van con un adoptante, que son empresarios, ganaderos y algunos funcionarios, según dijo Villarreal Cuellar. Son las 7 de la mañana con 22 minutos. Yo les invito a que escuchemos a continuación a Valeria Quiñones, que nos ofrece cómo se despertó el país y cómo se despertó el mundo. La información nacional e internacional.
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0: La presidenta de la República, Claudia Sheinbaum, rechazó las versiones que apuntan a una supuesta ruptura o división interna entre ella y el exmandatario Andrés Manuel López Obrador. En conferencia matutina, la mandataria calificó estos señalamientos como absurdos y aseguró que las voces críticas buscan incidir en una división con el fin de debilitar al movimiento que representan. Sheinbaum Pardo enfatizó que López Obrador ha sido respetuoso con su gestión y no interviene en las decisiones del Poder Ejecutivo. Sostuvo que atribuirle control a su antecesor responde a una idea muy machista.
1: Esta idea de que detrás de la presidenta está gobernando López Obrador, pues es una idea muy machista, la verdad. De que las mujeres no tenemos ninguna posibilidad de desarrollar el gobierno. O de que no hay capacidad en nadie más que en el presidente López Obrador. Entonces, primero ha sido muy respetuoso. Segundo, toda esta idea que han querido plantar de que López Obrador sigue gobernando, pues tiene que ver con una idea de que las mujeres no podemos ejercer el gobierno.
0: En otro punto, la presidenta de México, Claudia Sheinbaum, afirmó que la Fiscalía General de la República será quien determine si el exsecretario de Marina, Rafael Ojeda, debe declarar por la red de huachicol fiscal de los hermanos Farias Laguna.
1: Yo le pedí a la Fiscalía que pudiera presentar, así como presentó otros casos recientes, que en este caso pudiera presentar cómo era la red del huachicol en su momento. Hizo una primera presentación la fiscal, pero sería muy bueno que se presentara hasta donde puedan en su proceso judicial cómo se construyó esa red y estas personas que pertenecían a la Secretaría de Marina coordinaron esta red de contrabando de combustible. ¿Cómo es que el propio almirante Ojeda lo denuncia ante la Fiscalía General de la República? ¿Cuáles fueron las primeras investigaciones del fiscal Gertz en este sentido? Las primeras detenciones que las hace el fiscal Gertz con una nueva denuncia del actual almirante, secretario de Marina. Y cómo a partir de ahí pues ha venido una serie de investigaciones. Cómo se paró la entrada de contrabando de combustible a partir de distintos mecanismos.
0: En más información, cuestionada sobre el discurso contradictorio del director de la DEA en Estados Unidos, quien apoya la estrategia de seguridad del secretario Omar García Harfuch, aunque critica al gobierno de México, la presidenta Claudia Sheinbaum asegura que esas son tácticas para dividir.
1: Son tácticas que usan ellos, de injerencia. Lo que pasa es que se topan con pared, porque el Gabinete de Seguridad del gobierno de México tiene una coordinación y una unidad enorme.
0: Y manteniéndonos con los temas del país, también la presidenta de México, Claudia Sheinbaum, celebró la apertura de 2,000 nuevos lugares en la UNAM e hizo un llamado a que otras universidades también aumenten su matrícula en los próximos años. Continuamos con las noticias nacionales y es que la Comisión Reguladora de Telecomunicaciones continúa el proceso de suspensión gradual de las líneas móviles con terminación 1. Esto para aquellos titulares que no hayan cumplido con el registro obligatorio antes del 31 de agosto. El corte del servicio se ejecutará de forma progresiva a lo largo de 72 horas posteriores a la fecha límite, es decir, a más tardar este 3 de septiembre. Los usuarios afectados no podrán hacer llamadas salientes, enviar mensajes de texto ni navegar con datos móviles. El sistema únicamente mantendrá abierta la marcación hacia números de emergencia y líneas de atención a clientes. La inhabilitación no implica la pérdida inmediata o total del número. Las personas que sufrieron el corte cuentan con un plazo de 90 días para realizar un trámite de reactivación antes de que la línea sea dada de baja y reasignada de forma permanente. Y en el último tema de México, la presidenta Claudia Sheinbaum comenzará su gira por todos los estados del país como parte de su segundo informe de gobierno. Este jueves 3 de septiembre estará en Morelos y Durango, por lo que serán los primeros estados que visitará para rendir cuentas. En Morelos habrá un evento en la Plaza de Armas General Emiliano Zapata de Cuernavaca y al terminar la mandataria se va a dirigir hacia Durango. El encuentro en la Plaza de Armas reunirá a ciudadanos y representantes de diversos sectores del gobierno de Morelos para detallar los avances y proyectos impulsados en la entidad. La conferencia del viernes será en Zacatecas, donde el Gabinete de Seguridad presentará un informe y aportará datos tras la explosión de un coche bomba que dejó 11 heridos afuera de la Comandancia de Ojo Caliente. Tras la mañanera del viernes, la presidenta Claudia Sheinbaum presentará su informe estatal en Zacatecas. Además, ese mismo día habrá eventos en San Luis Potosí y Aguascalientes. Mientras que el sábado 5 de septiembre, la mandataria visitará Colima, Jalisco y Nayarit para detallar las obras realizadas en cada una de estas entidades. El domingo 6 de septiembre, Sheinbaum Pardo cerrará su primer fin de semana de gira por Nuevo León y Coahuila.
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0: Continuamos con las noticias del mundo. Irán advirtió que responderán a los ataques estadounidenses de manera severa y devastadora y dijo que los países que cooperan con Washington deberán aceptar las consecuencias de sus acciones. En otro punto, tras la riada en Nepal, autoridades pidieron a los turistas internacionales seguir visitando al país tras el desastre que ha dejado más de 1,000 muertos y 4,000 desaparecidos, generando una ola de cancelaciones turísticas que ponen en jaque uno de los pilares económicos de dicha nación. En la última nota internacional, una moneda oficial con la cara del presidente Donald Trump salió a la venta y no es una pieza de colección. Estados Unidos lanzó esta polémica moneda con la cara del presidente Donald Trump y ya la tiene a la venta con un valor de hasta más del doble que su costo oficial.
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3: Globo 91.1. 7 de la mañana con 28 minutos. La temperatura es 24 grados.
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0: Son las 7 de la mañana con 33 minutos y con muchísimo gusto les compartimos cómo estará el clima para este día. En este momento son 24 grados centígrados los que tenemos de temperatura ambiente en el centro de la ciudad de Torreón. Está mayormente soleado, hay un viento de 7 kilómetros por hora. Hay una humedad relativa en el aire del 61%. Hay una sensación térmica de 25 grados centígrados. Hay buena visibilidad. Hoy la máxima será de 35 grados centígrados. La mínima, bueno, justo la temperatura que aún tenemos. Estos 35 grados centígrados estarán presentes entre 3 y 5 de la tarde. No hay condiciones de precipitaciones en las próximas 24 horas. Ayer muy chistoso, de pronto, yo no sé si a ustedes les pasó lo mismo por donde viven, pero como que empezó a hacer un viento muy fuerte y empezó a chispear, nada más eso. Unas cuantas gotitas, ya sabe usted. La típica de que primero se tierra, luego cae un poquito de agua y el resultado es, pues sí, un poco de lodo también. Pura ensuciadera y puro tener que limpiar hoy. Bueno, la exposición máxima de rayos UV para hoy será muy alta y se espera que ocurra a la 1 de la tarde. Mañana viernes, 36-24. El sábado, 35-23. Y el domingo, baja 2 grados la temperatura en relación al sábado y tendremos 33,22. Y bueno, así consecutivamente, déjeme decirle más o menos los promedios para la semana entrante. Bueno, 33 la máxima y 22 la mínima. Ese sería más o menos el promedio de temperaturas que estaremos teniendo, aunque se anuncian nublados lunes, martes. Luego, jueves, viernes y sábado de la semana entrante. Por lo pronto, hoy es hoy. Y hoy es lo que nos ocupa. Y hoy es lo que tenemos por delante. Y hoy es lo único cierto, real, auténtico que tenemos para hacernos la vida y para aprovechar al máximo esta oportunidad. Como se lo digo siempre y se lo repetiré para hacer conciencia, y qué bueno que lo hago en voz alta para yo escucharme y yo misma empezar con esta conciencia. No hicimos nada para estar aquí y aquí estamos. El regalo de la vida se manifiesta y nosotros, por supuesto, agradecidos infinitamente por esta oportunidad que tenemos en este jueves 3 de septiembre de 2026. Pues ya los colores patrios empiezan a inundar. Ya están los carritos puestos en los centros comerciales para comprar pues toda clase de símbolos y recuerdos del 16 de septiembre. Hay desde el trajecito para la fiesta patria del kinder hasta las trompetas, los sombreros y todo lo que significa la parafernalia de septiembre, mes de la patria. ¿Qué se festeja hoy? Bueno, hoy es Día Mundial de la Higiene. Esto es para crear conciencia sobre la importancia de la limpieza y la prevención de las enfermedades. Pero mire, no soy escandalosa y no fácilmente reacciono incomodándome con algunas situaciones que pudieran provocarles a otros esto que se llama asco y que luego es bien frecuente que ocurra. No, yo tengo bastante aguante en ese sentido. Pero cuando les compartí hace un momento la nota de que una persona fue tirando las vísceras por la ventana de su auto, de verdad me parece increíble el grado de inconsciencia que existe por parte de esta persona. O sea, eso nos demuestra claramente que lo único que nos interesa es deshacernos de lo que no queramos. Sea lo que sea, desde una visera hasta cualquier cosa que tengamos en la casa que sintamos que está de más. Por favor, procuremos la higiene. Y hay que empezar por nuestra persona, evidentemente. Pero en nuestro entorno, si ustedes están en la oficina y ven un papel que está tirado, recójanlo. Si ustedes ven que los botes de la basura están ya llenos o que ya dan mal aspecto, vayan y depositen la basura donde tengan que depositarla. Van al baño de cualquier oficina, de cualquier centro comercial, de cualquier lugar y utilícenlo correctamente. ¿Cómo va a ser posible que a estas alturas todavía tengamos que estar lidiando con este tipo de enseñanza, con este tipo de educación, con este tipo de buenos hábitos? Pero es real, desgraciadamente es real. Bueno, a propósito del Día Mundial de la Higiene. En 1934, el intelectual Daniel Cosío Villegas funda el Fondo de Cultura Económica en México. ¿Qué tan buenos libros ha ofrecido? ¿Qué tan buenas oportunidades académicas ha ofrecido también de las publicaciones, de todos estos estudios y de todo esto que es tan importante? En 1976, la nave estadounidense Begin 2 aterriza con éxito en la superficie de Marte. En 1965 nace el actor estadounidense polémico, sí, a más no poder, Charlie Sheen, que por cierto, hay un documental que es bastante bueno en una de las plataformas de videos y de producciones de películas y documentales y demás. Bueno, esto es lo que estamos celebrando hoy jueves 3 de septiembre, pero vamos a ver, si usted celebra su vida hoy, también felicidades. Si usted está cumpliendo años, también felicidades. Si está muy contento por algo en particular, también felicidades. Hay que repartir la felicitación a todos los que la merezcan y a todos los que están en esta actitud total y absolutamente positiva. Bueno, tendremos hoy en contextos al doctor Ricardo Miranda Briones, él es coordinador de planes y programas en el IMPLAN. Él nos habla del aumento del 5.3% del número de vehículos registrados en Torreón. Vamos a darnos cuenta y a hacer los comparativos y a dimensionar este crecimiento. Tendremos al maestro Gonzalo Javier Suárez Prado, experto en temas legislativos y director general de Nuevos Paradigmas. Nos habla sobre el arranque del periodo. Vamos a ver también qué sucedió con la entrega del informe ahí en la Cámara y con la renovación de la directiva de la Cámara. Tendremos al maestro Carlos Arredondo Cibaja, periodista y académico. Al psicólogo clínico Mario Cabrera le hemos pedido su presencia a raíz de que, hablando del regreso a clases, tocamos de una manera tangencial el tema del bullying y vimos la respuesta importante y las inquietudes y las dudas, y consideramos que es importante entonces hablarlo el día de hoy. ¿Cómo detectar que los niños están sufriendo acoso escolar? ¿Qué consecuencias ocasiona en la conducta de los menores? ¿Y qué apoyo psicológico y emocional deben recibir los afectados? Y el que hostiga y maltrata también, porque el problema empieza ahí. Tendremos a Héctor Gil Müller, analista político, hablando del segundo informe de la presidenta Claudia Sheinbaum. También hemos invitado a José Armando Murillo, director de Prevención Social de la Violencia en Torreón, para hablar del programa Padrinos de Centros de Rehabilitación. Hoy es tiempo de escuchar a Leonor Gómez Barreiro, periodista con acento en temas de género y realidad social. Y vamos a cerrar con el editorial de Noticiero Gran. Esto es lo que hemos preparado. ¿Le parece? ¿Se queda con nosotros? ¿Lo hacemos juntos? Ojalá y sí. 871-711-0260. 87-17-36-1799, el WhatsApp de Noticiero Gran. Hacemos radio en línea, en el portal de noticieros y también en la aplicación. En redes, en Instagram, en X y en Facebook, donde hacemos transmisión vía Facebook Live. Nos ubican como Noticieros Grem. Y estamos en la radio, donde siempre hemos estado. Estamos en Globo. Éxitos todo el día. Estamos en el 91.1 de frecuencia modulada. Y sí, se lo aseguro, se lo digo de corazón. Siempre estamos esperando por ustedes. Siempre estamos atentos a sus comentarios, que para nosotros son la diferencia de cada uno de los programas y lo fundamental que hacemos. Tener esta retroalimentación, esta comunicación de vuelta que nos hace saber que no estamos solos, que están ustedes ahí. Gracias al equipo en el que estoy integrada. Valeria Quiñones en la comunicación digital. Gerardo Astorga en el control técnico de la transmisión. Claudia Martínez Martel en la coordinación. Berta Reyes en la producción. Y todo el equipo de Noticieros Grem, sí, ya lo sabe. Trabajamos con mucha dedicación, pensando en ustedes. Vamos a hacer la pausa comercial y enseguida estamos de regreso.
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0: Son las 7 de la mañana con 45 minutos. Transmitimos desde el corazón de la Comarca Lagunera, desde Torreón, Coahuila, México. Les agradecemos a quienes ya se conectan, a quienes ya están con nosotros. Qué bueno, el propósito es este, estar reunidos en todo este espacio. Fíjense que días pasados les preguntaba qué significaba para ustedes ser mexicano, en la patria, pues. Y les dejé la pregunta y mi querido Felipe Vallejo respondió, y no quiero olvidar esta respuesta. El ser y sentirse mexicano, como dice la melodía, se siente en la piel por nuestra cultura, tradiciones, gastronomía, regiones, biodiversidad, multidiversidad topográfica, geológica y étnica. Pero principalmente el tener la sensibilidad, así como la consideración de cultura del respeto a nuestra sociedad y comunidad, instituciones, así como los símbolos patrios y la inmensa biodiversidad que tenemos como riqueza. El velar por continuar enseñando con el ejemplo a las nuevas generaciones, todo esto conjunto con los valores que la historia nos ha permeado y mostrado. Eso, para mí, es la patria y ser mexicano. Muchas gracias. 7:46 a.m. Vamos a recibir a nuestro primer invitado, con quien sostenemos la primera conversación del día.
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0: En el último año, el número de vehículos de motor registrados en circulación en Torreón aumentó 5.3% al pasar de 272.735 en 2024 a 287.272 en 2025. Esto de acuerdo con los datos del INEGI. Esto lo informó el Instituto Municipal de Planeación y Competitividad de la ciudad. El crecimiento se concentró principalmente en automóviles y motocicletas, con el incremento de 6.495 y 5.893 unidades respectivamente. Los camiones de carga representaron 1.658 unidades más, mientras que los de pasajeros aumentaron a 491. ¿Qué nos dice esto? ¿Cómo tratarlo? ¿Cómo manejarlo? Vamos a platicar entonces con el doctor Ricardo Miranda Briones, coordinador de planes y programas del IMPLAN, a quien ya recibimos y a quien le agradecemos su presencia. Gracias, Ricardo, por estar con nosotros.
2: Marcela, ¿qué tal? Buen día. Encantado de estar aquí contigo y con tu auditorio.
0: Muchas gracias, Ricardo. A ver, ¿cómo interpretamos estos datos que para mí son relevantes y que no me extrañan porque creo que todos nos damos cuenta de el gran aforo vehicular que existe en las diferentes rutas y rumbos de la ciudad? Y se siente pesado y se siente que las calles ya se quedaron chicas para tanto auto, tanta camioneta, y hacia dónde vamos si la ciudad sigue creciendo hacia destinos donde no hay una buena comunicación de transporte público y donde casi que es forzoso tener un vehículo motorizado o mínimamente motorizado para poder llegar a nuestros destinos.
2: Ya, fíjate que este fenómeno que está ocurriendo aquí en Torreón, en La Laguna, no solamente es un fenómeno que ocurre en nuestra región, sino que es algo que está ocurriendo en todo el territorio nacional. De hecho, el día de ayer, el INEGI publicó otro dato que es relacionado al registro administrativo de la industria automotriz de vehículos ligeros. Ahí en este dato, el INEGI menciona cuántos vehículos ligeros se han comercializado en el año, ¿no? Por lo tanto, ayer el INEGI señaló que de enero a agosto en todo el territorio nacional se comercializó un poquito más de 1.014.832 unidades, lo cual representa un nuevo récord, superando el antiguo récord que existía en el 2017 para este mismo periodo de tiempo, de enero a agosto. Y tan solo con respecto al año pasado, 2025, pues se presenta un crecimiento en las ventas de un 4.7%. Por lo tanto, es un fenómeno que está ocurriendo no solamente aquí en nuestra región, sino que está ocurriendo en todo el territorio nacional, y que, como ahorita tú ya mencionabas en la introducción, principalmente este crecimiento pues está concentrando en dos sectores, que son tal cual los automóviles ligeros y también las motocicletas. Aquí en Torreón, con datos del 2025, cabe señalar, hubo un aumento de 14.537 unidades en comparación con el dato del 2024, Y este crecimiento se concentró, lo que tú te mencionaba, en dos sectores, en los automóviles ligeros y las motocicletas, en donde los automóviles crecieron en 6.495 unidades, mientras que las motocicletas aumentaron en 5.893 unidades, ¿no? Por lo tanto, efectivamente, representa pues todo un reto este aumento en el número de vehículos que circulan en nuestra ciudad, principalmente pues porque, como tú ahorita acabas de mencionar, pues las vialidades pues cuentan con un espacio determinado y que cada vez son más los vehículos que más las unidades que están circulando por las calles. Ahora bien, el segmento que está creciendo más en términos porcentuales es el tema de las motocicletas. Un dato que sí me gustaría señalar es que el mismo INEGI menciona que en el 2015, es decir, hace tan solo 10, 11 años atrás, únicamente había 691 motocicletas registradas en circulación. Y ahora, con el dato del 2025, pues este número aumentó a 25.961 unidades. Por lo tanto, es un aumento en estos 10 años de 3.657%, que en otras palabras es que el número de motocicletas pues se multiplicó por casi 38 veces en la última década. Y tan solo del 2024 al 2025, el número de motocicletas en circulación pues aumentó casi un 30%. Por tanto, esto pues está provocando este crecimiento exponencial está provocando una modificación gradual en la composición del parque vehicular de la ciudad, y pues también plantea nuevos retos para la seguridad vial. Sobre todo pues porque más usuarios pues tienen que estar conviviendo en la vía, ¿no? Automóviles, motocicletas, camiones, peatones y ciclistas.
0: Claro, por supuesto. Y bueno, con estos nuevos modelos de negocios que desde la pandemia se han intensificado de una manera gradual, incrementándose, por supuesto, la demanda del reparto a domicilio, ¿no? Porque creo que esto vino a darle un cariz diferente a todas las ciudades del país y del mundo. Esta es una solución a muchas necesidades de tener algún tipo de producto o servicio de manera inmediata sin tener que salir de casa. Entonces, esto creo que también es un factor muy grande en función del incremento del parque de motocicletas existentes en las ciudades.
2: Sí, efectivamente. Algo que tiene las motocicletas pues es esta versatilidad, en donde puede ser utilizada como medio de transporte para que una persona se pueda desplazar de un lugar a otro. Y al mismo tiempo, con la aparición, con el auge del uso de estas aplicaciones de pedido de comida, pues también para muchas personas pues representó una manera de poder tener otro ingreso. Además, un tema también a mencionar es que pues las motocicletas pues suelen ser más accesibles económicamente hablando, y pues también presenta este tema de la flexibilidad. También otro aspecto a recordar es que por ejemplo, justo cuando estaba la época complicada de la pandemia, el costo de los vehículos se disparó considerablemente por todo esto que pasó, por todo este rompimiento de la cadena del suministro de chips, y hizo que el costo de los vehículos creciera de manera considerable. Por lo tanto, pues muchas personas vieron la motocicleta como una manera de poder adquirir un vehículo para poderse desplazar. Y también y ahora recientemente con el auge de los vehículos chinos que han llegado al mercado mexicano, lo que ha pasado es que pasamos de crecimientos acelerados en los costos de los vehículos a un estancamiento, es decir, los costos de los vehículos ya no están creciendo tan acelerado como fue en la época de la pandemia, También hay una mayor oferta de vehículos, de marcas en el mercado, y esto también lo que ha ocasionado es que los precios pues, se han estabilizado. Y por otra parte, pues hay gente que se está animando a comprar un vehículo porque los precios no han aumentado de manera tan acelerada. Por lo tanto, el tema de las motocicletas, regresando a ese medio de transporte, no representa una mala noticia, porque por un lado pues refleja mayor acceso a medios de transporte, pero pues también plantea retos en materia de movilidad, infraestructura y seguridad vial.
0: No, estoy de acuerdo. Digo, hay muchas maneras de interpretar un mismo dato. Sí, bueno, aparte, pues hay un indicativo de que la gente tiene el poder adquisitivo para tener una motocicleta, y muchas de las veces habrá que distinguir si es un medio de transporte o un medio de trabajo. Que yo no sé si tendrán ustedes desglosado este dato, que sería estupendo poder tenerlo para darnos una idea, Ricardo. Pero lo que sí es cierto es que esa es una visión, y la otra visión es que, bueno, nada menos antier hubo la necesidad de dar la lamentable noticia de la muerte de un joven menor de edad, precisamente que conducía una motocicleta a alta velocidad durante la madrugada. Estas son las situaciones, y hay que revisar la estadística de los accidentes vehiculares, y hay que revisar la estadística también de las muertes y de los heridos, y las repercusiones que quedan. No nada más es que en ese momento tengan una situación de compromiso de su salud, sino las secuelas que quedan de las lesiones, también por las características del mismo vehículo, ¿no? La mayor parte del cuerpo está en una desprotección total, y con esto de los cascos, bueno, pues no todos los cascos son realmente protectores.
2: Sí, no, efectivamente, un tema débil que presentan las motocicletas es que efectivamente no existe algo que proteja al conductor, al que está manipulando este medio de transporte, a diferencia del automóvil, pues que existe todo una estructura que puede proteger a los usuarios. En ese sentido, efectivamente faltaría por reforzar el tema de educación vial, no únicamente a los usuarios de motocicletas, sino pues a todos los usuarios de la vía, también a los automovilistas, a los dueños de camiones, camiones de carga, ciclistas, peatones. Hace falta reforzar el tema de la educación vial para que noticias como ahorita acabas de mencionar, de este tipo de acontecimientos lamentables que ocurren, pues cada vez vayan disminuyendo, hasta pues llegar a un nivel cercano a cero, o lograr un nivel de cero, pues donde pues no ocurran estas malas noticias por todo lo que tú ahorita mencionabas, o sea, todas las repercusiones que traen, que es el tema de que bueno, pues se pierde una vida, y pues también todas las repercusiones en la familia de esa persona, en donde pues se termina por perdón, no sé qué digo, o también posibles secuelas que pueden ocurrir de lesiones, ¿no? También el tema de las lesiones, que en muchas ocasiones pues terminan siendo de manera permanente.
0: Uh-huh. Ahora, también hay otro aspecto que me gustaría poner sobre la mesa, es la contaminación, que pues hay que darnos cuenta, y hay que estar totalmente claros que a mayor cantidad de vehículos, mayor contaminación del aire. Y el otro día, porque finalmente la gente no terminamos de entender que hay que hacer la revisión vehicular, el chequeo, pero pues cuánta gente lo hace, y además dices, pues, lo voy a hacer, y realmente los equipos estarán verificados, y será lo conveniente, porque luego ha habido casos en que se llevan vehículos nuevos y no pasan la verificación. Pero bueno, esa es una parte. Y que las sanciones sean más duras para quienes contaminan. Hace días, lo cierto es que iba una camioneta echando humo blanco. O sea, de verdad parecía que había algo más que un vehículo transitando por la cantidad de humo que que desplazaba. Entonces, la verdad es que si no hay las sanciones correspondientes y el ordenamiento y el reglamento para poner en orden todos estas esta cantidad de vehículos, pues sí que vamos a tener un gran problema.
2: Sí, de hecho, en el plan, hace unos años atrás desarrollamos el primer inventario municipal de emisiones de gases y compuestos de efecto invernadero, que cuantifica las emisiones que existen dentro del municipio de Torreón. Y en ese inventario pudimos nosotros cuantificar qué sector es el que más emisiones, con valga la redundancia, emite a la atmósfera. Y resulta que en Torreón el sector que más emite pues es el tema de los automóviles, ¿no? Por lo tanto, efectivamente, los automóviles generan una importante contaminación de la atmósfera, y pues podemos ver varios ejemplos en el territorio nacional de ciudades que presentan graves problemas de contaminación atmosférica producto por el tema del automóvil, ¿no? Por ejemplo, aquí cercano pues se encuentra lo que es la ciudad de Monterrey, su zona metropolitana, que lamentablemente pues es de las ciudades en el país que presentan mayores niveles de contaminación debido al tema del automóvil. Por lo tanto, es importante también este tema de la verificación vehicular, para que los vehículos que circulen por las calles de Torreón pues se encuentren dentro pues de los límites máximos permisibles que establecen las normas oficiales mexicanas.
0: Muy bien, pues ¿dónde se pueden consultar todos estos datos que son tan importantes y tan interesantes? Porque además estos datos pueden definir políticas públicas, me parece que podría ser así.
2: Sí, mira, pues toda esta información la pueden consultar en nuestro sitio web www.trcinplan.gov.mx. Ahí pueden encontrar esta información. Cada semana publicamos artículos de diferentes temas, de desarrollo urbano, medio ambiente, economía, temas sociales, y además pueden consultar la plataforma digital de gestión de territorio, donde pues pueden checar capas de información y también otros instrumentos que hemos publicado ahí en el instituto.
0: Muy bien, pues te agradecemos muchísimo tu presencia la mañana de hoy con nosotros, Ricardo. Qué bueno que están ustedes continuamente haciendo este tipo de mediciones y trabajos de investigación por el bien de la ciudad. Muchas gracias.
2: A ti, Marcel, muchas gracias por el espacio.
0: Hasta luego. El doctor Ricardo Miranda Briones, coordinador de planes y programas en el INPLAN, estuvo con nosotros. Bueno, ¿y ustedes qué piensan? Híjole, es que no veo cómo. A menos que en algún momento el transporte público haga la parte que le toca. Son las 8 de la mañana con 3 minutos. Vamos a la pausa. Regresamos.
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0: 8:05 y vamos avanzando en la agenda de contextos y vamos a recibir al maestro Gonzalo Javier Suárez Prado, experto en temas legislativos, director general de Nuevos Paradigmas. Síganlo en redes, es interesantísimo su contenido.
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0: Me encantas Gonzalo, porque la verdad es que le pones tanta devoción a lo que compartes, te enteras también, y en redes sociales estás haciendo un trabajo genial gracias a la inteligencia artificial. Por ahí te sigo y por ahí te veo. Bueno, vamos a hablar contigo sobre el arranque del periodo, pero también nos gustaría que nos informaras un poco cómo estuvo la entrega del informe de la presidenta, las reacciones, las respuestas de algunos tribunos. Por ahí pudimos escuchar a Ricardo Anaya, a Luis Donaldo Colosio, y bueno, que nos platiques un poco el ambiente post-informe.
2: Marcela, buenos días a ti, a nuestros amigos de la radio en La Laguna, quienes nos siguen a través de Noticias Grem, de la aplicación, de las distintas redes. Muchas gracias por tus generosos conceptos. Hoy vaya la lista de cumpleaños muy rápida, porque no quiero dejarla de lado, pero pues ya nos metiste muy de lleno al tema. Cumpleaños Georgina Kessel, la exsecretaria de Energía, una buena amiga. Hannelore Adler, también me tocó cumplir años, fuerte abrazo. Mi querida Hannelore, saludos a Josefina. Edu Leal, también un buen amigo de estas líderes que está cumpliendo años. Y bueno, son los que tenemos por ahí. Hoy un saludo muy particular, Marcela, a nuestra gustada sección de saludos geográficos, porque hoy por primera vez nos escuchan ahora los amigos Treviño, que ya sabes, bien seguidos en este espacio, desde Papúa Nueva Guinea. Otra palomita para el mapa.
0: Oye, pero tienen que darnos un testimonio de vida.
2: Nosotros vamos a ver que
0: allá en Nueva Guinea escucharon contextos. ¡Ay, qué lindo, la verdad!
2: Imagínate, es un buen detalle. Que nos cuenten los niños cómo le ha hecho para poder viajar tanto por África, por Asia, en su labor tan relevante. Y vaya una fuerte felicitación, por supuesto, a nuestros amigos de Tijuana, que ya tienen a los campeones de la zona norte en la Liga Mexicana de Béisbol, esperando rival entre Puebla y Tabasco, pero pues particularmente a su manager Roberto Kelly, que son de esas historias hermosas, 3 años como campeón en ligas mayores, campeón con Diablos Rojos del México, se nos va a Sultanes de Monterrey, quienes lo corren por maleta, la temporada pasada ya no le quisieron renovar contrato, y hoy los elimina de la serie del campeonato de la Norte. ¿No? Entonces, pues fuerte abrazo a Tijuana, que ya tienen un digno finalista y gran favorito para este torneo. Y bueno, ahora sí, vámonos con los temas que me preguntas. Primero, pues recordar que por primera vez tendremos una presidencia del Partido Verde en la Cámara de Diputados, a cargo de Raúl Bolaños Cacho Cue. Hay que recordar que el Verde ya ha presidido, pero con esos acuerdos de, okay, te la presto unos meses para que no digan que no somos tolerantes y porque Morena no se puede quedar los 3 años completos, va, te prestamos unos meses del periodo. Ahora, por primera vez de pleno derecho, presidirán todo este año de ejercicio los Verdes, por ser una fuerza importante en el Congreso. Y por el lado del Senado, ya dijimos adiós a Laura Itzel Castillo, que será la Secretaría de las Mujeres, y queda a cargo Higinio Martínez. Por supuesto, el drama de la semana es que Gerardo Fernández Noroña se quejó de que había un acuerdo para que él repitiera en la presidencia del Senado y que no le cumplieron, que no se vale, que él hizo tan buen trabajo y que merecía la oportunidad, y la broma, no tuvo ni un voto, es decir, ni siquiera él votó por sí mismo. Imagínate, con ese nivel de apoyo, cuando ni tú quieres votar por ti, algo está muy mal, ¿no? Pero bueno, empezó también ya el periodo ordinario, y tal vez una de las notas de color más destacadas es que regresó Isunza, el senador que estaba supuestamente acusado por Estados Unidos, que él dice que son patrañas y que quienes replican esa versión somos esquiroles y malvados. Bueno, pues regresó, y con dos detalles. No se le... Bueno, para esto recordemos a los amigos del auditorio que anunció que renunciaba a Morena para que nadie lastimara el buen nombre y la fama del líder moral más importante que ha tenido este país, es decir, el expresidente López Obrador, y se retiró del partido, pero dio una conferencia de prensa con el logo y la estructura del equipo de prensa de Morena detrás, ¿no? Dices, oiga, pues no, que ya no, amigo. Pero bueno, entiendes que es lo que estaba instalado y que tal vez quiso hablar. En la sesión del Pleno del Senado, llegaron a saludarlo a su curul, Gerardo Fernández Noroña, que le dio un generoso abrazo y que le dijo que qué bueno que había regresado, que le gritó desde lejos, senador Isunza, para avisarle que llegaba, y también se acercó a saludarlo a Adán Augusto López. Que no se pudo acercar es la prensa, porque pusieron a resguardo legislativo a mantener un cerco alrededor de él para que ningún periodista pudiera acercarse a preguntarle, incomodarle o hacerle pasar un mal rato, ¿no? Y comentan que pues tampoco habló, no estuvo muy atento a la sesión, estuvo leyendo por ahí durante todo la sesión de trabajo, pues como que no muy concentrado en el tema, ¿no? Y del otro lado, pues también captaron a Adán Augusto con tres pantallas siguiendo el fútbol, leyendo su cuenta de X y, por supuesto, según él, atento a la sesión.
0: Ay, no puede ser posible. No, que no hay manera que los una moción de orden, o sea, como niños de primaria, o que les prohíban meter sus iPads y sus celulares a la cámara.
2: Como fuera escuela, ¿no? Que allá es un tema ahorita muy candente.
0: Qué
2: pero
0: increíble.
2: Bueno, luego pasamos de lo que era el día del presidente, un besamanos que recordaremos aquellos amigos que tuvimos edad suficiente que llegaban a entrevistar al presidente en Los Pinos. Me acuerdo muy particularmente del último informe de Miguel de la Madrid, porque incluso entrevistaban a sus hijos, que qué sentían de ser hijos del presidente y qué creían que había aportado su papá al país, y luego un seguimiento con cámaras desde motos de cómo llegaba de Los Pinos a Palacio Nacional, se ponía la banda, iba a San Lázaro, y ahí entraba al pleno y se guardaba un respetuoso silencio porque el presidente iba a hablar, hasta que, por supuesto, Porfirio Muñoz Ledo trató de increpar por ahí, y bueno, perdón, ese no fue con De la Madrid. De la Madrid todavía pudo entrar sin mucho problema, aunque sí le gritaron fraude, fraude, fraude, en algún punto para quejarse por la victoria de Carlos Salinas. El que luego trató de increpar fue Muñoz Ledo a Ernest Zedillo, y bueno, pues ya sabremos cómo se complicó ahí la cosa, ¿no? Y ahora pasamos a que la presidenta da un mensaje breve de una hora, no las seis horas que llegó a durar el informe de Luis Echeverría. Imagínate, seis horas de discurso y la gente atendiéndolo ahí y aplaudiéndole cada corte, ¿no?
0: Pero además transmitiéndolo por televisión y se encadenaban todos los canales.
2: Y todas las estaciones de radio, ¿no?
0: Exacto.
2: Era complicado. Sí, ahora, pues bueno, la presidenta no lo dio en San Lázaro, porque eso de sentarse a escuchar a la oposición, pues era... Primero, no querían dejar hablar al presidente. De hecho, al primero que le hicieron esta moción de que no podía hablar durante su entrega del informe es a Vicente Fox, que en su último año tuvo que mandarlo a entregar porque no pudo presentarse ni siquiera él en la Cámara de Diputados. Por supuesto, había amagos de bloquear todo por el supuesto fraude de Felipe Calderón. Entonces, ahorita la realidad mandaron al secretario de Gobernación como mensajero a entregarlo, ni siquiera en el pleno, en las puertas del lobby de la Cámara de Diputados. Luego dijeron que pues no tenía caso si tenían que escuchar a los demás y que mejor se hiciera a distancia. Y es lo que hizo desde hace 8 años López Obrador, que daba un mega informe en el Zócalo o en Palacio Nacional y mandaba un mensajero con él informe por escrito. Hay quien dice que qué bueno que se eliminó esto porque es una práctica malvada, perversa, copiada de Estados Unidos, que tiene el State of the Union, el discurso donde el presidente dice cómo van las cosas ante el Congreso. Que bueno, porque qué bueno que nos quitamos esa malvada tradición. Trata de la Constitución de 1824, No se lo copiamos a Trump y no empezamos con este sexenio o con Zedillo o con... Es algo que hemos tenido como país desde siempre, ¿no? Y se ha mantenido en los cambios constitucionales. Pues bueno, hoy nada más mandan el mensaje, como bien decías, hay por ahí intervenciones muy amplias, ¿no? De los distintos grupos parlamentarios, por lo menos sí los dejan hablar, ¿no? Y eso, pues no precisamente fluye bien, nos decía así con razón. Oye, ¿quién habló por ahí? Pues bueno, la norma marca que cada grupo parlamentario dispone de 10 minutos para poder exponer su versión, ¿no? De los temas, de lo que van a decir, y hablaron por Movimiento Ciudadano, el senador de Nuevo León, Colosio, ¿no? Luis Donaldo Colosio, quien, por cierto, pues quiere ser gobernador de Sonora, y entonces el actual gobernador de Sonora un colaborador muy cercano de su padre, Durazo, dice, pues qué bueno que tiene ganas, pero le falta tamaños, dejó un tiradero en como alcalde de Monterrey, que mejor se tome con calma las cosas, sí, pero no ahorita que deje estar moliendo, ¿no? Sí fue muy crudo Durazo en los comentarios en contra de Colosio Riojas. Pero también tuvimos, yo creo que una de las más notables, la participación de Ricardo Anaya. La verdad es que tiene un buen nivel como tribuno y con sus discursos, pues pidiendo que se ponderen bien las cosas. Del lado del Partido del Trabajo, de los aliados, participó Reginaldo Sandoval, pues reafirmando el compromiso del PT para consolidar las reformas sociales y legislativas, ya sabes, impulsadas por la Cuarta Transformación, y que el PT pues es la verdadera encarnación de la izquierda en México. Por el Partido Verde, Carlos Alberto Puente y Raúl Bolaños celebraron los avances de las administraciones anteriores y la actual, y así como su compromiso con el proyecto de gobierno y el respaldo a la transición energética y los programas sociales. Yo creo que quien fijó una mejor posición, decíamos, es Alejandro Moreno, que criticó la gestión gubernamental en materia de seguridad, economía e instituciones, y sostuvo, y por esto lo quiero destacar, que la oposición actuará como un contrapeso firme frente a los excesos del bloque mayoritario. Por supuesto, los votos no le alcanzan, pero hablar de que se hará con lealtad y con respeto, pues sí es algo que llama la atención, a pesar de los polémicos que hace el buen Alito. Como decías, Ricardo Anaya pues cuestionó avances presentados, hizo hincapié en que el sistema de salud está muy dañado, los problemas de violencia e inseguridad, y insistió en que hay que mantener independiente al Poder Judicial y a los órganos autónomos. Yo creo que fue, como pieza oratoria, una de las mejores del día. Y Marta Lucía Mícher, de Morena, aquella ubicada como en el grupo más cercano a Marcelo Ebrard, que defendió los logros de la Cuarta Transformación, subrayó que se redujo la pobreza y los avances en igualdad de género, y que la bancada mayoritaria dará continuidad a las reformas pendientes para considerar el modelo de desarrollo actual, sin olvidar, Marcela, que dio la frase que yo creo es una patinada monumental, que dejemos de insistir en el mal manejo de los programas sociales que al final no se pagan con los impuestos. Y entonces, señora, ¿de dónde sale la lana?
0: Que se pagan con la...

0: Y pagados de contado, además, ¿eh? Uh-huh. Pero bueno, hay que recordar luego de ese personaje con más calma, porque ya sabes que el tiempo es este pequeño tirano que no me deja en paz. Y ya, si hablo demasiado rápido, ya me han dicho, oye, luego no te entiendo de lo rápido que hablas. Bueno, amigos, pónganle en el Facebook la grabación y le ponen más despacio. ¿No? Eso sí, recuerden que se puede después de las 10 de la mañana. Porque me decían, oye, ¿cómo te puedo ir si no te digo? En el Facebook de Noticieros Glem queda la grabación de la transmisión en vivo de todos los días. Entiendo que se pierde la primera media hora, ¿no? Pero ya las colaboraciones entramos todos.
1: Exacto.
0: Bien al aire, sin problema.
1: Exacto.
0: ¿No? Entonces ahí pueden escucharnos con calma o reescuchar aquellos fragmentos que les interesen.
1: Muy bien. No, bueno, es que siempre para nosotros es importante tu colaboración y siempre nos traes tantos temas que... Y luego te ponemos otros... Y la verdad es que el tiempo no alcanza. Así es que te ofrezco una disculpa, pero sí era, me parece importante que nos dieras una crónica de lo que sucedió. Y acá se debatía sobre quién estuvo mejor contestando el informe desde la tribuna del Congreso, si Ricardo Anaya o Luis Donaldo Colosio. Ahí como que se arrebataron un poco el lugar de privilegio, porque los dos hicieron una manifestación muy clara, con datos, números y sobre todo con mucha pasión.
0: Sí, la verdad es que sí, ambos lo hicieron. Insisto, yo creo que la mejor, aquí la medalla de oro se la daría a Ricardo Anaya, pero como se hace en la Fórmula 1, por unas décimas nada más, ¿eh? Colosio hizo un buen trabajo, insisto, tal vez la respuesta fue más virulenta de quien teme que vaya a ser gobernador. Exacto. Del estado, y me preocupa mucho lo que puede suceder después, ¿no?
1: ¿Cómo cambian los tiempos, no? Después de haber sido tan cercano al Luis Donaldo.
0: Al padre, pues sí.
1: Pues
0: así
1: ahora
0: es esto, Marcela, ¿no? Bueno. Y también, pues, queda pendiente qué quieren subirnos de impuestos para la siguiente, pero platicamos el próximo jueves de esto y de otros temas.
1: Muy bien, me parece perfecto. Bueno, pues te mandamos un abrazo y el agradecimiento, como siempre, por tu presencia, mi querido Gonzalo.
0: Gracias, Marcela, nos hablamos el jueves. Saludos.
1: Claro que sí, el maestro Gonzalo Javier Suárez Prado estuvo con nosotros. Son las 8 de la mañana con 20 minutos. Vamos a hacer una pausa y enseguida volvemos.
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0: las 8 de la mañana con 24 minutos. Feliz jueves 3 de septiembre. Oiga, hace ratito, unos cuantos minutos atrás, pasó por acá la caravana de caballos, burros y yeguas que se van a jubilar. Y entonces, bueno, iban adornados los carritos con globos, con guirnaldas de papel de China y bueno, pues había como ambiente de fiesta. Y finalmente se van a retirar los burros, las yeguas, los caballos a las personas para que luego pasen a ser cuidados y protegidos por quienes ya asumieron la responsabilidad. El propio Fernando Villarreal va a adoptar a dos y algunos otros funcionarios y entonces lo que va a suceder es que esos caballos y esas yeguas y esos burros que están tan, tan trabajados van a poder disfrutar de estos momentos, de no tener esa carga tan grande que llevará en peso y bueno, que tengan una vida mejor, ¿no? Eso es algo que siempre, siempre se agradece. Metafóricamente dice, bueno, ¿quién fuera burrito? ¿Quién fuera yegua? ¿Quién fuera caballo? No, para que tanta gente que está en la informalidad pudiera luego jubilarse y tener una vida digna. Pero bueno, así están las cosas y pues muy contentos, ¿no? por este hecho. Son las 8 de la mañana con 26 minutos y vamos a recibir la opinión del maestro Carlos Arredondo Cibaja.
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0: Carlos, es un gusto saludarte. Es que cuando estás, algo ocurre, nos conectamos con la alegría, tal vez por el inicio del fin de semana.
2: En primer lugar, es por eso, querida Marcela, buen día. Pero es también el asunto de que los genes, el ADN, en alguna de las vueltas que da nuestro código genético, tiene claro ahí, está sembrado.
0: Claro.
2: Lo que se necesita es lo que dice esa sabio canto que nos viene desde el otro lado del Atlántico y que dice con una puntualidad insuperable: dale a tu cuerpo alegría. Y luego ya póngale el nombre de Kraken.
0: Está bien. Bueno, ya estamos listos, preparados, pero además con toda la intención de escucharte sobre tus opiniones y análisis que son importantes.
2: Sí. Gracias, Marcela. Pues bueno, estamos en la semana o en las semanas, porque ya se advirtió que esto va a durar unos 2 o 3 fines de semana, por lo menos, o se podrá prolongar a 4, 5 o 6. Estamos en las semanas del segundo informe de gobierno de la presidenta Claudia Sheinbaum. Y creo que sí es muy importante recuperar el contexto, aunque pareciera obvio, de en qué estamos. Estamos en el primer sexenio de la historia de este país, de toda su historia, de la historia del momento inmediatamente posterior a la declaración de independencia, del periodo revolucionario, del periodo donde hubo dictadura y de la despertar democrático. Estamos en el primer sexenio de la historia en que una mujer gobierna. Y eso no es poca cosa. No puede ser solo anecdótico el hecho de que sea una mujer quien esté en el máximo puesto de gobierno de nuestro país, y eso tendría que traducirse en ciertas cosas. Se había traducido al principio en algunas interesantes, por ejemplo, el hecho de que, a diferencia de su antecesor, la presidenta Sheinbaum no había hostilizado directamente a los periodistas y a los medios en su conferencia de prensa de todos los días, y eso comenzó a tener un viraje desde hace ya algunos meses. Se había traducido también en el hecho de que se pusiera énfasis en otros aspectos de la vida pública del país, que se le diera fuerza a la agenda que tiene que ver con lograr este sueño, esa promesa que hacen las constituciones a los países democráticos, y es que todos seamos iguales, y particularmente que las mujeres en efecto pudieran avanzar o puedan avanzar a tener en la realidad, en los hechos, donde cuenta exactamente los mismos derechos y poder acceder a las mismas posibilidades de desarrollo y crecimiento en nuestra comunidad. Y eso ha tenido un énfasis y, aunque se ha deteriorado en los últimos meses, porque por una razón más o menos inexplicable para mí, por lo menos, pues se decidió dejar acéfala a la Secretaría de las Mujeres para esperar a que Laura Itzel Castillo terminara su encomienda como presidenta de la mesa directiva del Senado, que justamente terminó hace un par de días, y ella asumiría el cargo. En general, pues, me parece que sí hay, sí podemos encontrar, y no se deben negar, los matices que implican que tengamos una mujer en la titularidad del Poder Ejecutivo. Pero hay otras cosas que no han cambiado y eso llama la atención. Y llama la atención en este momento, a propósito del segundo informe de gobierno de la presidenta, porque ella inicia justamente el mensaje que pronunció en el Palacio Nacional hace un par de días, con motivo de la presentación de su segundo informe, hablando sobre la necesidad, sobre la imperiosa necesidad de la honestidad que deben, con la cual deben conducirse los servidores públicos. Luego ha matizado, para mi gusto, de una manera equivocada, no me gustó el matiz que introdujo ayer en su conferencia de prensa, pero bueno, eso ya es cuestión, no exactamente de gustos, pero sí es una cuestión que puede ser un poco secundaria, y en todo caso lo que cuenta es lo que dijo en específico anteayer al iniciar su alocución, y que ella ha querido luego decir que no era una digamos que no era un mensaje que iba dirigido a nadie en particular, sino que era para todos los miembros de la clase política, para todas las personas que deseen participar en el sector público. Y no es menor, me parece, que la primera mujer presidenta esté en este momento en una situación como la que está la presidenta Claudia Sheinbaum, y ponga el énfasis al inicio de su intervención en el hecho de que hay que garantizar la honestidad, la honradez y el apego a ciertos valores que el movimiento al que ella pertenece ha preconizado como su norte, como su mapa, su hoja de ruta. Porque en efecto, el actual gobierno está en una crisis, el partido en el poder está en una crisis de tal magnitud que no veíamos desde el tiempo en el cual el PRI, pero después de varias décadas, había comenzado a hacer agua, porque la incongruencia entre sus haceres y sus decires era ya inocultable, monumental y apabullante. Y eso le está pasando a Morena porque, creo que lo he comentado aquí antes, el problema que tiene ese partido es que claramente está pasando o ha pasado ya de la génesis a la decadencia sin conocer el esplendor. Y me parece que está condenado a no conocer el esplendor porque los ingredientes que pusieron en su ADN, los ingredientes que pusieron en la receta original, son unos que implican renunciar de entrada a la posibilidad del esplendor de hacer una actuación luminosa en la vida pública, porque se dedicaron o se empeñaron en colocar en el centro la superficialidad, las ambiciones vulgares y la grosería como forma de gobernar. Pero el hecho de decir que Morena está en una crisis y que atraviesa por una crisis no nos debe llevar a decir entonces que el asunto está perdido y que el gobierno pues está condenado por el lastre que significa su partido. Y aquí creo que reconociendo este diagnóstico, o al menos desde mi punto de vista, planteando este contexto en el cual se mueve la presidenta, pues creo que nada resulta más deseable que la posibilidad de que estas cosas que la presidenta dijo en su discurso y que seguramente va a repetir a lo largo de las próximas semanas en los eventos que encabezará en todas las entidades de la República, se traduzcan en hechos que sean palpables, que todos podamos notar y que no necesiten ser explicados desde una conferencia de prensa matutina desde Palacio Nacional con una colección de eufemismos que solamente intenten, como se ha hecho hasta ahora, seguir enmascarando la realidad. Ojalá y sea así, porque eso nos conviene a todos, porque eso nos vendrá bien a todos y porque eso le vendrá bien, sobre todo, al legado que dejará para bien o para mal o para ambas cosas, independientemente de lo que ocurra de aquí en adelante, este gobierno que es el de la primera mujer que ha llegado a la presidencia de la República. Uh-huh. A seguir comentando.
0: Oye, Carlos, decías que del arribo van a pasar a la oscuridad porque finalmente no van a tener oportunidad de esta etapa de opulencia, ¿no? De aprovechar absolutamente todo. Pero yo lo pondría en la mesa como una duda. A ver, ¿por qué todas estas situaciones que han venido ocurriendo de manera tan importante y que han sido nota no nada más en el país, sino a nivel internacional? Y todo esto de el huachicol fiscal que tiene nombre y apellidos y que ha implicado la muerte de muchas personas, y no la muerte en un encuentro fortuito entre delincuentes, sino muertes muy particulares que hacen pensar en que la intención era silenciar a las personas. A ver, ¿por qué no le hace mella a Morena? ¿Por qué la popularidad sigue estando tan alta del partido y de la presidenta?
2: Sí, mira, en efecto, digamos, creo que la traducción en la realidad que tienen estas cosas que has mencionado, Marcela, no es unívoca, sino que tiene varios componentes. Y hay un componente en el cual, si nosotros vemos las encuestas desde el sexenio pasado, las encuestas en las cuales se pedía a la gente su opinión respecto del desempeño gubernamental, claramente el gobierno sale reprobado en las variables fundamentales del ejercicio del poder público, del cumplimiento de las responsabilidades gubernamentales. A la gente le preguntan desde el sexenio pasado, ¿cómo ve el manejo de la economía? Mal. ¿Cómo ve la educación? Mal. ¿Cómo ve el asunto del empleo? Mal. ¿Cómo ve la seguridad? Mal. Pero, ¿cómo ve al presidente? Excelente, extraordinario. Y entonces, en el imaginario colectivo ocurre una cosa muy rara, pues así somos los mexicanos, que implica que la gente reprueba la labor gubernamental, está consciente, sí se da cuenta, sí lo nota, que hay un problema serio de manejo de la agenda pública, pero al mismo tiempo califica muy bien a la persona que ocupa la presidencia de la República. Y por eso creo que hay que diferenciar el destino que va a tener, me parece a mí, inevitablemente Morena como movimiento, partido político, secta, o como se le quiera llamar, porque su comportamiento no es el de una organización democrática, y el destino que debe tener el gobierno. El partido, el movimiento, la secta, es un grupo, es un espacio en el cual están unas personas que por lo menos en teoría comparten unas ciertas ideas. En el país estamos todos, y por eso hay que diferenciar, y entonces creo que esta conciencia que sí existe y que sí refleja en las encuestas y la han reflejado desde el sexenio pasado, de que la gente sí se da cuenta del deterioro gubernamental, tiene que empezar a tener otro tipo de traducciones que no sean ya seguir aprobando a la persona, pero desaprobando sus acciones.
0: Pues bueno, al tiempo. Ya veremos y diremos y opinaremos. Muy bien, Carlos, pues muchísimas gracias. Por cierto, la presidenta va a estar en Durango en esta gira de fin de semana que ha proyectado para compartir con la gente de los diferentes estados precisamente en las partes más importantes de su segundo informe de gobierno. A ver qué pasa.
2: Sí, y estará por acá el domingo también.
0: ¿También? Este domingo. ¿Va a estar en Saltillo?
2: Acá en Saltillo el domingo.
0: Mira, qué bueno que nos dices. Entonces va a las capitales.
2: Pues eso parece hasta ahora, ¿no? Porque estará en Monterrey el domingo, muy temprano, y luego a mediodía más o menos estará por acá en Saltillo en un evento. Como que le van a meter intensidad a la gira y va a ser pesadita, o al menos un par de lugares por día.
0: Claro, vamos a ver cómo se porta Morena en cada uno. Bueno, el partido y quienes están en el partido y su capacidad de organización y de presencia de personas en esta visita de la presidenta a las diferentes entidades. Pues muchas gracias, Carlos, por estar con nosotros. ¿Alguna recomendación final?
2: Reiterar lo del principio, Marcela. Esa frase de la filosofía universal que todo mundo debe tener siempre, de preferencia impresa en lugares visibles del hogar, del carro, de la oficina. Llegado el fin de semana, dale a tu cuerpo alegría y luego cada quien que ponga su nombre.
0: Me parece perfecto. Muchas gracias, Carlos. Un abrazo a Saltillo.
2: Un abrazo de vuelta.
0: Hasta luego. Gracias. Son las 8:40. Oigan, por cierto, déjenme agradecer públicamente a Carlos Arredondo, que la semana pasada me envió una bolsa de pan de Saltillo. Bueno, qué cosa buena. Eran de estos panes que tienen medio ate membrillo y algo, un poco de queso crema, pero realmente lo importante es el ate membrillo. Qué cosa tan buena. No cabe duda que el pan de Saltillo sí, es muy rico. Bueno, son las 8:40 y a propósito de comida, sabe que se va a analizar con el fin de reducir el alto consumo de productos ultraprocesados que contienen exceso de sodio. La Comisión de Hacienda y Crédito Público en la Cámara de Diputados proyecta imponer un impuesto extraoficial a las sopas instantáneas. ¿Usted las consume? Sí, las famosas maruchan. O el fideo japonés, o los embutidos, o las salsas con exceso de sal, por ejemplo, como la salsa de soya. Bueno, también quieren aumentar mínimo un peso el precio de la cerveza y otras bebidas alcohólicas. Todavía es extraoficial, pero seguramente ahora que discutan el presupuesto de ingresos de la Federación, pues en el apartado del IEPS probablemente se vaya a ver reflejado esta intención. ¿Cuánto cuesta una cerveza, Gerardo, sabes? Más o menos. ¿17 pesos? Más o menos. Depende de qué cerveza, ¿verdad? Claro. 17, 18 pesos estaría costando. Pues, ahora imagínense ustedes puesta en las mesas de los restaurantes. En fin, son las... ¿Qué opina? ¿Vale la pena esto en aras de proteger la salud de los mexicanos? 8:42. Vamos a la pausa y volvemos.
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0: Son las 8 de la mañana con 46 minutos. Bueno, me están compartiendo información de que ayer en algunos lugares del oriente de la ciudad se fue la luz desde las 11 de la mañana y aún no ha regresado. Les dan folios, les dicen que sí van, pero luego se tardan. Hasta donde tengo entendido y de acuerdo a la información que está dando la propia Comisión Federal de Electricidad, ya hay cuadrillas trabajando en este asunto. Esperamos que se concrete a la mayor brevedad posible. Pero imagínense lo que ustedes significa, la angustia. Yo creo que a lo mejor será bajar las pastillas cuando esto ocurre, porque reportaban una casa donde cada 5 minutos se iba y luego regresaba, se iba y luego regresaba. Imagínese usted la angustia de decir, híjole, mis aparatos, todo lo que tengo se va a dañar, independientemente del calor que seguramente han de haber sentido estas familias durante todo el tiempo que duraron estos cortes. Bueno, son las 8 de la mañana con 47 minutos. En contraparte, prevé la Secretaría de Energía 100 plantas eléctricas. México tendrá unas 100 plantas eléctricas en 2027 en proceso de construcción como resultado de los permisos otorgados para aumentar capacidad. Esto lo afirmó Luz Elena González, titular de Energía. Bueno, proceso de construcción 2027. De aquí a que estén. Ojalá. 8:48. Vamos a recibir a nuestro siguiente invitado.
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0: Está con nosotros el maestro psicólogo clínico Mario Cabrera, a quien le agradezco muchísimo su presencia, porque Mario, para poner en antecedentes el regreso a clases, estuvimos hablando mucho al respecto y recibimos situaciones difíciles de niños que están regresando a clases después de haber sido bulleados en el ciclo anterior. Y entonces las madres y padres van y los dejan con mucha, pues con muchas expectativas y no necesariamente optimistas, sino ¿qué irá a pasar ahora que regresa después de que los niños fueron bulleados durante el semestre pasado y siguen estando ahí en el mismo salón de clases? Y entonces vamos a hablar de bullying. ¿Cómo detectar que los infantes están sufriendo acoso escolar? ¿Qué consecuencias ocasiona en la conducta de los menores? ¿Y qué apoyo psicológico y emocional deben recibir los afectados? Y también, por supuesto, el que hostiga y maltrata. Gracias por estar con nosotros, Mario.
2: Hola, Marcela, buenos días a ti y a todo tu auditorio.
0: Gracias. La pregunta es, ¿cómo detectar, cómo alentar a los chicos a que regresen a un salón de clases que en el ciclo pasado, bueno, le dieron gracias a Dios que ya estaban las vacaciones para dejar de sentir estas agresiones constantes de parte de compañeros?
2: Bueno, ahí había que separar la pregunta, ¿no? Porque yo no regresaría a un hijo mío a un lugar así. O sea, lo que tenemos que hacer es intervenir para el trabajo, tanto en la escuela como con los compañeros o compañeros específicos y la persona la cual está recibiendo la agresión o las faltas de respeto.
0: Eso es importante lo que nos estás diciendo. Entonces, cuestionarse si vale la pena que los chicos regresen al mismo salón de clases en el que fueron bulleados en el semestre anterior.
2: Sí, claro. O sea, si yo hice lo que debo de hacer y le pedí a la escuela que haga lo que debe de hacer y no lo hace, digo, hay procesos legales que correr tanto para la escuela como para los niños, pero yo pienso, si mi hijo necesita regresar a este entorno donde está siendo lastimado, donde no está aprendiendo y donde le están pasando cosas que cada día asume que son su culpa o que las merece. Y eso es lo delicado, porque todos los niños que sufren acoso escolar en algún punto sienten que lo merecen, que hay algo en ellos que necesita recibir este tipo de agresiones o que están cada día más indefensos y que no pueden hacer nada porque el mundo no va a hacer nada por ellos. Entonces, a partir de ahí, pues yo como papá, yo ya intervino, yo ya hice lo adecuado, yo ya trabajé, yo ya hablé con la escuela levantó los protocolos adecuados. Porque hay que recordar que Coahuila, así como la Ciudad de México, fueron de las primeras entidades en hacer protocolos de acción para esto. Y el primer protocolo que tuvimos aquí en Coahuila, que fue de los primeros a nivel nacional, era una belleza, o sea, estaba muy bien diseñado, pero había que hacer muchas cosas y atacar el problema directo. Y entonces se fueron cambiando las cosas, se fue cambiando todo, y se tienen protocolos ahorita casi en todos los lugares de la República, así que sin importar en dónde nos escuchen, y hay un protocolo de acción, tanto en escuelas privadas como en escuelas públicas, para la atención de estos casos.
0: Se dice que en México entre el 20 y el 30% de los estudiantes reportan haber vivido acoso escolar y 7 de cada 10 lo han presenciado. Los reportes han aumentado de forma alarmante en los últimos años y sabemos que la etapa con mayor incidencia es secundaria, donde se concentra cerca del 45% de los casos. Le siguen primaria con 27% y media superior con 17%, y aunque solemos minimizarlo, preescolar con un 6% de conductas precursoras. ¿La estadística alarma o estamos dentro de lo que podría esperarse en función de el grado de inmadurez emocional con el que todavía transcurren estos primeros años escolares?
2: A ver, ahí hay que diferenciar muchas cosas, porque, por ejemplo, la primera que podríamos diferenciar es el acoso escolar es algo nuevo. No es algo nuevo. La forma, el nivel y la capacidad de agresión sí son nuevas. Todos en la primaria tuvimos un apodo, sobre todo en los hombres. Nos hablábamos feo. Los apodos de los hombres, en general, siempre van hacia el defecto. El taparito es el enano, el gordito es el etcétera. O sea, pero entre amigos. Aquí la cuestión es, las herramientas nuevas, como el internet, como el WhatsApp, como todas estas nuevas herramientas, han ensañado y han dado la posibilidad de hacer cosas que sobrepasan ya la línea para lastimar a una persona. Y muchas veces estos niños, al no tener enfrente al niño, al ser solamente vía internet o por mensajitos, no sienten la culpa de hacerlo de frente, porque no ven la cara de dolor, porque no ven el sufrimiento. Entonces, uno de los grandes problemas es cómo se ha incrementado la violencia en estos casos. Y si nos vamos a la sociedad,
15: pues también vemos una sociedad que ha incrementado en los casos. ¿Por qué no tenemos casos tan fuertes como en Estados Unidos? Porque al final del día las sociedades son diferentes y eso logra frenar un poquito. No tenemos el acceso a las armas que tienen ellos, no tenemos los problemas sociales que tienen ellos. Eso frena un poquito, pero ya están llegando. Uh-huh. Ese es el destino que si no empezamos a detenerlo.
0: Estamos platicando con el maestro psicólogo clínico Mario Cabrera sobre bullying. A ver, también muchos estudios coinciden en que el acoso escolar se deriva de la falta de habilidades socioemocionales, la imitación de conductas que los niños ven en casa o en los medios y la dificultad para regular emociones. ¿Qué nos dirías al respecto?
15: Sí, no, totalmente. O sea, tenemos una gran cantidad de niños que están solos en sus casas, que no tienen un seguimiento familiar, que aprenden a ser adultos solos y muchas carencias en regulación emocional. Y tenemos otro tipo de niños que se le alienta porque ve en la casa la violencia, vive la violencia, la ven en el fútbol, la ven en la televisión con estos programas que cada día son miles y miles de espectadores donde la cuestión es agredir, violentarse, agredirse, vivir todos juntos y hablarse horrible. Entonces, la agresión socialmente cada día tiene más apertura y eso es lo que hay que detener. Este tipo de programas, este tipo de acciones, este tipo de comentarios son las que hay que ir deteniendo poco a poco. Y si los niños lo van aprendiendo desde la casa, en la infancia, llegan a la escuela y lo viven, lo empiezan a normalizar y no es algo normal.
0: Uh-huh. Mario, pero entonces, ¿se puede inferir que un niño que agrede a otro niño ve esa agresión en su familia? ¿O no podemos generalizar de esa manera?
15: Hay muchas circunstancias. Lo que sí te puedo decir es que el niño agresor lo vive, ya sea en su persona o ve que sucede.
0: Como testigo.
15: El niño violentado lo vive, ya sea porque ve que pasa o porque en su casa también pasa con él.
0: Qué duro. Pero entonces, ¿quién debería detectar? Yo creo que el adulto más próximo cuando ocurre este tipo de agresiones. ¿Los maestros en primera instancia o los padres de familia ya con las consecuencias de la agresión cuando llegan a casa?
15: Fíjate, ahí yo te diría, el profesor está solamente 6 horas, 8 horas en grados mayores con el niño. ¿Quién está más tiempo con el niño? ¿Quién revisa la ropa del niño? ¿Quién revisa si se comió su lunch, si pide dinero? Por ejemplo, síntomas muy comunes en niños que están siendo agredidos van a ser marcas físicas, miedo a no ir a la escuela, ansiedad cuando va hacia la escuela, no tiene amigos, no habla con nadie, llora todo el tiempo, empeora su rendimiento académico, duerme mal, tiene pesadillas, no puede consolidar su sueño. El domingo es el peor día de él porque sabe que el niño va a la escuela, se convierte en agresivo con la gente de la casa. O sea, todos estos síntomas son claramente de casa. Uh-huh. Llega con la ropa rota a la casa. Son claramente, obviamente yo no le quito toda la cuestión escolar, porque ¿dónde generalmente pasa esto? En las escuelas.
0: Exacto.
15: En los salones de clase, en el recreo. Entonces, las escuelas, por eso te digo, es algo que tenemos que trabajar todos. Si yo veo en la calle a un niño que lo están agrediendo, ¿intervengo o no intervengo?
0: Sí.
15: La mayoría no intervenimos.
0: Sí, es cierto.
15: Si, si no es mi alumno, le están agrediendo, ¿intervengo o no intervengo? Intervengo porque es un alumno de mi escuela.
0: Uh-huh. Sí, por supuesto.
15: ¿Y así se va?
0: Ajá. Ahora, bien, ya se hizo conciencia de que el niño está reflejando que es acosado. Pero déjame preguntarte algo. ¿En las casas de los acosadores también saben que el niño pudiera ser acosador?
15: En muchas no. Y en muchas el problema es que no es que el niño sea un acosador. El problema es que la violencia es el lenguaje de la casa.
0: Ya.
15: O sea, si el papá llega, grita y golpea, para el niño lo normal es llegar, golpear y gritar.
0: Exacto.
15: Cuando le dices, está haciendo esto malo, seguramente el niño va a recibir una agresión del parte del padre frente al maestro. En la casa, a lo mejor ya es que no se den cuenta, no seas menso. ¿Me explico?
0: Sí. Sí, sí, sí.
15: Habrá muchos casos. Por ejemplo, hay un caso muy conocido en internet de un papá que recibe la información de que su hijo agredía a un compañerito de la escuela y entonces lo pone en la calle con un letrero: soy un agresor, si estás en desacuerdo, toque el plástico. Pues todo el mundo lo pone en una calle muy transitada en Estados Unidos y entonces todo el mundo pasa y toca el plástico. Pues eso tampoco es la lección que merece el niño, porque hay que rastrear de dónde, cuáles son los sentimientos. Hay que recordar que todos los agresores tienen un sentimiento de: eso que yo veo me lastima y por lo tanto tengo que destruirlo, desaparecerlo o lastimarlo para que no me lastime.
0: Sí. Y entonces, ¿qué procede? Ya se hizo conciencia, ya se visibilizó, ya se aceptó. ¿Qué procede? ¿Ir a la escuela, hablar con los maestros, buscar a los padres del niño agresor? ¿Qué es lo que hay que hacer?
15: Yo creo que si tu hijo está escolarizado, lo primero que tienes que hacer es ir a la escuela y hablar sobre el evento. Ver qué han detectado la escuela, ver las posibilidades de los niños. Porque tachar a un niño directo de malo o bueno es muy complicado. Los niños no son buenos o malos. Los niños son seres que viven sus circunstancias y aprenden a sobrevivir a ellas. Entonces hay que empezar a trabajar y a cambiar los entornos de los niños para que ellos puedan generar nuevas respuestas. Correr a los niños de las escuelas no es la solución, porque serán otras escuelas. Sin esta sensación, hay que trabajar emocionalmente con los agresores y con los agredidos. Hay que trabajar de lo que ve el otro para que no vea un enemigo. Hay que trabajar con uno para que lo que sienta es: yo no lo merezco, tengo derecho a informar. Porque estas conductas muchas veces pasan mucho tiempo antes de que alguna vez te las detecte. Porque todo el tiempo es: si le dices, quién sabe qué. Si avisas, quién sabe qué, te va a ir peor. Entonces, este tipo de amenazas hacen que ellos digan: claro, si nadie le ha dicho nada, yo digo que me voy a hacer y además voy a hacer no sé qué y no sé cuánto. Entonces, pasan mucho tiempo antes de que un adulto las detecte, pero en cuanto un adulto las detecta, tiene que intervenir, sea el adulto, el intendente de la escuela, el director de la escuela, el maestro del salón o cualquier otro adulto en la escuela.
0: Sí,
15: el papá que lo vea.
0: Pero hay que intervenir a tiempo, porque la verdad es que no podemos dimensionar cómo puede escalar la violencia y cómo puede ser la afectación tanto para unos como para los otros, porque sí, casi siempre hablamos de la víctima, pero tendríamos que pensar qué es lo que está sucediendo y qué tipo de adulto va a ser ese niño que agrede.
15: Por supuesto. O sea, un niño que aprende a agredir como respuesta a lo que no le gusta, pues imagínate en un mundo adulto donde todo va en contra tuya. O sea, tú vas a trabajar y tienes un horario y tienes un jefe que se enoja cuando no pasan las cosas o cuando habla, cuando esto, con lo otro. O sea, pareciera que todo. Entonces, este niño va a responder a ti. Me queda claro que hay lugares donde eso se premia, ¿no? Pues, la gente que trabaja en seguridad y todo eso. Pero pues por eso pasan las cosas que vemos en las noticias. El de seguridad hizo esto y no supo qué hacer realmente. Entonces, esto es, si no se trabaja en la infancia, que es cuando se debe de trabajar, no se va a poder trabajar en la adultez, porque es muy complicado. Los violentadores normalmente no van a terapia porque no creen que están mal. Ellos se enojan porque los demás hacen cosas malas.
0: Muy bien, Mario, pues qué bueno que hemos podido platicar, aunque sea de manera breve contigo, pero sí es importante que la gente sepa por dónde y qué hacer en caso de que haya esta conciencia de que los hijos están siendo agredidos o que agreden. Creo que lo que no podemos hacer es voltear la cara y pensar que no pasa nada y que los chicos resuelvan sus cosas como chicos, porque eso puede dejar una huella permanente, inclusive puede ser motivo de deserción escolar. Así es que ojalá y que le pongamos atención y que frenemos cuanto antes esta sensación de inseguridad que está implicada en las agresiones.
15: Claro que sí, y yo nada más como último comentario te diría: papás, acérquense a las escuelas, hablen con las escuelas de lo que pasa en su casa, en lo que pasa con los niños, de lo que ustedes creen. Lo peor que puede pasar es que ustedes vayan, digan algo y la escuela diga: no, ya lo estudiamos, ya lo vimos, no se preocupe, ya lo atendimos. Eso es lo peor que puede pasar. Y eso siempre le va a decir a su hijo que ustedes están de su lado y que debe de confiar en ustedes. Y eso no hay con qué pagarlo, siendo papá.
0: Muy bien, Marco. Pues nos quedamos con todo esto y con el gusto de haberte tenido dentro de nuestro espacio. El maestro psicólogo clínico Mario Cabrera estuvo con nosotros. Son las 9:03. Hagamos pausa y regresamos.
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0: Muy buenos días, soy Claudia Martínez Martel. Le presento los titulares más relevantes de la nota nacional e internacional de hoy. Detienen a El Goben, ligado al cártel de Sinaloa, en un fraccionamiento en Puebla. El Amarillo, presunto líder de los rusos, era uno de los objetivos prioritarios de la Secretaría de Seguridad. Alista la SEGOV nuevo informe sobre caso Ayotzinapa. Rosa Isela Rodríguez, secretaria de Gobernación, anunció que en breve presentará un nuevo informe sobre el caso Ayotzinapa, luego de que nuevas metodologías, herramientas tecnológicas y trabajos de campo abrieron línea de investigación que derivaron en detenciones y vinculaciones de personas que no habían sido investigadas. Insunza cobra 132,000 pesos por leer en su escaño. Arranca periodo ordinario. El legislador acusado por Estados Unidos de nexos con el crimen organizado ignoró la sesión del Senado. Afirma que la presidenta no le ha solicitado que pida licencia. Provocan remanentes de Edward inundaciones en Texas. Las autoridades de Texas rescataron hoy a decenas de personas que quedaron varadas dentro de sus automóviles, de casas rodeadas por el agua y de un asilo de ancianos, mientras los remanentes de la tormenta tropical Edward permanecían sobre partes rurales del estado, donde arrojó casi 60 centímetros de lluvia en algunos lugares. Ventas de automóviles superan el millón de unidades en agosto. Comercialización crece 4.7% anual en los primeros 8 meses del año, rebasando la marca histórica previa del 2017.
16: Hola, ¿qué tal? Muy buenos días. Acompáñame en un rápido resumen informativo por la comarca lagunera. Justifican retiro de Ahuehuete Centenario en Torreón. No se puede tomar ahorita la decisión, dice alcalde sobre privatización de Cimas. Carlos de Lara ya es titular del Centro de Justicia Municipal. Combaten bomberos remanentes de incendio en establo de la comunidad La Popular en Gómez Palacio. Denuncia Partido Somos desventaja electoral tras orden de cambiar su nombre y colores. Acumula la Laguna de Durango 98 quejas ante derechos humanos. Emiten exhorto a escuelas de Durango para garantizar educación inclusiva. Comparten el calendario de pago de las pensiones del bienestar. Primer año de la Suprema Corte, bajo rendimiento y preocupa su independencia. Aumenta 5.3% el número de vehículos registrados en Torreón. Fortalecer Ayuntamiento de Lerdo, servicio de alumbrado público. Detiene Policía Ambiental de Lerdo a persona por tirar residuos de animales. Por festejos patrios, comercios de Gómez Palacio esperan incremento del 20% en ventas. Recibe Congreso de Durango, cuarto informe de Esteban Villegas. El jueves empezará jubilación de equinos y asnos. Reportan 3 clausuras en operativo en la Alianza. Esto fue todo por mi parte. Recuerda que para más información puedes visitar el portal noticierosgrem.com.mx y nuestras redes sociales. Yo soy Paulina Castro y deseo que tengas un muy bonito día.
0: Son las 9:08 a.m. y vamos adelante con la agenda de contextos.
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0: Vamos a platicar a continuación con Héctor Gil Müller, analista político. Y le agradecemos tantísimo a Héctor que nos reciba esta llamada y le saludamos hasta Saltillo. Y le pedimos que estuviera con nosotros para platicar sobre el segundo informe de la presidenta Claudia Sheinbaum. Héctor, ¿qué destacarías? ¿Cuáles son los puntos finos? Hay quienes han hecho un listado de lo que no informó, es decir, de los pendientes, de lo costosos que, de lo costoso que ha sido algunas inversiones, de todo esto que hemos tenido que atravesar como parte del empeño de ciertas obras que desde el sexenio pasado se han hecho.
2: Mi estimada Marcela, me da muchísimo gusto saludarte y agradezco la gentileza de tenerme aquí entre tu auditorio. Y bueno, como bien señalas, un informe que refleja un segundo año, el segundo año que especialmente es comparable entre todos los regímenes pasados o los sexenios pasados, por considerarse ya posterior a la luna de miel de la elección. La luna de miel de ese primer año en el cual la esperanza está en ciernes, y en el segundo año ya empiezan un poco algunas desilusiones, desencantos o fortalecimientos, y en el cual la presidenta Sheinbaum pues exhibe una aprobación bastante alta, más alta incluso de lo que tenía López Obrador en su segundo año, y obviamente que algunos otros mandatarios. Y precisamente creo que aprovechando esa aprobación de la presidenta, decidió hacer un mensaje, un informe para los suyos. En la intimidad del Palacio Nacional, con frases eminentemente dirigidas a los participantes de su régimen, de su administración y de su propio movimiento político como es Morena, al referirse de que nadie se equivoque, aquí no hay división, pues parecía entregar a su propio partido un banderazo en vistas de las elecciones tan importantes intermedias que habrán de ser el próximo año. Y así su discurso caracterizado en ese sentido, pues parece que posteriormente habrá de dar el recorrido nacional, mencionando que habrá de visitar las 32 entidades y posteriormente concluir en la Ciudad de México para hacer la traducción del informe que dio a los suyos en un discurso popular. Coincido contigo en cuanto a que los éxitos que ha manifestado, los grandes éxitos que hasta ahora ha presentado, pues son características de los elementos que ella ha usado para distinguir su régimen. Porque al final de cuentas ella hereda los principios y la plataforma de transformación del régimen de López Obrador, pero ella busca distinguirse y parece que lo ha hecho al referirse a la agenda de la mujer, a la relación con los empresarios y a su propia estrategia de seguridad. Y en ese sentido ha manifestado como sus grandes éxitos, pues bueno, la lucha que ha hecho dentro de la guerra comercial con el vecino del norte al diversificar las exportaciones del país a Canadá, a Europa, al presentar nuevos socios y poder salvaguardar la economía o mantener una fortaleza de la economía ante estos tiempos inciertos, y en relación a los indicadores que utiliza para mostrar que los índices delictivos van a la baja. ¿Qué se queda pendiente? Como bien señalas, ¿cuáles son los elementos que se quedan pendientes? Pues obviamente hay muchos. La solución del gasto social que sigue en aumento, el deterioro que ha habido en la inversión a proyectos estratégicos, por ejemplo. Un tema a nivel mundial es la energía y la inversión que México está haciendo a nivel en cuestiones energéticas, pues es menor al presupuesto que tiene un programa social como es Jóvenes Construyendo Su Futuro, no se diga más el de las pensiones, que parece que es superior al de todos los proyectos energéticos que podemos entender, al menos en vista a los nuevos desafíos del futuro. La estrategia de seguridad, que parece todavía seguir enfocándose en objetivos criminales y no en las redes de ellos mismos, lo cual hace que cuando se detiene a alguien, pues no se acaba con el problema en esa región, sino que simplemente aparecen nuevos objetivos y blancos. Y sobre todo la percepción social de que mientras Estados Unidos no se queje de eso, México no haría nada. Uh-huh. Entonces, en ese sentido creo que queda pendiente todavía todos esos temas que pues no hay mucho que informar, y por eso la presidenta prefirió, para tratar de de evitar eso, fortalecerse en algunos de los tópicos que bueno, son evidentes los números que se presentan.
0: Uh-huh. Afirmaciones como hemos cuidado cada peso y la austeridad republicana tienen sustento frente a, por ejemplo, el daño importante que se ha hecho al recurso público a través del huachicoleo fiscal. ¿Tiene sentido, Héctor?
2: Qué interesante, y ahí es un poco la separación que podemos encontrar entre una aprobación personal o presidencial, donde la presidenta ha sido cauta en cuanto a su manejo personal y en cuanto a su actuar, pero ese mensaje llamando a la austeridad a los propios integrantes de su gobierno y a su propia y a su propio movimiento político, que bueno, advierte de una situación real, advierte de unos problemas reales que en medio de su propia estructura y su propia organización, esa es una realidad, y que existe corrupción y que no se cuentan con los elementos o los mecanismos necesarios y suficientes para advertirla, suspenderla, detenerla y castigarla. Entonces, ahí es donde empieza la ambigüedad del discurso, en un sentido de que pues, en algunos aspectos se ha cuidado el recurso y en otros, pues, la evidencia nos dicta que no. Uh-huh. No hubo menciones a las acusaciones a funcionarios públicos por diversas asociaciones, tanto nacionales como internacionales, y no hubo mención tampoco pues a las investigaciones que se nos cuentan que están en proceso para tratar de detener este gran problema de nuestro país. Uh-huh.
0: Sí, a mí me llama la atención como que no quiso meterse muy de lleno en el tema de la corrupción. Sin embargo, bueno, sí dijo que en la política de cero tolerancia se reportaron 14.117 informes de presunta responsabilidad administrativa y 4.193 sanciones a servidores públicos, que hubo empresas sancionadas, etcétera. Y sin embargo, la corrupción macro, la corrupción más importante, la que ha salido a flote, esa no le dedicó un minuto.
2: Es correcto. Es correcto, y bueno, pues todo depende cómo usemos los números, ¿verdad? No es lo mismo declarar que estamos trabajando durante 52 semanas a que estamos trabajando durante 365 días, o trabajando durante mil y tantos horas, o trabajando durante miles de segundos, ¿no? Entonces todo depende cómo se presentan los datos, y como bien señalas, el problema a veces es que mantenemos un éxito en la advertencia y no en la solución. Uh-huh. Mantenemos un éxito en la discusión y no en la aplicación. Pensamos que el éxito está en la sola regulación y no en la operación. Entonces, me parece que esa frase de la presidenta y ese llamado a que no hay división, pues lo que escriben es exactamente lo anterior. Uh-huh. Que está implementando las acciones necesarias que a su entender deben realizarse para poder controlar esta desbandada que se está dando en su propio movimiento.
0: Preguntas bien concretas, Héctor. Si se contrastaran las cifras oficiales con percepciones ciudadanas y empresariales, ¿cuál sería el resultado? ¿Habría que hacer el ejercicio?
2: Definitivamente, porque eso habla de la madurez social. Eso habla de nuestra madurez. Y eso habla de la traducción de un fenómeno macroeconómico en una información microeconómica, es decir, en el bolsillo. Yo no puedo entender un país en bonanza si yo no percibo los bolsillos. Yo no puedo entender un país en bonanza si yo no percibo los suficientes beneficios de

0: tampoco no debemos caer en el garlito de asumir todos los beneficios como resultado de alguna acción de ese tipo. Pero si nosotros investigamos sobre todo el tema y comparamos las inversiones, comparamos algunas decisiones, pues sí nos podemos encontrar con muchas áreas de mejora. Creo que el empresariado sabe sus dolencias, sabe los desafíos que enfrentan, que no todos son como parte de la competitividad global en un justo piso, sino que también tienen que preocuparse de muchas cosas y tienen que presupuestar sobre la propia delincuencia y tienen que asumir los riesgos que la delincuencia entrega, los cortes hídricos, las situaciones energéticas y tantos elementos que vuelven difícil la actividad empresarial. Entonces ese contraste pues es obvio que debe ser realizado y también es justo decir que para el gobierno debe ser bienvenido ese contraste, porque es lo que puede determinar la modificación e implementación de un discurso político que verdaderamente llegue a la ciudadanía, uh-huh. que llegue a los diferentes grupos sociales, que me parece que esa es la estrategia de los eventos en las 32 entidades federativas para poder llevar este mensaje sí. a la población.
1: Sí. ¿De qué habla el hecho de que la presidenta no haya tocado el tema de la guerra en Sinaloa, de la narcoguerra que ahí tiene lugar, que no haya hablado de la corrupción del huachicol fiscal, que no haya hablado de la crisis de desaparecidos, que se hable, sí, ahora, posterior, de que los números están raros en función de los homicidios dolosos y homicidios por otras causas? ¿Debió haber hablado la presidenta algo al respecto cuando son los temas que en este momento, desde el punto de vista informativo, son los temas más relevantes del país?
0: Claro, pues mira, el principio físico es que los vacíos se llenan. Y cuando tenemos un vacío de algo, se va a llenar. Y si tú, como responsable de la agenda, no tienes ese espacio lleno con algo más que esté fuera de tu dirección, se va a llenar. Y así es como empiezan muchas elucubraciones y muchos rumores y muchos dilemas, etcétera. Entonces los vacíos se tienen que llenar. ¿Por qué? ¿Cuál es la razón de no hablar? Pues me parece que la razón más simple, decía Handon en su famoso principio de Handon, no le atribuyas a la maldad lo que puede ser explicado por la tontería o lo que puede ser explicado por la simpleza. Me parece que no hay una estrategia, que no hay una acción, que no hay un objetivo, que no hay un propósito, que no hay un cómo. Entonces, pues obviamente los casos que tú presentas pues son casos ya desgastados, donde la esperanza ya no es suficiente, donde una idea de esperanza, donde una idea de estamos trabajando no es suficiente para contener las expectativas que se tienen ahí. Entonces, si no se tiene una estrategia, si no se tiene un propósito, si no se tiene un objetivo o algo que mencionar, pues el silencio es el que impera. Y en el silencio pues se llena con cualquier otra cosa.
1: Uh-huh. Va a estar en Saltillo la presidenta, ¿verdad?
0: Uh-huh. Es correcto, en una de las entidades precisamente que ya están confirmadas, y bueno, pues vamos a estar muy al pendiente de qué es lo que se menciona y cuál es el matiz que se entrega, que estoy totalmente convencido de que así va a ser. Una de las características de la presidenta, que también es un elemento que lo distingue de López Obrador, pues es su capacidad programática de planeación. Entonces me parece que está planeando unas frases específicas y un tema de discurso específico para cada entidad federativa, y vamos a ver qué pasa con Coahuila y cómo ve Coahuila con la estrategia de seguridad que ha imperado aquí en el estado, y también los anuncios de inversiones que ha tenido.
1: Muy bien, pues muchísimas gracias por estar con nosotros, Héctor, por ofrecernos este acercamiento con tu opinión al segundo informe de gobierno de la presidenta Claudia Sheinbaum.
0: Mi querida, muchísimas gracias y pues a la orden como siempre.
1: Gracias, un abrazo. Son las 9 de la mañana con 23 minutos. Vamos a hacer una pausa comercial y enseguida estamos.

0: Estamos de vuelta. Esto se llama Contextos y les agradecemos por estar.
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0: Son las 9:28 a.m. Gracias por estar con nosotros, por darle seguimiento a este espacio. Estamos ya en la recta final de nuestro programa, pero todavía nos faltan algunas conversaciones y vamos a tener la siguiente con José Armando González Murillo, director de Prevención Social de Violencia de Torreón, y vamos a platicar sobre los padrinos de los centros de rehabilitación.
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0: Lumba, muchas gracias por estar con nosotros. Me da mucho gusto tenerte aquí. Y bueno, yo te he visto muy activo, particularmente activo, en una materia, en un área que estaba casi dormida, ¿no? Que casi no había actividad alguna.
2: Bueno, cuando entramos en diciembre en el encargo de Prevención Social de la Violencia, diseñamos primero había que problematizar qué es lo que estaba pasando, cuáles eran las rutas de acción. Y también siguiendo la guía del secretario ejecutivo del Sistema Nacional de Seguridad y de la Ley General de Prevención, que te dice muy claro, a ver, la prevención es tarea de todos, gobierno, sociedad y academia, y de todos. Entonces, a partir de ahí, primero fue ver con qué es lo que contábamos, cuál era la ruta de acción, y parte importante de eso era ver el mapa de dónde estábamos parados. Para eso fue importantísimo, y quiero mencionar el trabajo y el convenio que hicimos con el CCI, con Marcos Amarripa, que nos dio mucha luz en los mapas de calor, y nos sumamos a una estrategia que ya venía trabajando el CCI de dar tiros de precisión, particularmente en materia de violencia familiar, y medido en resultados. Precisamente la semana pasada dio a conocer los resultados el CCI, donde en colonias específicas con trabajadores sociales del CCI, nosotros como unidad de prevención, especialistas, académicos, fuimos a la colonia, por ejemplo, de Rincón La Merced, donde había, no sé, 350 llamadas de denuncia de violencia familiar en diciembre, semanales en materia de violencia familiar, y se redujo a 170. ¿Cómo lo hicimos? Organizándonos entre todos y cada quien haciendo su parte. Nosotros en particular, un tema que me platicaba Marco era, a ver, vamos a tratar a los jóvenes, a los chavos, a los adolescentes con temas de nuevas masculinidades que quizá nadie ha aterrizado o le ha dado esa importancia. Resulta que un gran amigo de la primaria, secundaria, preparatoria, compañero en el equipo de fútbol en la Ibero, en la carrera, y luego él se fue a Puebla y se especializó en materia de nuevas masculinidades positivas. Pues lo trajimos, atendimos, coordinados con la maestra Flor Rentería, todas las secundarias del sector, no solo de La Merced, de Monterreal, de Zaragoza Sur, y dio resultados muy positivos. Nos sentimos nosotros, para nosotros fue un gran aliciente, pues, los resultados que vimos, porque se confirma que cuando se une sociedad, gobierno, academia, con un mismo fin, sí hay resultados medibles.
0: Claro. Esta situación que tiene que ver con la prevención, finalmente estás metido de lleno en ello, Prevención Social de la Violencia de Torreón. En los tiempos de crisis de la violencia se establecieron programas muy importantes,
2: sí,
0: con recursos también muy importantes, y entonces, bueno, se buscaba, pues, llevar música,
2: hay un caso de éxito en la Santiago Ramírez padrísimo, que ahorita sigue, la escuela de música. Mi tío, mi padrino Francisco Murillo, estuvo involucrado, claro, también ahí. Sociedad y gobierno trabajando.
0: ¿Y continúan con esos programas que en algún momento dado dieron dividendos?
2: Sí, ahora Cultura es quien atiende el tema de la Santiago Ramírez. Y lo que decías antes, porque a mí me toca, por ejemplo, estar como regidor de la Comisión de Seguridad Pública en la etapa de alcalde Eduardo Olmos, que era una etapa complicada en todo el país, y en Torreón nosotros lo vivimos, y había un recurso, el Subsemún,
0: exacto,
2: que llegaba dinero. A mí me tocaba estar en el comité de adquisiciones, y por reglas de operación del Subsemún, el 20% tenía que ir destinado a prevención. Y después le cambian el nombre, era Fortasec. Y continuó en la administración, en la primera administración del alcalde Riquelme, con el Fortaseg y también reglas de operación que destinaban recursos para la prevención, que eran importantísimos porque pues el municipio tiene sus recursos propios, pero pues los usas pues para tema de bacheo,
0: servicios
2: para
0: públicos.
2: Mil problemas que hay en el municipio. Y que tú agarres de la bolsa los recursos propios y lo destines a prevención, pues ya te quita también una parte importante de los servicios públicos. Ahí llegaba dinero de la federación. ¿Qué pasa? Que en 2018, en este paquete que la federación termina con muchísimos recursos o bolsas en parte del Fortaseg, dice, no, mira, hay una bolsa que le llega a los municipios que es el Fortamun, de ahí vas a agarrar el 20% y de ahí lo vas a destinar a seguridad, ni siquiera prevención, a seguridad, equipamiento, dices, espérame, eso yo lo destinaba pues para pagar la basura, para bacheo, para la, en fin. Entonces, lo que hacemos nosotros, llegamos a la oficina, es a ver, si el recurso va a ser poco, lo que vamos a hacer, y lo dice la ley, son las alianzas que siempre van a ser positivas. Los esfuerzos aislados producen resultados aislados, y cuando se junta sociedad, gobierno, en coordinación, pasa lo que pasa con estos resultados muy positivos que tuvimos. Y lo vamos a replicar ahora en otras colonias. Si bien fue en Rincón La Merced, lo vamos a pasar también a la Eduardo Guerra. Seguimos trabajando en Monterreal, Santa Sofía.
0: De acuerdo al mapa de calor, de mapa, violencia.
2: Lo vamos ampliando, pues. Lo vamos a ir ampliando.
0: Pues qué bueno, ¿no? Y ahora, yo noto que entre el empresariado hay mucha preocupación por el consumo de cristal.
2: Sí.
0: Y por la cantidad de droga que se está manejando, sobre todo en los ejidos y en las comunidades rurales, que poca atención se le pone. Yo sé que Gómez Palacio tiene características muy distintas y Ciudad Lerdo a Torreón. Torreón no tenemos tanta zona rural, pero finalmente todavía la hay, y sobre todo hay polígonos de pobreza importantes en la periferia de la ciudad. Y yo quisiera saber cómo están interviniendo ahí, porque a cada rato vemos que detectaron a narcomenudistas y los detuvieron, o que detectaron droga a través del transporte de mercancías que se hace, no en grandes cantidades, sino en pequeñas cantidades. ¿Eso qué quiere decir? Que la droga está en nuestras comunidades. ¿Qué están haciendo al respecto?
2: Bueno, primero, sí, tienes toda la razón. El cristal es el principal destructor del tejido social. O sea, es un mugrero, es
0: veneno.
2: Súper adictivo. Mira, antes en la obra, en los 90s, en
0: marihuana.
2: 2000, marihuana. Así es. Marihuana, y ay, es que.
0: Sobre todo
2: huele
0: los
2: marihuana, está en
0: los
2: la obra.
0: Los yeseros.
2: Sí.
0: O los boteros.
2: Y no es por justificar la marihuana, pero dices, ¿no? Bueno, pues, ahí estaba la obra y todo, y no sé. Ahora el cristal, de veras, hasta en lo yo trato de compartir también las imágenes de la CONASAM en mis redes sociales, de la unidad, de cómo te destruye. Y nosotros, por ejemplo, estamos trabajando desde la unidad y con resultados bien positivos, por ejemplo, en un programa de becas de la mano de Seguridad Pública, donde vemos personas en situación de calle que pudieran estar también causando actos de molestia con los ciudadanos, producto del cristal, porque andan en un viaje astral. Y mira, hace esta semana, el lunes, había una persona que estaban denunciando, este es uno de muchos casos, pero particularmente el lunes, una persona que estaban denunciando mucho en Rodríguez Triana, que estaba con un tubo ahí, dándole
0: todo
2: al motociclista.
0: Sí, sí,
2: eso fue a mediados de julio.
0: Sí,
2: y desde ahí lo estábamos venadeando, pues, para ver cuándo lo agarra. Y finalmente, ya apareció el muchacho, lo mandamos a un centro de rehabilitación. Nada más, en 4 días es impresionante el cambio de la persona con el simple hecho de dejar de consumir. Tenemos casos de éxito. Una chava, por ejemplo, que vivía en con su pareja, pues la pareja se nos fue al momento que intervenimos, pero ella pues vivía en verdad en un muladar, había un perro quemado ahí todo, y fuimos, intervenimos, le preguntamos, a ver, ¿quieres una segunda oportunidad? ¿Quieres que te ayudemos? Desde el fondo de su ser nos dijo sí. Yo creo que era el último pedazo de razón que le quedaba. Le dijo, sí, por favor, ayúdenme. Nos la llevamos a rehabilitación y es impresionante el cambio. Ella fue en abril, mayo, junio, julio, agosto, 4 meses, limpia, es otra persona si la ves
0: físicamente.
2: Hasta físicamente, hasta los cachetes, todo el cristal es un mugrero.
0: Y
2: claro, y se les hace fácil al principio. Y con los cuates y todo. Y al final, el desenlace es la soledad. El punto en común en todas las personas que ayudamos con este programa de beca es que están solos, a la deriva, situación de calle. ¿Y qué es lo que hacemos? Les damos esta segunda oportunidad. Todos los casos han sido de éxito. Todos.
0: Oye, ¿cuántos centros de rehabilitación hay en Torreón?
2: Cuando recibimos nosotros el encargo, tenemos empadronados a 75 personas, y aprovechando la entrada en vigor de la nueva ley que regula en Coahuila los centros de rehabilitación, el nombre en la ley es Establecimientos Residenciales Especializados en el Tratamiento de Adicciones, los CERETAS, los convocamos a unas capacitaciones sobre la implementación y de qué venía la nueva ley. Y les hicimos un llamado amable, por así decirlo, a que en estas capacitaciones, que fueron en dos fechas distintas y en horarios distintos para que no hubiera pretexto, se iba a llevar a cabo el censo y el levantamiento del padrón de alertamiento que marca la ley, en el entendido de que quien no estuviera ahí se entendería como centro clandestino. Y entonces nos subió de 75 a 89 centros que teníamos nosotros censados. En marzo, de marzo para acá, hemos cerrado 4 por trato.
0: Violaciones.
2: Trato humanos. Indigno a los usuarios. Uh-huh. Eso sí no se va a tolerar.
0: Uh-huh. Déjame preguntarte algo que me quedo pensando. No conozco muy bien como el estatus de quienes tienen la adicción de cristal. Y cuando dejan de consumir, uh-huh, ¿tienen alguna reacción adversa como con otras drogas?
2: Del síndrome de abstinencia. Sí. Fíjate, el peor síndrome de abstinencia es el alcoholismo. En este año han muerto 2 personas en centros de rehabilitación. Y las 2 personas coincide que eran mayores de 60 años, entraron por alcoholismo. Y en las 2-3 días de haber ingresado, mueren causas naturales, pero es el desenlace de una enfermedad como el alcoholismo. En el cristal no es tanto, es el riesgo del síndrome de abstinencia, pero sí también es complicado, pues, es complicado. Uh-huh. Cualquier adicción es
0: ahora, fatal. El tipo de terapias que ofrece, uh-huh, ¿es única y exclusivamente la prohibición del consumo o tienen alguna otra alternativa de tratamiento?
2: Los centros de rehabilitación que tenemos son los conocidos por la NOM y por la ley como los centros de ayuda mutua, en los cuales el encargado, que se llama el padrino, es una persona que ya atravesó por un proceso que inicia con los 12 pasos, los famosos 12 pasos de AA, pero que también pueden ser aplicados a las drogas, a narcóticos anónimos. Al-Anon también, los familiares también aplican el método de los 12 pasos, y cuando terminan, pues no es como que terminan y dicen yo ya la libré en la adicción y sigo mi vida, no, sino que dicen a ver, yo voy a evitar que personas atraviesen el camino que yo atravesé, uh-huh, y los voy a ayudar, y ahí es cuando abren un centro de rehabilitación, y en el centro de rehabilitación se lleva a cabo este modelo de los 12 pasos, en el cual el primer paso es aceptar que tienes un problema y que tú no puedes solucionar, que ese problema controla tu vida, pero que hay un ser superior que sí puede ayudarte a salir de ese camino. Es el primer paso, el de aceptar. Y cualquier persona que entre en rehabilitación, el éxito del camino primero va a ser aceptar que tiene un problema y que en virtud de esa adicción fue que su vida tocó fondo, uh-huh, ¿verdad?
0: ¿De qué dependen las tarifas que cobran, uh-huh, estos centros? ¿Quién las establece? ¿Y si pueden retener a una persona, sí, cuando no se paga la cuota?
2: Mira, no la puede retener cuando no se paga la cuota, pero al final los centros, pues ahí comen las personas, ahí duermen, se pagan servicios, entonces hay tarifas y como todo, como un hotel, como un hospital, dependiendo está entre 750 pesos a 1500 pesos
0: la
2: aquí
0: semana.
2: En Torreón, la semana. Si te vas a Mazatlán, pues encuentras unos centros carísimos. Es más barato prevenir y evitar la adicción, acercar a los hijos al deporte, a la cultura, a cualquier otra situación, que la rehabilitación, porque la rehabilitación, uh-huh, cuesta. Y y cuesta no solo en lo económico, le cuesta a la familia, le cuesta
0: todo.
2: Todo.
0: Sí.
2: Entonces, que al final, pues nuestro trabajo también ahí como prevención indicada en los centros, pues sabemos que es sanar el dolor y evitar la reedición de la persona en la conducta que recaiga, pero no solo la persona, sino su entorno también, porque luego a veces hay lugares comunes donde el contexto de la persona que consume pues también era de consumidores, ¿no? Entonces es complicado, hay situaciones complicadas, pero nosotros pues atendemos, estamos trabajando de la mano de los centros, tratando de ser muy proactivos, de darles las herramientas necesarias para garantizar un trato digno, con respeto a los derechos humanos, un trato seguro también, de todo. Acabamos de estar ayer con los encargados de los centros, con el Centro Vive Libre, informando pues de qué viene ahora la implementación de la nueva ley, porque ya empezamos a revisar.
0: Uh-huh. ¿Y esta ley qué contempla? ¿Cuáles son los puntos más importantes de la nueva ley?
2: Sobre todo que se establece un comité técnico interinstitucional donde tú tienes protección civil, tienes salud, tienes fiscalía, tienes varias dependencias que a través del comité y de un secretariado técnico van a supervisar los centros. Ya es a través de esta supervisión ya está institucionalizada. No es como que llegó ahora Salubridad, ahora llegó Protección Civil. No, ahora es una supervisión en la cual se levanta una cédula y son tres tipos de ahora ya no es operativo como antes, que decían que eran redadas, operativos en los centros, uh-huh, en los anexos. Ahora son supervisiones calendarizadas. Es primero la de censo, que nosotros ya la hicimos en marzo, el censo con el padrón que levantamos, y viene después la visita de diagnóstico de necesidades, qué te falta, qué necesitas, observaciones, y después ya la de seguimiento. ¿A qué aspiran con estas supervisiones los centros a ser aprobados por la CONASAMA? Que al final la CONASAMA es la autoridad encargada de palomear qué centro puede funcionar y que no es la autoridad federal, uh-huh, pero pues nosotros no podemos aquí patear el bote y decir, ¿sabes qué? Le toca a la federación, ¿no? Pues tenemos que trabajar y coordinados, estado, municipio, y es lo que estamos haciendo.
0: A ver, déjame preguntarte algo. Esta ley contempla regulaciones en función de cuántos metros cuadrados deben de ocupar las habitaciones y cuántos internos deben de estar en ellas, porque sí, de lo que se queja la gente es de un hacinamiento tremendo, ¿no?
2: La NOM 028 es la que establece para todo el país cuáles son los parámetros técnicos que precisamente, como dices, por ejemplo, para evitar el hacinamiento, las camas se permiten, no se permiten literas de tres, tienen que estar separadas de acuerdo a la NOM por tantos metros entre cama y cama. Los baños también depende del número de usuarios. En fin, sí. Y ya aterrizándolo en los colchones, no colchonetas, ¿no? O sea, todo eso viene en la NOM. Y tú cuando vas a las revisiones, pues también te fijas desde la comida, ¿no? A ver, las verduras, ahí luego las ves, la comida, si hay proteína o no, si está refrigerado, sí, claro, todo eso.
0: ¿Y no hay posibilidades de la rehabilitación física inclusive? O sea, que, uh-huh, haya un programa de ejercitación física para los internos de los centros.
2: Fíjate, lo que estamos haciendo nosotros con los centros es que los invitamos los fines de semana a actividades de terapia ocupacional, que los llevamos, no sé, a limpiar Canal del Centenario, por ejemplo, las faldas del Cerro, sí, por la Jabonera, pues ahí limpiamos todo y como quiera andar sacando la maleza y todo, le haces un bien a los vecinos, se inunda, claro, y ya no se les mete el agua a las casas, te lo agradecen, y los usuarios, obviamente los que ya están terminando el proceso de rehabilitación, los que acaban de entrar, pues no, porque corremos el riesgo que se nos vayan, pero los que están ya al final son los que van. Por ahí traemos un padrino, dos padrinos que también le dan mucho a la bicicleta. Estamos explorando la parte de con la bicicleta del municipio, llevarnos, en vez de a estas actividades, pues campechanearle un poco y claro, llevarlos pues también a la bicicleta o subir al cerro, por ejemplo, unos caminando, otros trotando, pero sí, sí lo hemos hecho. Tuvimos una rodada, bueno, la Cruz Roja y Protección Civil tuvieron una rodada y nosotros invitamos a compañeros de los centros, se sumaron algunos y fueron a darle la bicicleta ahí por el bosque, muy padre.
0: Bueno, pues ojalá y que todos esos esfuerzos den fruto y, pues sí, y la prevención sea la que mande en el municipio. Sí. Muchas gracias por estar con nosotros.
2: Muchas gracias, Marcela, por la invitación. Como siempre, es un gusto estar aquí y un saludo a todo el auditorio.
0: Gracias. Vamos a la pausa y regresamos a las 9 con 48 minutos.
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0: Son las 9 de la mañana con 52 minutos. Sin duda, una noticia que ha conmovido a todo el país y que está colocada como nota principal en los diferentes diarios es este asesinato de este joven tecladista perteneciente a una agrupación musical, de su esposa embarazada, de su niña, de la persona que les ayudaba en casa, de la mascota. Y es un asesinato que masivo, que la verdad es que da pie a muchas reflexiones. Y pareciera que el móvil es el desacuerdo financiero. Pareciera. Todavía el proceso está en marcha, en transcurso, y las investigaciones igual. Pero bueno, ya se hizo la detención de alguien que pudiera ser el socio de este músico, y otra persona más que podría ser el chofer de este socio. Entonces, una de las hipótesis que están manejando es un posible desacuerdo financiero entre Meléndez y su socio, según información relacionada con el caso. Uno de los periodistas que cubre la fuente asume que el pleito fue por 300,000 pesos y escaló durante el encuentro que tuvieron en el departamento con una persona conocida. Él podía ingresar, vivían en una de estas torres donde hay un control sobre las entradas y las salidas de las personas, pero finalmente así ocurrieron las cosas y sobrecoge, ¿no? Entonces creo que nos hace pensar como sociedad dónde estamos parados, qué relevancia le hemos dado al tema dinero y al tema del control de las emociones, y por qué no propiciamos los diálogos si hay diferencias, si hay disensos, diálogos que hagan que haya acuerdos y que se pueda entonces estar en condiciones de las negociaciones y de que las cosas no escalen a un nivel como este. De hecho, la presidenta Claudia Sheinbaum ha incluido el tema el día de hoy en su mañanera, y bueno, eso habla y refiere de la situación y la conmoción que ha causado en el país entero. Dijo la presidenta, es una situación muy triste y lamentable, y se pronunció sobre el multihomicidio del tecladista en Atizapán de Zaragoza, y dijo, es triste y lamentable, y señaló que las autoridades ya trabajan en el esclarecimiento del caso. Es una situación triste, lamentable, y agregó que de acuerdo con la información que se había presentado, existía un conflicto entre personas relacionadas con las víctimas, y confirmó que ya había detenidos. Entonces, pues esta parte de que cuando hay situaciones como las descritas, lo que hace es que de alguna forma se rompe el tejido social, y de alguna forma nos damos cuenta que se puede ser víctima inclusive de las personas más cercanas a nosotros. Y entonces el tráfico de armas, la compra de armas, porque los asesinatos se cometieron precisamente así, disparando, pues lo que hace también pensar es que no nada más el crimen organizado, como lo conocemos, es el poseedor de estas armas, sino también hay muchos particulares que las tienen, y habría que estar vigilando que los sujetos que portan armas pues tengan los permisos correspondientes y tengan la capacidad del manejo de estas armas, de tal forma que no se susciten hechos tan lamentables como este que hoy nos toca vivir como país. Triste, lamentable, o sea, una mujer embarazada, una niña de 3 años, pero además otro pequeño que logra esconderse en un closet, pero que fue testigo y que, según el reporte de los acontecimientos, quedó sumamente afectado. Pienso mucho en ese niño y en todo lo que tendrá que vivir para reparar esas imágenes, que seguramente será dificilísimo desprenderse de ellas. Y va a tener que vivir pues con mucha compañía, con mucho amor, pero también con mucho acompañamiento terapéutico, porque ser testigo de una situación así evidentemente marca y deja huella permanente. Ojalá que no tengamos que lamentar decesos como estos una vez más. Son las 9:57 a.m. y hasta aquí llegamos hoy. Muchísimas gracias por habernos acompañado. Deseamos que ustedes se queden porque tenemos mucho que ofrecerles en la programación de Globo 91.1, éxitos todo el día, además de la música, que sin duda alguna es música de éxito. Estamos también en condiciones de decirles que tenemos otro tipo de espacios que seguramente podrán disfrutar enormemente. Y bueno, les invitamos entonces a que permanezcan en esta sintonía y que sigamos haciendo juntos la radio de Laguneros para Laguneros. Y si así lo deciden, mañana viernes, por supuesto, aquí los esperamos.
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2: Globo. 91.1. 9:58 a.m. La temperatura es 28 grados.
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0: Más vehículos, mejor movilidad. Torreón tiene cada vez más vehículos circulando por sus calles. De acuerdo con información del INEGI difundida por el Instituto Municipal de Planeación y Competitividad, entre 2024 y 2025, el parque vehicular registrado aumentó 5.3% al pasar de 272.735 a 287.272 unidades. Son más de 14.000 vehículos adicionales en apenas un año. El incremento se concentró principalmente en automóviles y motocicletas, pero también crecieron los camiones de carga y de pasajeros. Es una señal de dinamismo económico, pero también representa una presión considerable sobre su infraestructura y su calidad de vida. Más vehículos significan inevitablemente mayor tráfico, más tiempo perdido en los traslados, mayor demanda de estacionamiento, incremento del ruido, contaminación, accidentes y deterioro acelerado de calles y avenidas. Pero el problema no consiste simplemente en que existan más automóviles. El verdadero desafío aparece cuando prácticamente toda la movilidad urbana depende de ellos. Si cada nuevo habitante, cada nuevo empleo o cada nuevo desarrollo inmobiliario obliga a incorporar también nuevos vehículos particulares en las calles, llegará un momento en que ninguna ampliación de avenidas será suficiente. Por eso, Torreón necesita pensar la movilidad desde una perspectiva más amplia. Hace falta mejorar sustancialmente el transporte público para convertirlo en una alternativa cómoda, segura, eficiente y confiable. Desarrollar infraestructura adecuada para peatones y ciclistas. Sincronizar mejor los semáforos. Ordenar los estacionamientos. Mejorar la planeación de nuevos desarrollos urbanos y aprovechar la tecnología para administrar los flujos vehiculares. También resulta indispensable pensar la movilidad con una visión metropolitana, porque las personas cruzan diariamente los límites municipales entre Torreón, Gómez Palacio, Lerdo y Matamoros. Pero ninguna estrategia pública funcionará plenamente si los ciudadanos no hacemos nuestra parte. Conducir respetando los límites de velocidad. Evitar utilizar el teléfono celular al volante. Respetar los cruces peatonales. Utilizar correctamente las direccionales. No estacionarse en lugares prohibidos. Y mantener una distancia adecuada entre vehículos. Son acciones elementales que pueden hacer una enorme diferencia. Particular atención merece el crecimiento de las motocicletas, que aumentaron en casi 6,000 unidades durante un solo año. Definitivamente, amigo Radio Escucha, que Torreón tenga más vehículos no tiene por qué significar necesariamente que tengamos una ciudad más congestionada, contaminada o peligrosa. Pero evitarlo requiere comenzar a tomar decisiones desde ahora. Las autoridades deben comprender que la solución no consiste únicamente en construir más infraestructura para los automóviles, sino en construir una ciudad donde existan distintas formas seguras y eficientes de desplazarnos. Y nosotros, como ciudadanos, debemos entender que cada vez que salimos a la calle, compartimos un espacio que nos pertenece a todos.
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6: Llegamos al jueves. Buenos días, alegría. ¿Qué tal, querido público? ¿Qué tal, Café Lovers? Les saluda Bazooka Joe Radio, su locutor de confianza en este 3 de septiembre, mes patrio, mes del cumpleaños del Bazooka Joe. Saludo al buen René Larios, que recibe la señal allá en Guadalajara 98.7. Al buen Ricky Rodríguez, que recibe la señal en Monterrey a través del 88.1. Evelyn Sainz en Tijuana 99.3. Susy Jocelyn en Piedras Negras 95.9, Neri en Mexicali, ahí con toda la banda Cachanilla en el 101.9, Gerardo Astorga está en Torreón en el 91.1, Javier Bautista en Poza Rica, Veracruz 102.7, acá en la Ciudad de México, Alito está del otro lado del cristal y también Jo Cervantes, nuestra HH productora. Es jueves y hoy tenemos nada más y nada menos como cada jueves lo mejor del séptimo arte con nuestro embajador de Hollywood, Oscar Uriel, en su sección Lo que te late del cine. Además, los Revenants, estos rockeros que son conocidos por abrir, pues no sé, los conciertos de Gloria Trevi, por ejemplo, y que tienen un concierto del que nos vienen a platicar. Además, viene con nosotros el doctor Gabush, que nos va a hablar de complicaciones en medicina estética y cómo prevenirlas. Hoy es Día Mundial del Rascacielos, una fecha simbólica para pues destacar la arquitectura y la ingeniería de los grandes edificios urbanos. Aquí tenemos varios en la Ciudad de México. Y bueno, también es Día Mundial de la Higiene, ¿no? Esto busca promover hábitos como el lavado de manos, la limpieza general para proteger la salud pública, ¿no? Y un día como hoy, pero del 2009, Michael Jackson es sepultado en el cementerio Forest Lawn de la ciudad de Los Ángeles, California, 70 días después de su muerte. ¿Cómo son los velorios allá en Estados Unidos, no? Los entierran mucho tiempo después. Pero bueno, hay momentos en los que mentir es lo correcto, es la pregunta. Hay momentos en los que mentir es lo correcto, Es la pregunta que lanzamos hoy como el teacher López Dóriga en el 5533-060109. Vámonos con música. Aquí está De Limón con Chía. No es cierto, es Limón y Sal. Es Julieta Venegas, otro clásico que solamente pueden escuchar aquí en el Café Globo, donde hay éxitos todo el día.

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2: Así es, querido público. Están escuchando esto que es el Café Globo. Su locutor de confianza les saluda con fervor, que precisamente es nuestra endulzada del día. El fervor es poner entusiasmo y convicción en aquello que realmente te importa, permitiendo que tus acciones reflejen lo que deseas construir. ¡Fervor! Eso es lo que te invitamos a hacer el día de hoy. Ponle fervor, ponle entusiasmo, ponle alegría, ponle convicción a todo lo que hagas. Esa es la idea, que le pongas fervor. Es nuestra endulzada del día. Fervor, ¿ok? Con fervor. Hoy ponle fervor a todo lo que hagas. Un consejo te doy porque tu amigo el Besuque soy. Vámonos con más música. Están escuchando esto que es el Café Globo, donde hay éxitos todo el día.

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3: Amigos de Café Globo, estamos hablando el día de hoy de esos momentos en los que mentir es lo correcto. Es la pregunta, es lo correcto. Por ejemplo, aquí dice, soy Laura y les mando saludos desde Guadalajara. Yo creo que sí hay momentos en los que mentir es lo correcto, sobre todo cuando la verdad solo va a lastimar a alguien y no aporta absolutamente nada. Híjole, a mí, yo soy defensor de la verdad. Hay veces que la verdad duele. Hay veces que la verdad lastima, pero a la larga, definitivamente como que se agradece. O sea, alguna vez una novia fue cruda y así cruda y muy cruda. O sea, un día se fue a Las Vegas y me dijo, ¿sabes qué? En el aeropuerto de Las Vegas conocí un güey que me latió y pues gracias por participar. No quiero más contigo. Yo dije, maldita desgraciada, hija de tu tal por cual. Pero pues está bien, ¿no? O sea, ¿qué quería? ¿Que tuviera una relación doble ahí con el tipo de Las Vegas y conmigo y me estuviera engañando? No. En una de esas también nuestra relación ya estaba en el suelo, ¿no? O sea, ya ni con grúa se levantaba y pues el gringo este pues ya nada más fue la gotita que derramó el vaso. Primero me enojó de sobremanera.

0: Después dije, gracias, gracias, ¿no? Y ya, entonces de repente la verdad se agradece. Pero bueno, así están las cosas. ¿Qué más dicen por acá? Buen día para todos los oyentes. Soy Jorge, los escucho desde Monterrey. Para mí una mentira piadosa sí existe. Si alguien te pregunta si te gustó un regalo que claramente escogió con todo el cariño, no le vas a decir la verdad. Es que está horrible. Bueno, yo la verdad que recibo pocos regalos, ¿no? La verdad, recibo pocos regalos. Entonces yo digo, no, pues mira, ¿sabes qué? ¿Por qué no esta Navidad me regalas algo que me guste? Como por ejemplo esto, esto u esto, ¿no? Porque de repente las personas no te conocen tan bien. O sea, a mí, por ejemplo, me puedes regalar cualquier cosa de coches. Yo me la paso gastando en coches, ¿no? Me gustan los coches viejos. Entonces, que si no le compro el rin, que si no le compro la llanta, que si no le compro el volante, que si no le compro X o Y. Entonces, pues eso se agradece. O que te den una ropita que ni te vas a poner nunca y que lo vas a tener ahí como roperazo para el próximo intercambio. Entonces, yo la verdad siempre digo, yo soy de poco regalo, ¿no? O sea, se me regala muy poco en Navidad, muy poco en mi cumpleaños. Entonces, pues regálame algo que me guste, la verdad, ¿no? Si usted va a hacer un intercambio esta Navidad, pues póngale ahí, quiero que me regales esto, esto o esto. Y ya la sorpresa vendrá entre qué escogiste, ¿no? Tu playera del Madrid, o tu termo shalala, o tu maleta aquella, ¿no? Tenemos que ir a un cortecito comercial. Recuerden, ahí viene nada más y nada menos que nuestro embajador de Hollywood, Oscar Uriel, con lo que te late del cine.
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1: Globo 91.1. 10 de la mañana con 26 minutos. La temperatura es 29 grados. 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
1: 10 de la mañana, con 29 minutos. La temperatura es 29 grados.

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2: Amigos de Café Globo, tenemos a nuestro embajador de Hollywood, Oscar Uriel, está en la casa.
3: Mi querido Bazooka, ¿cómo estás?
2: Muy bien, ¿y tú? Oye, ¿qué era fashion el día de hoy?
3: ¿Tú crees que vengo muy fashion?
2: ¿Vas a ir a una alfombra roja o qué?
3: Sí, vengo muy fashion.
2: Sí, vienes muy fashion. Es que esa chamarrita está muy muy acá.
3: Se me quedó viendo el cochiloco para los que fuera, Joaquín Cosío, se me quedó viendo muy raro, porque era mirada... No sabías si chida o como, ¿no? O vivoresca. Creo que fue vivoresca.
2: Podría ser.
3: Podría ser.
2: Podría ser.
3: Está tan fea. Está tan fea.
2: Está muy fashion. O sea, sí eres fashion, pero este está arribita
3: está
2: de tu nivel.
3: De...
2: Arriba de tu nivel. O sea, para la gente que no está viendo nuestras redes sociales, es una chamarra como de piel con un cuello.
3: Ya.
2: Como se te entero.
3: Esta me la volé la verdad. Así me la prestaron y la metí en la mochila. Y luego vi a las de vestuario que andaban preguntando por la
2: ¿dónde está la chamarra?
3: Y yo dije, pues no sé, güey. Pues yo vi, estaba conmigo Morris y el chef en el camerino.
2: Les dije, la culpa.
3: Pregúntenle a ellos, revísenle la mochila. Sobre todo el chef.
2: Fíjate.
3: Tiene fama de uñas.
2: Yo he hecho programas de televisión donde igual me visten y les digo, oye, esta me gustó. Me la podría quedar.
3: Ay, yo cada rato, maestro, de eso vivo. Sí. Yo de eso vivo. ¿No? Oye.
2: Y me dicen, sí, quédatela.
3: Yo también, ¿eh? En el tap también. Depende, porque luego te ponen ropa que no está tan padre.
2: Exacto.
3: Y de hecho, pongo de mi ropa, honestamente. Uh-huh. Y hacemos como una mezcla, pues. Pero si de repente te topas con alguna pieza que dices, esta se vería bonita, ¿no?
2: Es que esta está entre rockera, porque tiene zippers negra, pero también está como muy fashion por el cuello, por las bolsas, por los pliegues de los brazos. Sí está como fashion.
3: Bueno.
2: Pero bueno.
3: Eso, vine vestido así a la cabina. Oye, La Guerra de los Últimos es la más reciente película dirigida por Ridley Scott y protagonizada por Jacob Elordi. Churrazo.
2: ¿Ah, sí?
3: Churrazo.
2: O sea, no la vamos a ver.
3: Pues mira, yo cuento lo bueno y lo malo, y es para que la gente también sepa qué no ver. Vaya, si te topas con ella en la tele, si la ves en alguna plataforma a la que ya estás suscrito, si la ves en un canal de, ¿no? De estas de streaming, ¿no? Como HBO, en fin, no está mal. Está basado en un libro, realmente el libro lo recomiendo mucho, que se llama La Constelación del Perro.
2: ¿Pero dónde está ahorita?
3: Tiene que ver en cines.
2: En cines.
3: Esa hay que ir a ver en cines.
2: ¿O no?
3: Está muy bien tirada, porque Ridley Scott, que ya es un señor bastante grande, anda en los 80 y tantos años, es muy prolífico.
2: Wow.
3: Él empezó en el mundo de la publicidad.
2: ¿80 y tantos sigue haciendo cine?
3: Sí, y películas complicadas como esta, porque lo que te presenta es un futuro muy cercano, que es el planeta Tierra destruido por completo a partir de una gripe. Entonces, está basado en un libro que se llama La Constelación del Perro.
2: Okay.
3: Luego fui a checar el libro porque pensé que el libro se había publicado después del COVID. No,
2: no.
3: Se publicó en el 2012.
2: Antes.
3: Es correcto. Entonces,
2: algo sabían.
3: Visionario el autor. Pero te plantea este planeta donde hay muy pocos sobrevivientes. De repente, como suele pasar, cuando hay una circunstancia de este tipo, se forman grupos como tribus, que son tribus salvajes, que llegan y aniquilan todo lo que ven, ¿no? Acaban con lo que ven y sobre todo se roban lo que hay, ¿no? Entonces, sobreviviente, interpretado por Jacob Elordi, muy bien vestido, está más fashion que mi chamarra.
2: Okay.
3: Entonces dice, ¿de dónde saca ropa cómo se puede combinar tan bien en el fin del mundo, ¿no? Quiero suponer que vas a una tienda que está desolada, a un H&M o una Zara con Z.
2: No, bueno, si estuviera desolada, pues yo iría a otras tiendas.
3: Pues entras a Hugo Boss
2: ya te agarro lo que sea.
3: Quiero suponer que eso hacía Jacob Elordi en su
2: porque
3: tiempo
2: se ve
3: libre,
2: muy bien.
3: Porque está muy bien vestido. Entonces, la película, entre que quiere ser un western de repente y luego una película contemplativa, porque es muy aburrida, dura 2 horas y cacho, y yo siento que pudo haber quedado en 1 hora y media sin ningún problema, y te digo qué escenas le quito. Y luego al final, que tiene que ver más con el libro, porque me puse a leer el libro, está muy bien escrito, tiene que ver con una reflexión, sobre todo, de un hombre quien se enfrenta a la soledad. O sea, el mejor compañero de este tipo, del protagonista, es un perro, Jasper, ¿no? Que es un personaje muy importante. pero no quiero contar qué sucede. Entonces, finalmente, mira, la novela, más que una novela de ciencia ficción, tiene que ver como, tiene que ser una reflexión que tiene que ver con el hombre y su soledad. Ya que la estoy platicando, no me molestó tanto, ¿no? Pero sí siento que está muy mal mercadeada. O sea, parece que es una película de ciencia ficción, de zombies, de contagiados, y no. O sea, va hacia otro lugar. Pero están advertidos. La película, váyanse comidos y dormidos, porque no tiene un ritmazo que digamos. Y pero vaya, está muy bien fotografiada, porque si algo sabe hacer Ridley Scott es las cosas bien hechas. Luego viene Mal de Amores. Mal de Amores, amigos, es la serie que llega a Netflix. Okay. Esta todavía no está.
2: Todavía no.
3: Llega este fin de semana a propósito de las festividades patrias, ¿no? Okay. Del mes de septiembre. Mal de Amores, Bazooka, es una novela escrita por Ángeles Mastretta. Ella escribió también Arráncame la Vida. Arráncame la Vida fue una película que se hizo hace algunos años, creo que bastante lograda, dirigida por Roberto Snyder. Ana Claudia Talancón era la prota, Daniel Jiménez Cacho hacía el protagonista masculino. Y mira, podemos decir que es literatura romántica, pero literatura romántica inteligente, ¿no? O sea, está situado a principios del siglo pasado en un México que estaba convulsionando en una revolución, y lo que hace muy interesante la escritora, y a su vez en la serie se ve, porque la serie la dirige Catalina Aguilar Mastretta, quien es hija de Ángeles Mastretta y Héctor Aguilar Camín. Entonces, ella desarrolla la novela de su mamá en 7 episodios, y lo que está increíble de la serie, que está centrado en una historia de amor, en un triángulo amoroso, es que te ponen los distintos flancos que había. O sea, estaba la parte maderista, el revolucionario, estaba la parte conservadora, estaba la alta sociedad que no quería que cambiara mucho, ¿no? El México de ese entonces. Estaban las familias cercanas a Porfirio Díaz. Estaban las familias aristócratas, pero liberales, que tenían como un pensamiento de revolución. Entonces son como las distintas personalidades que convergen en un movimiento de, ¿no? Como es la guerra. Lo que te provoca la guerra es la oportunidad para reestructurar el país. Entonces, es que la premisa es hilarante. O sea, se cuenta, el coyote está harto que todos los productos Acme salen defectuosos. Entonces, se consigue un bufete de abogados. Es que me da risa contarlo, güey. Se consigue un bufete de abogados para demandar a Acme, ¿no? Y decirles, oigan, es que llevan años viéndole la cara al público.
2: Pero el coyote es el peor, porque es su máximo cliente.
3: Es su máximo cliente, pero llega un momento,
2: o sea,
3: donde
2: siempre compra
3: el coyote, ve la luz, y entonces tiene un momento de epifanía y va con estos abogados que son de medio pelo, honestamente, que están acostumbrados a sacar cualquier dinerito, porque creo que les ofrecen, ¿cuánto? $5,000, o no me acuerdo la cantidad, ya me van a corregir aquí, para ponerse de acuerdo. Finalmente Acme y el coyote, te ofrecen esta lana, agárrala, sí, le dice el abogado. ¿Y qué tal que le dice el coyote?
2: No,
3: porque el coyote está tan enojado.
2: Claro.
3: Pero luego los abogados se dan cuenta y en su mente creen que lo que realmente quiere el coyote es ver al Correcaminos en los tribunales y tener la oportunidad de atraparlo. Entonces, ya no les voy a contar más, pero al final hay una parte muy emotiva. Y lo que es alucinante de la película Bazooka es... Es que de verdad que los norteamericanos son únicos para hacer esto. O sea, darle la vigencia a los personajes de Looney Tunes para hoy en día. O sea, yo fui a una función, la busqué en idioma original. Me están diciendo que la versión doblada está sin albur. Está muy bien lograda.
2: Ok.
3: Pero
2: a ¿Quién dobla a los personajes?
3: Pues no sé, creo que son...
2: Porque casi además no hablan.
3: Son los originales de
2: Looney Tunes. O sea, el coyote no hablaba y el Correcaminos tampoco.
3: A todo mundo, la verdad. Decía, pero es que aparecen otros. No quiero decir, pero aparecen muchos de los Looney Tunes. Es como cuando estás viendo la película de Space Jam, ¿no? Ahora, en Space Jam, siento que la tenían más, que les quedaron muy bien, la verdad, pero era más fácil porque era la NBA. En la NBA, ¿qué es? Es algo más lúdico, es más divertido, es el básquetbol, ¿no? Aquí, ¿cómo haces divertido el mundo árido del sur de los Estados Unidos, donde hay estos bufetes de medio pelo con estos abogados? Entonces sí siento que lo que hicieron está increíble, la verdad. La verdad la recomiendo muchísimo. La película la había producido Warner Brothers y la tenían enlatada. Tenía como 2 o 3 años enlatada la película. Finalmente la soltaron y aquí en México la distribuye Cima Entertainment y es un trancazo. O sea, muy que bien. Alguien se quedó sin chamba en Warner Brothers, ¿eh? Quiero pensarlo.
2: ¿Ah, sí? Sí, sí. Porque estaba ahí guardada.
3: Pues estaba guardada, maestro. Yo, sin confiar en la película. Claro. Y la película terminó por ser un suceso. Entonces, son muy buenas recomendaciones para este fin. Miren, La Guerra de los Últimos ya están advertidos. Recomiendo más la lectura del libro, ¿eh? Que se llama La Constelación del Perro. Mal de Amores, pueden hacer las dos cosas, amigos. Leer la novela de Ángeles Mastretta y ver la serie de 7 episodios en Netflix. Y realmente, si quieren pasarla increíble, vayan al cine a ver Coyote contra Acme.
2: Perfectamente, pues ahí está.
3: Nos escuchamos el próximo jueves. Mariana, pobre de ti que salgas el domingo, porque aquí te vamos a ver cara a cara. Mis redes sociales, Oscar Uriel en X, Oscar Uriel 71 en Instagram, y los podcasts Blancos Perfectos.
2: No puedes salir el domingo porque tiene inmunidad.
3: Ah, sí, es cierto, tiene qué tonto inmunidad. Soy. Tiene inmunidad. Exactamente. Entonces,
2: otra semana que llega la final, que gane el premio y que salpique la ballena.
3: Exactamente, que
2: salpique la ballena.
3: Comparta a todos los paleros.
2: Exacto.
3: ¿No? Que hemos estado detrás de ella. Les mando un fuerte abrazo a todos. Nos escuchamos el próximo jueves.
2: Vámonos. Ahorita regresamos al Café Globo.

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2: Seguimos entregándolo todo, querido público, sangre, corazón y cuajo, hablando hoy, en este jueves, de hay momentos en los que mentir es lo correcto, es la pregunta. Aquí Sandra nos dice que nos escucha desde Poza Rica, Veracruz, gracias a toda la gente de Poza York. Dice, yo sí creo que hay mentiras necesarias. Por ejemplo, cuando organizas una fiesta sorpresa y tienes que negar todo, aunque la persona ya sospeche que algo está pasando. Mira, yo soy Virgo, a mí no me gustan las sorpresas, la verdad. O sea, a mí me gusta más o menos controlar la situación, ¿no? ¿Qué hubo? ¿Cómo está la cosa? ¿No? De repente dices, ¿qué? Igual querías cenar solamente con tu pareja y de repente llegas a tu casa y tremendo pachangón. Tremendo pachangón. Y tú ni estás bebiendo, o sea, yo ni estoy bebiendo, ¿no? Te quieres dormir temprano, ¿no? O sea, una currucada, una cenita rica y ya, nomás de pareja, y de repente, sí, un montón de borrachos ahí en tu casa, ¿no? Pero bueno, ¿qué más dicen por acá? Muy buenos días, soy Moisés. ¿Qué pasó, mi Moy? Los escucho desde Mexicali. ¡Saludos, Cachanilla! Para mí, mentir nunca es lo correcto. Cuando la mentira puede afectar una decisión importante de otra persona, ahí prefiero decir la verdad, aunque sea incómoda. Pues sí. Yo digo siempre, pues soy partidario de la verdad, aunque mi amiga Marifer Centeno, ya saben, seguramente la ubica, porque siempre se mete en problemas y anda diciendo miles de cosas y se hace viral y se mete en problemas. Me dio, creo, la estadística, no la recuerdo, pero todos mentimos. Creo que una buena cantidad al día mentimos. Dice Aldito que no, es la primera mentira que está diciendo. O sea, por ejemplo, es de decir que no, es su primer mentira. De varias que va a decir el día de hoy. ¿No? Cuando le hable a su mujer, le va a decir, no, estoy muy ocupado. Cuando no está haciendo nada, solo está cumpliendo sus horitas nalga aquí en el Café Globo, ¿no? Ahí le caché ya dos mentiras, por ejemplo. Y así te la pasas mintiendo en el día. Pero bueno, hay de mentiras a mentiras, ¿no? Bueno, dicen por acá, soy Araceli y los escucho desde Torreón. Creo que depende muchísimo de la intención. No es lo mismo mentir para proteger a alguien que mentir para evitar las consecuencias de algo que tú hiciste. Mentir para salvar a alguien. Bueno, sí, ahí sí también. O sea, yo no miento, omito información. Si a mí me preguntan si Aldo o yo Cervantes hicieron algo, aunque yo lo haya visto con estos ojos que se van a comer los gusanos, yo digo, yo no vi nada, no lo sé. Yo no sé si yo Cervantes estaba comiendo en la cabina, quién sabe, no lo sé. Yo no sé si Aldo se fue temprano, quién sabe. ¿15 minutos antes? Nah, yo Aldo nunca se va temprano, jamás se va temprano Aldo, nunca. Con estas chorro de mentiras que acabo de decir, me voy a un corte comercial. Ahorita regresamos al Café Globo, donde hay éxitos todo el día y eso sí es toda verdad.
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0: 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La temperatura es 30 grados.
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13: 11 de la mañana con 3 minutos. La temperatura es 30 grados.

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2: ¿Qué tal, amigos de Café Globo? ¿Qué tienen que hacer el próximo 25 de septiembre? Bueno, pues un consejo les doy porque su amigo el Bazooka soy. Hoy en la casa tenemos un grupo musical de rock pop, energético, liderado por Alex Brizuela, conocido por ofrecer pues unos shows dinámicos con más de 80 canciones en un recorrido entre los 60s, los 70s, 80s, 90s y actuales. Tenemos en la casa a los Revenants. ¿Cómo están, señores?
3: Bien, bien, mi Bazooka, escuchando tus consejos siempre.
2: Hombre, un consejo les doy con su amigo el Bazooka. Exactamente. Soy. El 25 de septiembre en La Maraca va a haber conciertazo, ¿no?
3: Va a haber conciertazo, el lanzamiento de la nueva etapa de Revenants después de 2 años y medio de estar tureando por el país y tener más de 200 conciertos. Llega esta etapa que queremos compartir con el público, con la nueva producción de los Revenants, el nuevo setlist, como dices, más de 80 canciones que tocamos en vivo. Va a haber producción, fuegos artificiales, muchísimo, muchísimo despapalle. Revenants es una banda que se caracteriza, la neta, por prendernos nosotros en el escenario junto con el público. O sea, hay una interacción siempre muy padre y muy dinámica, y lo queremos plasmar en La Maraca, que por cierto lo vamos a grabar a 10 cámaras también. O sea, es el inicio, y queremos que toda la gente sea parte de esta nueva etapa de los Revenants.
2: Muy bien, y la verdad es que ahorita se han puesto muy de moda pues este tipo de shows, ¿no? Que están los de Yabus, que están los Cocktail, que están los Matute, que están los... O sea, como mucha banda que hace shows de canciones que todo el mundo ubica, ¿no? ¿Cuál sería la diferencia de los Revenants? O sea, ¿qué ofrece Revenants que no ofrezcan los demás?
4: Pues yo creo que, bueno, todos los que mencionaste son compañeros nuestros, son súper talentosos, pero nosotros hacemos más que covers, hacemos versiones de las rolas, las hacemos como pues ahora sí que a nuestro estilo, les echamos rock, les echamos guitarrazos. Realmente nosotros no somos un show de covers, sino somos más bien una banda de rock que toca versiones de covers de canciones que nos gustan a nosotros y a todo el público.
5: Sí, yo siempre lo he visto como si fuera, como si Def Leppard tocara covers o Guns N' Roses echara covers en español y en inglés de sus rolas favoritas y de rolas que les gustan y disfrutan.
2: O sea, este es un concierto más que un show.
5: Exactamente. Es un concierto porque además somos 5 en la banda. Chonky, el baterista, que no pudo estar aquí hoy, pero ellos, Ruby Rex en la guitarra, Arturo en la guitarra, yo también en el bajo. Brizuela es el frontman, pero realmente cantamos los 4. Chonky es el único que, bueno, también ya va a empezar a cantar ahora a partir de La Maraca. Ya lo obligamos. Así que somos, o sea, sí cantamos todos. Al final no hay cantantes y bailarines y esas cosas. O sea, somos una banda que está tocando los
4: covers. Sí, no es de que dice. Son 3 cantantes hombres, 3 cantantes mujeres, bailarines, 5 cambios de. No, aquí es rock and roll puro, de lo que había antes, ¿no? Lo orgánico, lo crudo. Nos damos chance de improvisar. Hay rango de equivocación también, de fluirlo, del momento. O sea, sí tenemos un show estructurado, pero realmente todo es muy orgánico, y lo que va sucediendo en ese show no es lo mismo que sucedió en el anterior, ni lo que va a suceder en el siguiente.
2: Ok, bueno, de estos grupos que yo les platicaba, como que de repente pues sí meten muchas canciones con tal de tener como muchos éxitos y muchos momentos arriba, pero lo que pasa es que de repente te cortan las canciones, apenas le estás agarrando la onda a una y pum, ya viene el cambio musical y te cambian las canciones. ¿Ustedes cómo hacen para mezclar 80 canciones? ¿En cuánto tiempo lo hacen?
3: Pues este es un show hecho por músicos, ¿no? Para empezar, o sea, no es como que un productor externo viene o le encargamos a un productor. Emilio es productor musical, Rex se mete muchísimo también en la dirección y creatividad musical. Entonces nosotros mismos fluimos con cómo se va sintiendo una rola. No nos lo que más nos puede chocar es justamente que te dejen con una rola a la mitad y no llegues al clímax o demás. Metemos incluso los solos, los intros, los outros de las rolas, pero siempre con una estructura que no se sienta mochado, ¿no? Y las transiciones de las rolas es justamente también para que no se sienta como que hay ya acabó, se siente incómodo y ya empezó otra. O sea, todo es como un show muy fluido, que justamente lo que más cuidamos es que no se sienta como que una pedacería ahí nada más hecha por meter más canciones.
4: El coitus interruptus.
2: Exacto.
4: El coitus
2: interruptus.
3: Yo iba a decir unas cosas azules, pero me gustó más tu término. Es más,
4: es gachísimo, más el coitus interruptus.
2: Exacto, sí. Yo ahorita fuera del aire lo comparaba como cuando antes, ¿no? Hace 100 años que querías grabar una canción del radio y entraba el locutor y le partía la mandarina a la canción, ¿no? Entonces así como que de repente sí se oye muy bonito, ay, qué padre la mezcla, pero ay, sí, fue, es como un coitus interruptus, sí, ¿no? Sí. Querías seguir cantando esa canción que te encantaba y en una de esas te metió en otra que ni te fascinaba. Sí,
5: claro. Y justo como nosotros somos muy melómanos y venimos de esas influencias de las bandas de rock que hacían rolas de 6 minutos y las escuchábamos una y otra vez completas, entonces tratamos justo de dejar lo que a nosotros nos gustaría si fuéramos el público, que lo que tocamos. O sea, nos gusta dejar esas partes de las rolas icónicas, el puente, y luego regresar otra vez al coro una vez más para volverlo a explotar y tal vez agregarle una cosilla extra a ese último coro. O sea, tratar de mantener esa parte de las emociones que nos provocaban a nosotros esas bandas, y nosotros hacer lo mismo con la gente.
2: ¿Cuántas canciones vamos a escuchar en la maraca el 25?
3: Hasta ahorita vamos en 86 rolas.
2: 86 rolas.
3: 86 rolas, sí, son 86 rolas, creo que vamos a cortar un par, justo al rato tenemos, porque no queremos que sea un show tampoco que salga larguísimo, ¿no? Uh-huh. El show va a durar entre 2 horas, 2 horas y cuarto, ahorita estamos en 2 horas y media, entonces por eso tenemos que quitar un par, y van a escuchar desde AC/DC hasta Britney Spears, pasando por La Guzmán y La Trevi y Nicky Clan, o sea, sí es un viaje de géneros increíble, pero todo con esta energía del rock.
2: Wow, ¿y cómo hacer ese playlist? O sea, se juntan todos, hay uno que le decide cuál, cómo hacen ese set list.
5: Es muy democrático el asunto. Todos damos ideas, aventamos rolas que quisiéramos tocar en el show, hacemos una lista y luego empezamos a votar, y la que tenga más puntos, las que tengan más puntos son las que empezamos a armar en medleys o armar, a ver, esta podría quedar después de esta. Empezamos a maquetear todo eso con las rolas originales, y una vez que ya nos gustó el acomodo de las canciones, ya empezamos a producirlas en el estudio.
2: Dicen que la gente se queda con los últimos minutos de un show. Te lo juro.
5: Sí, el principio y el final.
2: Exacto, el principio y el final son súper básicos, porque la gente, a lo mejor a medio show está de hueva, pero si termina wow, la gente se queda con que el show estuvo wow, sí, aunque haya estado aburridísimo, sí, ¿no? Más aburrido que bailar con una hermana. Si el final termina wow, la gente se va con esa sensación. ¿Cómo hacen ustedes para elegir ese principio y ese final?
4: Híjole, la verdad es que sí es un poquito complicado, porque justo como dice Bri, queremos meter todas las canciones que nos gustan, no nos damos abasto de toda la selección que tenemos, entonces hacer como el moche de entrada y escoger precisamente esa canción con la que vas a empezar, que es tu primer momento, es con lo que te va a recibir el público, y esa canción con la que vas a terminar, que es con la que se van a ir, son decisiones complicadas, pero generalmente la unanimidad, ¿qué dijo?
3: Nos quedamos con coitus interruptus, lo dijiste muy bien. Ese.
4: Yo voy a hablar en latín ahora. Entonces, la unanimation de este proyecto es pues lo que ha funcionado también bastante.
3: Pero tú sugeriste la rola con la que vamos a abrir la maraca, que no queremos quemar, pero ¿por qué la escogí? O sea, ¿por qué sugeriste esa rola?
4: Bueno, creo que es una canción que...
3: Ya entrevistamos.
2: No, dale, siéntete libre. De hecho, ahorita vengo, voy al baño.
4: Te vamos a dar tu break. Pues creo que es una canción, un número uno, que es de una de las bandas más representativas del glam rock de los 80s. Y aparte, pues creo que también viene de la mano de lo que queremos
5: transmitir
4: en esta nueva etapa, que es El Sueño Renace, que pues los queremos invitar a pasarla bien con nosotros. Así de fácil, ¿no? Como decía Kiss, rock and roll all night and party every day. Ay, ¿cómo se quedaron?
2: Ay, güey, sí. Como dice el platanito. Ay, güey.
5: Y yo creo que también un poco la experiencia de todos que hemos tenido en la música, tocando pues en un chorro de shows, estuvimos en el 90s Pop Tour con Jeans, con Magneto, con otros artistas.
2: Brizuela en Mist, ¿no?
5: Sigue en Mist. Entonces, toda esta experiencia de tener bandas y de haber tocado tanto tiempo nos ha ayudado para darnos cuenta qué rolas funcionan con la gente, con qué rolas cierran los artistas. Entonces, entender toda esa parte nos ha ayudado también a saber llevar un show. Que tiene que haber unos momentos que baje un poquito y luego vuelves a subir. Toda esta dinámica que tienes que llevar, en la que los tienes que llevar para para disfrutar un show que no sea todo o muy arriba o todo de hueva, porque tampoco queremos aburrir a la gente. Entonces, encontrar esa manera creo que también nos ha ayudado mucho tantos años de estar tocando en escenarios y poder llegar a este momento con este proyecto a poder lograr eso con la gente.
2: Perfectamente, pues no se pierda este 25 de septiembre en La Maraca de la Ciudad de México, los Revenants, un concierto de rock, o sea, no va a haber ahí bailarinas. Usted esperaba ver ahí las bailarinas con poca ropa, no va a haber.
5: Bueno, Bri va a estar con poca ropa.
3: Ah, bueno, sí. Y voy a bailar.
2: Es el galán, el frontman de la banda, va a salir con poca ropa.
4: Eso es un hecho.
2: Para que las señoras, y bueno, ahora también los señores o lo que sea,
3: saque
2: su tortilla para el taco de ojo, ¿no? Muy bien. Y los boletos.
3: Saque su tortilla para su flauta.
2: Exacto. ¿Dónde están los boletos? ¿Dónde se compran? ¿Cómo le hacemos?
3: En Ticketmaster los pueden encontrar y en la página de La Maraca, en la taquilla de La Maraca. Yo les recomiendo que se metan directo a la página de La Maraca. Ahí está el WhatsApp. Los atienden directamente, los ayudan a armar su mesa. Si tienen que meter más gente o menos gente en una mesa, acomodos, desbloqueo de mesas, directamente en el WhatsApp de La Maraca. Creo que es lo mejor.
2: Perfectamente. Pues ahí está. No se lo pueden perder este concierto de rock con los Revenants, 25 de septiembre en La Maraca. Señores, gracias. ¿Sus redes sociales?
5: Estamos en todos lados, @losrevenants. También en las plataformas de streaming, ahí nos pueden escuchar. Para los que no nos conocen todavía, pueden escuchar ahí varios medleys en español y en inglés que tenemos, que hemos hecho en vivo, de shows en vivo. Así que pueden conocernos un poquito más. Y si les gusta, pues ahí nos vemos el 25 de septiembre.
4: ¡No se lo pierdan!
2: Perfecto. Pues gracias, la mejor de las suertes, que se llene La Maraca. Está grande, ¿eh?
3: Es un foro grande.
4: Te esperamos ahí, grande, ¿eh? Para que le caigas y eches también rockcito con nosotros.
2: Halloween.
5: Y el taco de ojo.
4: Para que te lleves tu tortilla.
2: Órale, gracias.
4: Justo ese día tengo.
2: No, sí, llevaré una chiquita que se dé el taco de ojo ahí, ¿no?
4: Muy bien.
2: Pues ya nos vamos, señores. Vámonos con más música. Ahorita regresamos. Están escuchando esto que es el Café Globo y aquí hay éxitos todo el día.
4: ¡Woo! Eso.

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3: Amigos de Café Globo, seguimos aquí entregando sangre, corazón y cuajo en este bonito programa radiofónico. Y les cuento que hoy estamos hablando de momentos en los que mentir es lo correcto. Es la pregunta, ¿no? Aquí dice, soy Jesús. ¿Jesús? ¿Será Jesús, Jesús? ¿El de allá arriba? ¿Jesús? Jesús, Jesús Cristo, Jesús Cristo, Jesús Cristo, yo estoy aquí. Jesús Cristo, Jesús Cristo, Jesús Cristo, yo estoy aquí. No es Jesús, no es Jesús el de allá arriba, es Jesús de Poza Rica, Veracruz, fíjese nada más. Y dice, yo sí he mentido para no arruinar una sorpresa. Y luego tienes que actuar tan natural que terminas pareciendo más sospechoso que si te hubieras dicho la verdad. Exacto. Cuando tienes así sorpresa para la novia, y de repente ya eso puede terminar hasta en discusión, porque actúas tan diferente. Y pues cuando uno miente, se nota. Y hay microcambios. O sea, por ejemplo, cuando alguien te está engañando, hay microcambios, ¿no? De repente se va al baño y se lleva el celular cuando antes no se lo llevaba. Voltea el celular cuando antes no lo tenía así como que con la vista a la pantalla, de repente empieza a llegar más tarde o irse más temprano. Microcambios que te van dando una señal. Así, cuando le quieres dar una sorpresa a alguien, también tienes microcambios. No actúas normal. Y entonces terminas cachando a las personas. Uno que es de ojo habilidoso, ¿no? Y saltón también. Bueno, ¿qué más dicen por acá? Hola, Bazooka, soy Enrique y lo sintonizo desde Piedras Negras. Para mí, sí hay momentos en los que mentir es correcto. Como cuando una persona te pregunta algo sobre su apariencia y sabes que estás pensando en... estás pasando un momento difícil. A veces lo importante es tener tacto. Híjole, sí. Cuando te dicen, me veo linda, hermosa, mi amor, hermosa, preciosa, claro que sí. Eso es para evitar problemas y conflictos, ¿no? Porque te están pidiendo una opinión. Yo soy de los que prefiero una opinión honesta, pero hay a quien le encanta que le mientan, ¿no? Entonces, si tú le dices, oye, ¿sabes qué? Siento que ese vestido no te va tan bien. A lo mejor un cámbiale de color o qué sé yo. Uy, no, ya hay problemas. O sea, me estás diciendo que me veo mal, que no sé qué, que me estás diciendo...

0: gorda, me estás diciendo no sé qué. Uy, no te estoy diciendo nada, solo que no me gusta el color, pero si a ti te gusta, está bien, con que te gusta a ti, ya, vámonos. ¡No! Se hace eso un conflicto, llegas a la reunión enojado, peleado con la novia. Mejor cuando te pregunta cómo me veo, dile que espectacular. Y ya, tan tan, te ahorras un problema. Vamos a seguir mintiendo, querido público. Dicen por acá, saludos para todos los Café Lovers desde Guadalajara. Les escribe Gabriel. Yo pienso que una mentira que evita una tragedia puede ser justificable, pero una mentira para quedar bien o liberarte de un problema ya es otra historia. Uy, no. Esas mentiras se convierten en bolas de nieve de mentiras insoportables que ya de repente no puedes sostener. Y menos si tienes TDA y estás bien, güey, ¿no? Uno que se le olvida todo, pues no puede mentir. Mejor vámonos a un corte comercial. Recuerde comprar todo lo que se anuncia en este programa. Y si usted tiene una empresa, tiene un negocio y quiere potenciar sus ventas, yo sé que en este momento están de moda las redes sociales, pero los influencers son muy caros y no funcionan. La verdad, hay un montón que no funcionan. No funcionan. ¿Quién los ve? Puras estadísticas compradas. ¡No! El Café Globo sí se escucha en cadena nacional. Así es que métale un billetito. La verdad, le va a meter menos de lo que le mete un influencer y le va a funcionar mucho más. Un consejo le doy porque su amigo el Bazooka soy. Volvemos. Regresamos.
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3: 11 de la mañana, con 26 minutos. La temperatura es 31 grados.
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3: 11 de la mañana, con 30 minutos. La temperatura es 31 grados.

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2: Amigos de Café Globo, bueno, nuevamente tenemos a nuestro docente, ponente y coordinador académico. Está en la dirección médica y operativa y estratégica de una clínica privada especializada en, pues, armonización facial avanzada y procedimientos mínimamente invasivos. Tenemos al doctor Gabush en la casa. ¿Cómo está, doctor?
3: Bien, bien. Aló, no policía de belleza.
2: Ya no había venido.
3: Andaba de vacaciones, pero ya regresé.
2: Muy bien. Bueno, vamos a hablar hoy de las complicaciones en medicina estética y cómo prevenirlas, ¿no? O sea, bueno, yo creo que, ¿cuál será la más común? ¿La fibrosis?
3: Híjole, es que hay muchas, pero sí, una de ellas que ahorita está muy de moda es la fibrosis por ejemplo, los bioestimuladores. Uh-huh. Ahorita en las redes sociales ahí andan peleándose los dermatólogos, cirujanos plásticos y médicos estéticos para ver si sí ocasiona fibrosis, si no ocasiona fibrosis los bioestimuladores. Pero sí es una de las complicaciones. Sí, es una complicación.
2: ¿Genera fibrosis o no?
3: Sí puede generar una fibrosis, pero todo depende mucho de la cantidad de producto que se está aplicando.
2: Porque el bioestimulador se mete con cánula, ¿no?
3: Así es. Sí.
2: Se mete con una cánula, el bioestimulador como el... ¿cómo se llaman las marcas?
3: El Sculptra, tenemos el Radies, tenemos el Lancé.
2: Hay varios.
3: Aunque se pongan con cánula, más bien depende de la cantidad de material, de cómo se aplique, la dosis, los planos en donde se apliquen, si puedes tener problemas o no. Otro de las complicaciones también son los nódulos, que son como bolitas que tu propio cuerpo crea para encapsular el producto. Mm. Todo depende mucho de la técnica que se esté utilizando, porque no quiere decir que los bioestimuladores sean malos, pero si están mal aplicados te puede causar alguno de estos problemas.
2: Ok, entonces, ¿cómo le hago para ahí saber que el médico está autorizado para llevar a cabo este procedimiento?
3: Pues mira, una de las cosas es que pues busquen la cédula profesional, que sea médico estético, dermatólogo o cirujano plástico. Y en el tema de los bioestimuladores, yo buscaría a un médico que ya tenga expertise, o sea, que ya se vea
2: que ya haya echado a perder
3: experiencia.
2: Que ya haya echado a perder,
3: porque
2: ¿no?
3: Realmente estos productos necesitan una experiencia. O sea, si es operador dependiente, entonces necesitas un médico con una buena destreza. Que, por ejemplo, de todos modos, si te haces un facelift, que es el estiramiento facial, también por la cirugía te queda fibrosis, ¿no? Entonces, pues, es parte de los procedimientos.
2: Está muy de moda, ¿no? El facelift.
3: Sí, ahorita lo que pasa es que han cambiado mucho las técnicas y ahora hay técnicas más avanzadas que había hace 20 años y los resultados son bastante buenos, naturales, pero también tiene sus riesgos. Te puede quedar necrosis, puede quedar fibrosis, puedes tener una necrosis, puedes tener una lesión en algún nervio que te cause una parálisis, etcétera.
2: Sí, no, es cosa de cuidado. O sea, si usted piensa hacerse algún procedimiento estético en cualquier parte del cuerpo, pues sí tiene que hacerlo con un profesional, porque la verdad es que hay mucha gente ahí sin escrúpulos, que hay veces que ni médicos son y que de repente te hablan muy bonito y tú caes, ¿no? Pero de repente, pues imagínate, ponte a ver de los doctores estos de Beverly Hills, ¿no? O sea, ¿cuánta gente llega con un mal procedimiento?
3: Claro, sí, es que en la actualidad hay muchísimo charlatán. Uh-huh.
2: Que yo no sé cómo se animan, yo no sé cómo se animan a hacer ese tipo de procedimientos. A lo mejor eran nada más ayudantes de un médico, medio aprendieron y se lanzan a...
3: Pues luego ni eso, no te creas,
2: Al vacío.
3: Aquí yo he visto en las estéticas, la que pone las pestañas, la que pone las uñas, en los gimnasios.
2: Ya anda poniendo botox.
3: Y todas las cosas, pero...
2: Y al rato quedas ahí con la cara toda chueca.
3: Sí, lo que pasa es que, ¿sabes qué? Yo creo que existe muchos factores en México para que este tipo de cosas sucedan. Uno, yo creo que claramente la ley nos falla No está muy bien legislado todo este tema de los procedimientos estéticos, y como no está legislado, pues hay un limbo legal, ¿no? Uh-huh. Y de eso se aprovechan los charlatanes para poder hacer, pues, porquería y media, ¿no? Otras cosas de las cuales fallan es que también las personas, por el hecho de querer solucionar algo que no les gusta de su cuerpo, llegan a tal grado de ponerse en riesgo su salud, ¿no? O sea, hay personas que te dicen, a mí no me importa, o sea, yo con que me pongan esto, yo soy feliz. Sobre todo pasa mucho en comunidades marginadas como la comunidad trans, uh-huh. Ellas, por la disforia de género, por querer tener este cambio y estas feminizaciones, se dejan inyectar pues cualquier cosa, aceite, polímeros, e incluso hay documentales en las redes sociales que hablan de cómo ellas mismas dicen, a mí no me importa, o sea, si me muero, pues no importa si me pasa algo grave, con tal de yo hacerme el procedimiento, estoy dispuesta.
2: Pero el problema es, o sea, el tipo de cliente, ¿no? O sea, yo estoy dispuesta a hacerme ese procedimiento, pero alguien dice, yo no te puedo poner polímeros, o sea, esto te puede matar.
3: Sí,
2: te
3: claro.
2: Puede dejar sin pompas, sin boobies, sin pecho, sin donde te lo metas, ¿no?
3: Sí, justo, pero es que ahí te digo, es como la combinación perfecta, ¿no? Está el charlatán, está la persona que quiere el cambio, y como no está todo bien legislado, pues se arma un ambiente idóneo, ¿no? Para que...
2: Y porque seguramente este sale más barato también, ¿no?
3: Sí, claro, obviamente no es lo mismo a lo mejor que te hagas una... lipotransferencia de grasa en glúteo, uh-huh. En un quirófano, en un hospital, con un cirujano certificado, bajo todas las medidas normativas.
2: Con un anestesiólogo, etcétera, claro, que en un consultorio.
3: Sí, o luego a veces ni lo hacen en consultorios, ¿no? Así lo hacen en casas o en las cocinas o donde encuentren. Y pues claramente es mucho más barato por cómo suceden las cosas, pero creo que el precio se paga más caro, ¿no? Incluso puedes pagar hasta con tu vida. Está complicado.
2: Mejor el consejo es que se acepte como es, ¿no? Que aprenda a quererse, que eleve su autoestima, que vaya a terapia, porque si usted está mal, no va a haber procedimiento estético que le llene el ojo, ¿no?
3: Sí, eso
2: y que
3: es
2: le
3: muy
2: devuelva
3: importante.
2: Y que le devuelva la autoestima.
3: Sí, es muy importante.
2: Conozco muchos que se han hecho 20 procedimientos estéticos y siguen sin estar contentos con su propio cuerpo, ¿no?
3: Sí, es un todo, o sea, hay que revisar la parte como de la autoestima, la parte psicológica y también el por qué se están haciendo los procedimientos, ¿no? Si es por presión social, si es porque el marido se lo está imponiendo, hay muchas historias, ¿no? Entonces hay que, los médicos tenemos que investigar.
2: A mí un montón
3: poquito.
2: De mis novias me han dicho, ay, espérame, yo, no, así estás bien, yo estoy bien así, y no soy patrocinador tampoco, ni cajero automático, ¿no? Entonces, pero bueno, doctor Gabush, ¿sus redes sociales?
3: Como doctor Gabush, prácticamente en todo, en TikTok, en Instagram, Facebook, en todas las redes.
2: Perfectamente. ¿En dónde atiende?
3: Estamos en la Colonia del Valle. Si quieren una cita, nos pueden mandar un DM a cualquier red social y por ahí pasamos todos los datos.
2: Perfectamente, doctor Gabush. Pues muchísimas gracias por la visita. Nosotros nos vamos con más música. Están escuchando esto que es el Café Globo y aquí hay éxitos todo el día.

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2: Amigos de Café Globo, se acabó lo que se vendía. Se acabó lo que se vendía. Ya nos vamos. Se quedaron un montonal de mensajes. La gente está muy mentirosa, la verdad. Está muy mentirosa, ya me di cuenta. Aldo ya está editando el podcast para que Pato lo suba al ratillo. Anita y Fabi ya saben que estuvieron en las redes y la cámara respectivamente. Yo Cervantes, nuestra HH productora del otro lado del cristal, que yo no sé cómo le hace para trabajar tanto. Está en la edad de trabajar tanto. Ese coche no se va a pagar solo, ¿no? Y bueno, pues la verdad, lo hace muy bien la Yo Cervantes. Yo lo hago muy mal, pero ni modo, es lo que hay. Yo soy el mejor y más barato locutor que usted puede toparse en este horario radiofónico, ¿verdad? Ya nos vamos. Sean ustedes felices, disfruten de la programación de Globo, donde hay éxitos todo el día. Escuchen nuestro podcast, estuvieron los Revenants, el Dr. Gabush, Oscar Uriel y un montón de sorpresas y regalos. Estuvimos hablando de esos momentos en los que mentir es lo correcto o no, ¿verdad? Ya nos vamos, mil gracias. Sale, bye, sean felices. Adiós.
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3: 11 de la mañana con 55 minutos. La temperatura es 32 grados.
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1: 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Con un minuto, la temperatura es 32 grados.

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2: Son las 12:03. El tiempo de encontrarnos ha llegado una vez más. Qué bueno por ello. El milagro de la vida se hace presente, se manifiesta y, por supuesto, el agradecimiento junto a ello. Es jueves 3 de septiembre de 2026. Estamos acabándonos esta semana, ya prácticamente en los linderos del fin de semana. Y luego ya viene la feria y todo lo que la feria significa para los laguneros, que ha sido tan emblemática como parte de las festividades de septiembre. Y vienen estos momentos del clima, ¿no? Ayer fue un terregal de estos terregales que anuncian tal vez algo de descenso en la temperatura. Porque, pues, mucha tierra, mucho aire, en un ratito chiquito y tres gotas. Así fue. Bueno, vamos a ver cómo depara la situación climática el fin de semana y estaremos, por supuesto, platicándolo aquí mismo en A Mediodía en Globo. Y ahorita que escuchaba el promocional de Globo en relación a las fiestas septembrinas, pensaba en todos estos juegos que tenemos como mexicanos y que son tan nuestros. Pensaba en la lotería, pensaba en la pirinola, pensaba en el avioncito, que a lo mejor puede ser que luego se trasladen de un país a otro los juegos, pero son muy nuestros. Por supuesto, el trompo, que es maravilloso. Antes los niños se extasiaban con las famosas resorteras, y la resortera, entre más consistente, más maciza, y el cuero de la liga más firme, bueno, pues los niños salían y eran felices, no necesariamente matando animalitos, sino inclusive jugando a ver a quién tiraba más lejos alguna piedrita o algo de que ellos utilizaban para usar la resortera. Luego también, además del trompo y las resorteras, pues todos estos juegos que son serpientes y escaleras, por ejemplo, que nos entretenían tantísimo y que eran bien simples, bien sencillos. Bueno, creo que eso es parte de nuestras tradiciones y todos los días estaremos platicando de alguna tradición que tenemos acá en nuestro país y también por región, porque también se regionalizan las tradiciones. Bueno, nuestra ciudad acaba de cumplir años y no le pusimos las mañanitas, pero por supuesto que está en nuestro corazón nuestra ciudad y nosotros en la de la ciudad misma, porque pues somos uno mismo, la ciudad y nosotros. Y entonces se me hace muy oportuno esta presencia del historiador Alejandro Ahumada, que va a hablar sobre el paso del ferrocarril en la laguna, que finalmente es lo que nos da origen, es lo que nos tiene aquí, el ferrocarril. Llegó de manera fortuita, sin pensarlo, sin gestionarlo, simplemente llegó. Llegó para nuestra buena suerte. Bueno, eso es lo que tendremos en la primera parte del programa. También tendremos un mediodía con valor humano. Es día del programa dentro del programa, por supuesto. Es día de escuchar el conocimiento y la habilidad para abordar estos temas de Ale Aguilar. Y hoy va a hablar sobre la generación sandwich. Y va a hacerlo con la maestra, que también querida y admirada, Macrina Ontiveros. Ella es maestra en desarrollo humano, así es que el programa promete. Y nosotros lo que nos comprometemos todos los días, comprometemos la promesa que hacemos todos los días, ese es el compromiso, es diseñar una agenda que sea atractiva para todos. 8717124911 es nuestro teléfono, nuestro WhatsApp, y estamos en Facebook en Globo Torreón y estamos en Instagram en Globo TRC. Los contenidos de este espacio los subimos al concluir a Mediodía en Globo, y los tienen ahí en redes para que los puedan escuchar en otro momento. Bueno, soy Marcela Pámanes, junto con Pau Castro en la coordinación, producción, Eduardo Enríquez en la comunicación digital, Gerardo Astorga en el control técnico de la transmisión. Estamos puestísimos y listísimos para ofrecerles esto que es A Mediodía en Globo. Y empezamos con la música.

0: Y gracias por estar con nosotros en A Mediodía en Globo. Y recibimos con muchísimo gusto a Alejandro Ahumada, historiador, con quien siempre tenemos tema. Ale, qué bueno que podemos estar juntos y qué bueno que nos haces el favor de acompañar.
1: Gracias, gracias. No, pues por mí es un gustazo siempre estar contigo, gracias, con tu público. Y un tercero más que, pues igual, dentro de lo que hago de historia, si lo tengo guardado, no sirve.
0: Entonces, claro, parte tienes que compartirlo.
1: Sí, parte de la historia es contar, pues, cómo voy encontrando cosas. Y vaya, cómo me divierto, porque sobre todo tenemos una historia en la que la gran mayoría es historia oral. Entonces, una historia oral con muchos huecos, y ha sido así como que en la parte en la que me voy clavando, y vaya qué sorpresas cuando voy encontrando documentos que me van diciendo así fue la historia, así y así. Claro. Entonces, pues bueno, ese es el gusto.
0: Claro, porque además nuestra historia te permite eso, ¿no? Tener documentos, la proximidad de los mismos. Y cómo revisarlos. Oye, yo sé que tu gran tema es el ferrocarril, pero has venido incursionando en otros aspectos de nuestra historia. ¿Qué nos traes para esta ocasión?
1: En esta ocasión, pues uno de los mitos que siempre me escucho y por todos lados, y claro, yo que conozco ya, que llegué a investigar y a entender que hay otra historia atrás de ese mito, pero la gente lo repite día a día. Entonces, ¿cuál es? Los dormidos de Lerdo. Entonces, es un origen que se tiene aquí en la comarca lagunera, que en una época que cambió todo. Y pues bueno, yo...
0: Que Lerdo sigue siendo el origen de lo que hoy estamos aquí en nuestro municipio, en Torreón.
1: Claro, sí, porque también la historia de la comarca lagunera tiene muchas etapas, pero una de las más importantes y sobre todo un cambio que, pues gracias a eso vivimos en el presente, es la llegada de la tecnología. La tecnología cambia todo, y me refiero no nada más al tren. El tren era una máquina de vapor, pero la máquina de vapor movió industrias y provocó muchas cosas. Uh-huh. Entonces,
0: ¿cuáles serían las primeras máquinas que trajo el tren?
1: Bueno, yo tengo registros de que las minas ya empezaban a tener bombas para poder sacar el agua que estaba lleno, digamos, las minas, ajá, para bombear, para meter oxígeno. En el caso de la industria, pues ya empiezan las maquiladoras, porque llega el ferrocarril en una época en la que, pues, nace en Inglaterra casi 80 años atrás, y Estados Unidos empieza a desarrollarlo y nos llega a una etapa de maduración interesantísimo. Eso provoca que las maquinarias, en plena producción masiva en Estados Unidos, empecemos a recibirla. Y en automático, pues por eso hacen que ya más adelante Torreón, en 18 años, llega a ser la tercera ciudad más importante de la nada. Porque todo eso llegó nuevo y provocó que llegara gente a industria.
0: ¿Qué tiempos aquellos, no?
1: Sí, muy, muy diferentes. Y el cambio fue drástico completamente. Ajá. De vivir en una calma y un silencio, cambió todo. Entonces, esa, claro, es la historia que yo manejo con la revolución industrial.
0: Bueno, eso por una parte. Pero otra parte, a ver, los dormidos de Lerdo. Fíjate que yo te voy a decir, con todo el respeto para mis queridísimos amigos lerdenses, yo pensaba que eso era una expresión que se decía, ajá, para decir que ellos vivían a otro ritmo, que ellos tenían una paz que nosotros no tenemos.
1: Sí.
0: Y que entonces, pues eso hacía que su tiempo fuera un tiempo diferente, como ahora lo decimos de los parrenses o parreños.
1: Sí.
0: Sí, que también viven en otra dimensión, sobre todo cuando los, ahora que es tan común que vayan y emprendan negocios en Parras, pues conseguir a alguien que trabaje.
1: Claro.
0: Conseguir a alguien que construya, conseguir a alguien que haga los servicios, no está nada fácil. Y yo pensaba que era un poco igual, ¿no?
1: Pues mira, son vidas diferentes. Aquí se acopló todo a esa modernidad. De vivir moviéndote a través de un caballo, una carreta o a pie, y de repente llega el tren, fue el primer récord Guinness casi casi de velocidad. Ver pasar un tren a 25, 30, 40 kilómetros por hora y escuchar algo que nunca habías escuchado, pues sí, provoca, pues, un cambio. Sí. Y ya después se hizo parte de la vida diaria.
0: Sí, claro.
1: Entonces, pues esa es parte de
0: bueno, estos... pero ¿por qué los dormidos?
1: Mira.
0: Cuéntame.
1: La historia tiene muchas, muchos momentos de cambio. Por lo regular, la historia la manejaron muy rápido. Aquí, el primer ferrocarril...
0: La historia es una cuestión de oportunidades, ¿no?
1: Claro.
0: Y si las oportunidades no las pescas así de bote pronto, se van y ya no vuelven.
1: Exacto. Y aquí, en este caso, o te llegan. Porque al final de cuentas, aquí la historia para justificar el por qué los dormidos de Lerdo empieza mucho antes de que llegara el tren.
0: Ah, okay.
1: En este sentido, el ferrocarril empieza a llegar a las fronteras, en el caso de pues, varias líneas importantes de Estados Unidos, y querían cruzar a México. Y tienen que llegar, y llegan a la frontera y logran obtener una concesión para poder estar, establecer una nueva compañía en México, ya una compañía mexicana, obviamente con un sustento norteamericano, y es la primera línea que conecta la frontera del norte en Estados Unidos, Paso del Norte, con la Ciudad de México. Y al momento de conformarlo, pues esa contraparte de que llegan americanos y tenía que haber alguien en México que tuviera el contacto, el control, el avance para poder conocer un país en el que iban a trabajar, una industria que ferrocarril era que no conocía el país.
0: Ajá.
1: Y en este caso se forma el Ferrocarril Central Mexicano y nombran como director a Sebastián Camacho y a Ramón Guzmán. Son del grupo de los científicos del Porfiriato, gente muy importante. Y es en la cuestión política.
0: Capitalino.
1: Vivían en la Ciudad de México. Y aquí lo que logran es de que, pues bueno, tenían en un nivel político tan alto que se manejaban con todos los gobernadores. Bueno, empieza el trazo a través primero de un plano que tenían que hacerlo después técnicamente con un topógrafo que tenían que caminar y decir por aquí, por aquí, por aquí. Cuando llegan a la formación de la empresa, se sabe que va a llegar a México, pero no tenían todavía el estudio topográfico. Y a Sebastián Camacho y a Ramón Guzmán lo nombran presidente y vicepresidente. Y ellos son los que están cabildeando. Y tenían de amigo a Gómez Palacio, al gobernador, Francisco Gómez Palacio.
0: ¿Por qué era su amigo? ¿Porque eran del mismo grupo?
1: Bueno, era gobernador y participaba en la política nacional. Sebastián Camacho era el de la parte económica, también fue regente de la Ciudad de México en su momento. Y estaba en todos los puestos políticos importantes, económicos y en el caso de transportes. Fueron los beneficiados en llegar toda esa avanzada norteamericana con industria, comercio y todo ello. Y fue un porfiriato de ese grupo de científicos que se hicieron millonarios porque recibían las oportunidades. Entonces, para desarrollarlo, pues ellos se encargan de, uno, contactar a Gómez Palacio, porque la concesión original decía México-León, de León a Durango y de Durango a Paso del Norte, así de palabra. Entonces, pues empezaron a decir, pues va para allá, tenemos amigos, y mandan una carta a Gómez Palacio, y él estaba siendo reelecto como gobernador en ese momento, y le dicen que Ramón Guzmán hizo una carta hecha por Sebastián Camacho y aparece en el periódico oficial en 1880, creo que fue marzo.
0: O sea que sí hay, sí está la carta, sí está el documento.
1: Y le están diciendo que va a necesitar de su amistad, de todo ello, porque va a pasar por ahí el ferrocarril. Y en la historia voy siguiéndola, y dos meses después aparece en un periódico en 1880 donde dice, el ferrocarril central llegará a la Villa de Lerdo y la gente está contentísima.
0: ¿Y por qué cambiaron? O sea, iba a llegar primero a la capital, a Durango.
1: En teoría iba a ser eso, pero había dos frentes.
0: Ajá.
1: ¿Qué hicieron ellos dos? Aprovecharon y a los dos lugares fijaron rumbo. Mientras el técnico, el topógrafo, tenía que ir caminando para ver por dónde tenía que pasar.
0: Uh-huh.
1: La consigna era, como era tan largo el trazo que se iba a construir, tenía que ser lo más recto, lo menos ver por dónde tenía que pasar.
0: Uh-huh.
1: La consigna era, como era tan largo el trazo que se iba a construir, tenía que ser lo más recto, lo menos de pendientes y lo que menos

0: de que no había el dinero total y total, en cierta forma, participa el gobierno federal con una subvención. ¿Qué es eso? Participaba con dinero para apoyar. Y como era una trascendencia y un cambio para el país, llegó un momento que modifican la concesión y le dan la libertad al Ferrocarril Central que ellos le digan por dónde tienen que pasar. ¿Y quién lo tenía que hacer? El topógrafo. Porque no podía pensar en varias opciones y eso, un cambio provocaba un costo. ¿Qué fue esto? En el caso de Huejuquilla, cuando vienen ya el trazo de la vía, pasan Chihuahua perfectamente bien, casi todo plano, no hay ningún problema, pero llegan a Jiménez. Y exactamente en Jiménez tienen que definir si se va para Durango o se va para la comarca lagunera. Gómez Palacio tenía la consigna, él, obviamente, de que el ferrocarril llegara a Durango. ¿Cómo iba a llegar a un poblado que a la mitad, Lerdo, era un poblado X, pequeñito? Realmente pasaban ahí a descansar los caballitos y los viajeros.
1: ¿Que ya tenía el grado de villa o no?
0: Sí. Sí. Pero en este caso, pues no tenía mucha importancia todavía. Pero bueno, tenían que definir. Y el topógrafo empieza a decir, ¿saben qué? Hay dos opciones, la vía plana por el desierto o la vía alta que provocaba pendiente, gastos, mayor gasto porque había que subir a la sierra que en la villa, en la parte del desierto.
1: Ok, entonces pues, se fueron por lo más económico.
0: A final de cuentas.
1: Y nosotros fuimos y ahí en medio. Bueno, déjame hacer una pausa y regresamos con esta maravillosa historia de los dormidos de Lerdo.

0: Gracias por seguir con nosotros en A Mediodía en Globo y seguimos con Alejandro Ahumada, historiador, y estamos hablando de los dormidos de Lerdo y estamos enterándonos cómo fue fortuito completamente que el tren pasara por Lerdo y que después de pasar por Lerdo el tren, pues se diera todo el desarrollo de aquí de la laguna.
1: Exacto. Pues mira, como te decía, el punto de decisión fue, lo llaman Huejuquilla en ese momento, es Jiménez en la actualidad, y ahí tenía que definirse. El topógrafo decía, él tenía el estudio para ir por la sierra, y él mencionaba lo que costaba la pendiente porque las locomotoras eran pequeñas y su potencial de movimiento de carga bajaba. Y en el cambio de irse por el desierto, pues era plano y era más rápido. Pero en un momento dado, ¿qué hace Gómez Palacios? Él se protegió diciendo, la concesión decía que era para Durango.
0: Hablamos del gobernador.
1: Exacto. Uh-huh. Entonces, cada punto se definía. Lerdo, tranquilamente, no había quien abogara por ellos, simplemente si definían, pasaba. Pero en el caso de Durango, era cambiarle la vida a la gente de Durango. Lo que pasó aquí hubiera pasado en Durango. Entonces, hay una reunión en México, la solicita el gobernador a Porfirio Díaz y llaman al presidente de la Compañía del Central, a Sebastián Camacho, que es el representante en México, y exponen el caso. Se llega el acuerdo de que dicen, ¿saben qué? Si tienen $1,000,000, esto se lo dicen al gobernador de Durango, y con eso ustedes pagan lo que nos costaría desviarnos, y se hace. Y no. En la Ibero me encuentro una carta donde está el sobrino de Gómez Palacio, que estuvo en la reunión, y le está comentando con puño y letra de esa carta que está en la Ibero, le dice a su tío, se nos fue la oportunidad. Me acaba de decir Robinson, que es el presidente de la compañía de línea americana, que con $1,000,000 sí se pagaba adelante, pero Porfirio Díaz nos dijo, el gobierno de Durango está en quiebra y no hay para pagarlo. Y eso definió. Entonces el trazo realmente que convenía para el ferrocarril era planito y derechito. Y así fue. Pero llega a la laguna y llega a los terrenos de Santiago Lavín. Santiago Lavín es dueño del predio que está por donde pasa el ferrocarril, el mismo paso de la línea. Bueno, antes de Lavín era Jiménez y el vecino a la izquierda en Lerdo era Nepomuceno Flores y del otro lado Zuluaga. Pero bueno, centrándonos en Lerdo, los terrenos de la estación eran de Lavín, no eran de Nepomuceno. Y el trazo recto, si uno ve el trazo de la vía para llegar al puente, no había motivo para desviarse al parque, el Parque Victoria, que en su momento era el límite de Lerdo, y de ahí volver a regresar para encaminarse al cruce del río Nazas. Bueno, la cuestión técnica en el cruce del río Nazas son los dos cerros que están en el campestre de Gómez, uh-huh, y el otro que está enfrente. Uh-huh. Y al centro está el río Nazas. Esa era la mejor forma de contender, bueno, de detener al río Nazas con esas avenidas que provocaban que se ampliara. Y si iba a tener un puente para poder cruzar el ferrocarril, los dos cerros detenían y mantenían el ancho del río Nazas. Y no provocaría que se tumbara el río por la corriente. Esa era la cuestión técnica. Entonces fueron dos. Uno, Lavín era el dueño de las tierras. No tenía que ver nada al Nepomuceno, que era el vecino, ya a la que pertenecía Lerdo. A él le llegó derechito el ferrocarril. ¿Qué hizo? Firmó, dio las tierras y le pusieron una estación de ferrocarril con todo para que se empezara a mover el ganado, el algodón que producía. Y mientras,
0: como una espuela.
1: Sí, pues no espuela, la espuela sería las vías alternas para que el vagón lo pongas ahí, carguen y después lo pongan, ajá, en la vía principal. Y así era. ¿Y en Torreón qué pasaba? El tren cruzó y la dueña era la señora Zuluaga. En la peor época, gracias a su desgracia de que nunca pudo pagar, perdió las tierras y después Santiago, el grupo de Rapsomer alemán, 5 años después, en el 88, provoca que llegue el Internacional y nazca la ciudad. Pero ahorita, en lo de los dormidos de Lerdo, ni nunca hubo una razón para decir, vaya, en la lógica. El tren más cercano estaba en ese momento el México-Veracruz y algunas pequeñas líneas en la Ciudad de México. Otro llegaba en la frontera. Y dicen los dormidos que porque hacía mucho ruido el tren no lo querían. ¿Quién conocía un tren? Nadie había escuchado un tren a esa gente.
0: ¿Y por eso les decían los dormidos?
1: Los dormidos, porque el tren no pasó supuestamente bajo ese sentir y se quedaron dormidos porque el tren los iba a despertar.
0: Ah, sí, en serio.
1: Sí, hay dos versiones. Esa por el ruido que hacían las locomotoras. ¿Quién conocía una locomotora en aquella época?
0: Nadie. Pero se lo imaginaba.
1: Nadie. El viajar a México en carretita tardabas 3 meses en llegar.
0: Ay, no, no.
1: Imagínate. Y era peligrosísimo. En la parte norte iban armados, así pico, así como película del viejo oeste. Uh-huh. Todavía había grupos de indios salvajes atacando. Finales de 1880 ya se empiezan a acercar así como en son de paz a pedir trabajo. Pero era lo más peligroso en todo el norte. Con toda razón, eran sus tierras. Aquí los que llegaban a invadirlos.
0: Sí, nosotros éramos los intrusos, los Exacto. seres humanos, pues.
1: Entonces, esa versión de los dormidos es por eso. Porque dicen es que el tren iba a hacer ruido y se iban a despertar. Imagínate. Entonces, pues bueno, investigando eso, las cuestiones técnicas, ahí lo marcan con ese trazo recto para cruzar el puente y que el tren...
0: O sea, es un mito esto de que se...
1: Totalmente.
0: Si no es cierto.
1: Se cuenta, se dice y demás. Revisa una de las hemerotecas y ya lo empiezo a ver en los años 70 ahí, que no falta quién.
0: Qué mala fama les hacen.
1: Y ahora, digo...
0: A los habitantes de esa época, ¿verdad?
1: Claro. Y el problema ahora en la actualidad es que... Pues son los youtubers que agarran una nota y se les ocurre, ah, esta, y la multiplican y la replican. Y por más estudios o documentos que puedan sustentar algo, gana más el chisme.
0: Claro.
1: Entonces, ese es el problema de ahora, de que la velocidad que trae la divulgación, pues caes en muchos problemas el que alguien que nada más por ganar likes.
0: Pero además ni siquiera se encargan como de verificar la información. No. A ellos lo que les importa es trae tuetanito, trae sustancia, sí. Trae lo que necesita el consumidor de redes. Entonces me lo traigo yo también.
1: Y antes, pues yo me acuerdo, había un personaje que en los momentos de televisión lo repetía cada rato. Entonces, pues... Ante eso, pues es difícil. Mientras ahorita...
0: ¿Quién era?
1: Un señor Lira.
0: Ah, claro.
1: Que igual tiene mucho su mérito porque en su momento la gente respaldaba y tenía el presente de la historia. Distorsionado, sí, ¿no? Pero estaba vigente.
0: Claro, por supuesto. Ah, pues mira, qué bueno que lo aclaras, porque luego creemos así de memoria historias que se van pasando de boca en boca en las familias. Cuando la verdad es que a lo mejor está súper distorsionado el
1: Totalmente.
0: Mensaje.
1: Y déjame, te digo nada más una última ahí. Al final, el tren iba para Durango. Si el tren hubiera llegado a Durango, Torreón no nace. No estaríamos aquí. No nace porque el tren se había ido por la parte a Durango y Lerdo nunca hubiera desarrollado.
0: Pero tarde o temprano hubiéramos nacido, ¿no?
1: No.
0: Porque de plano.
1: Se juntan las vías y nacemos de las estaciones del ferrocarril. Y a partir de ahí se hace el plano de Gulf. Y de ahí se desarrolla una ciudad. Pero si el tren hubiera llegado a Durango, la revolución no hubiera existido en la laguna. No habrían nacido las poblaciones del tren que va de Torreón a Durango, ni chocolate, ni yerbanís, ni pasaje, Guadalupe. Porque el tren, como vía principal, se había dirigido a Durango.
0: Pues hay que hacerle un monumento al topógrafo.
1: Sí, y de hecho en Durango acabo de estar ahí en la presentación de un libro con Yeye. Ajá. Y se estaba celebrando el festejo de la estación. Y yo les digo, bueno, la estación, esta no hubiera sido lo mismo si el tren principal hubiera llegado aquí y la comarca lagunera nunca habría llegado el tren. O tal vez mucho después, pero como un ramal, invirtiendo la historia como lo sucedió a Durango.
0: Bueno, pues por algo estamos aquí. Y Exacto. para algo estamos aquí. Hay que valorarlo en toda su dimensión. Bendito tren.
1: Sí, y hubo 80 cosas que pudieron haberlo cambiado la historia, pero bueno, así es la vida y aquí estamos. Y es un orgullo el poder vivir en una región que nació en esa época de
0: cambio. Oye, diría en los cuentos, buena suerte, mala suerte. Para nosotros,
1: muy
0: buena suerte. Muchas gracias, Ale, por estar con nosotros. Siempre un gusto tenerte aquí en A Mediodía en Globo.
1: El gusto ha sido mío.
0: Alejandro Ahumada, historiador, estuvo con nosotros. Vamos a la pausa y regresa.
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3: Lobo 91.1. 12 del mediodía con 34 minutos. La temperatura es 33 grados. 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
3: 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La temperatura es 33 grados. 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
2: Continuamos.

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2: Pues ya entramos al programa dentro del programa Mediodía con Valor Humano. En esta ocasión vamos a estar platicando sobre un tema que tal vez te esté tocando a ti en este momento. Resulta que hay un término para nombrar a algún grupo de personas que están entre los 35, 40 años, 60, 65 años más o menos, que se le llama la generación sándwich. ¿Por qué generación sándwich? Porque están en medio justo de sus hijos y están, bueno, más bien están entre sus hijos y entre sus papás, que probablemente en este momento ya necesiten cuidados especiales, estén enfermos, tengan alguna demencia o alguna situación incluso económica por la que los hijos se tengan que hacer cargo de ellos. Y entonces justo este término se refiere a esas personas que además de esta situación que te digo, pues, o más bien por estar en esta situación que te menciono, pues pierden un poco de vista sus propios cuidados, pierden un poco de vista su bienestar, vienen situaciones complicadas, vienen situaciones de estrés, y justo de esto vamos a estar platicando en esta ocasión. Así es que te invito a que te quedes completamente en vivo. La línea telefónica, el WhatsApp, 8717-1249-11. En las redes sociales, en Facebook nos encuentras como Globo Torreón, en Instagram como Globo TRC. Nos va a dar muchísimo gusto que nos dejes tus comentarios, cómo le has hecho, tus preguntas, tus dudas, o incluso nos digas si te sientes solo en esta situación en el cuidado de tus hijos y de tus padres. La invitada en esta ocasión, a quien en este momento recibo con muchísimo gusto, es la maestra en desarrollo humano Macrina Ontiveros. Macrina, ¿cómo te encuentras este mediodía?
3: Muy, muy bien, y muchas gracias por tu invitación, muchas gracias por el espacio, porque es un tema muy bonito y muy valioso de empezar a difundir para que no nos perdamos tanto también.
2: Sí, creo que ese es un factor clave en este punto de la generación sándwich.
3: Sí.
2: Que si te encuentras en medio y con todas estas circunstancias, no te pierdas y alguien te ayude a encontrar el camino, porque sí que cuando estás viviendo estas situaciones te ofuscas.
3: Se pone muy complicado, La verdad es que sí, porque esta generación habitualmente también está en una edad productiva. Cierto. Entonces, es una edad en la que tú estás haciendo carrera, en la que tú estás trabajando, necesitas también tener como más ingresos económicos muchas veces, porque ya los hijos en edad adolescente demandan más. Entonces, imagínate que empiezan a demandar un poco más por la universidad, un poco más de cosas materiales, cosas intangibles también, porque necesitan atención, porque necesitan este asesoramiento que tenemos los adultos con los adolescentes. Y por otro lado, empiezan tus papás a necesitar cuidados médicos, medicamentos u otros elementos, por ejemplo, pañal. Y ya son gastos y gastos y gastos. Y tú estás en edad productiva y en el mismo momento estás con menos posibilidades de moverte en la vida porque estás en medio de dos cuidados. ¿Y cuál es el prioritario?
2: Deja tú, y fíjate, te estoy escuchando y además estoy poniéndome verdaderamente en el zapato de estas personas, en los zapatos de estas personas, porque a veces entre esto que tú estás mencionando, lo tangible y lo intangible, creo que lo intangible es justo lo que pesa más y lo que te llevas, porque estás además pensando y sintiendo cómo estarán tus hijos, sí, a lo mejor en la universidad, pero sin ti, pero cómo estarán tus papás en su propia casa tal vez, pero sin ti, ¿no? Entonces sí, es como una preocupación de las personas responsables que a veces siento que quieres que todos estén bien, pero entonces
3: siempre quieres que todos estén bien en tu familia.
2: Claro.
3: Siempre.
2: Y luego entonces también tendrías que estar bien tú.
3: Exactamente. Entonces empieza a ganarte el estrés. De hecho, por ahí hay un término que se llama así, el estrés por sobrecarga, porque tienes todas tus actividades, todas tus responsabilidades, pero también tienes la necesidad del cuidado del adulto mayor, que a lo mejor tienen tema de salud, pero también tienes el cuidado de tus hijos adolescentes, que como está el mundo, obviamente ahorita los papás de adolescentes, pues siempre están angustiados, y si llegan y si no llegan, y a qué horas llegan y en dónde están, y todo esto, ¿no? Entonces, esas situaciones empiezan a generar un estrés por sobrecarga. Ya no es nada más encargarme de mis responsabilidades o de lo que yo tengo que hacer, es agregarme otras actividades y otras situaciones que habitualmente no tenía. Y entonces tengo que volver a repartir mi día y tengo que volver a organizar mis actividades o la secuencia de mis actividades para completar todo. Pero sí, los cuidadores que tienen adultos mayores y adolescentes es el peor escenario, es el peor escenario.
2: Bueno, pues esta es la introducción a este tema. Te digo, si te encuentras ahí, nos encantará escucharte o leerte. Macrina, además, quiero mencionar que ha trabajado justo con cuidadores a partir de una experiencia personal. Entonces, además de la experiencia que tiene en todo lo aprendido y como maestra en desarrollo humano, también tienes esta situación personal que te ha llevado a ayudar a otros justo en estos momentos, Macrina.
3: A tener también claridad en que lo que está sintiendo la persona es real. Porque muchas veces cuando no has vivido la experiencia, es así como ambiguo lo que te está diciendo la persona, ¿no? O sea, es que se me olvidó algo tan sencillo como salir a recibir un paquete y no supe qué pasó con el paquete. O sea, se me olvidó. Me hablaron, pero se me olvidó. ¿Por qué se te olvida? Porque estás con otras 20 cosas en la cabeza. Porque estás al pendiente de que la pastilla no se te olvide. O estás al pendiente de que el festival de la niña va a ser tal día y tengo que ir por el vestido. Y tienes todas estas demandas cruzadas entre dos etapas de vida muy diferentes. Sí. Que eso también es sumamente complicado. Yo en mi caso no tengo hijos.
2: Perdóname, sí. Son dos las que están en extremo tuyo, pero más la tuya.
3: Más la tuya.
2: Porque si nos ponemos a pensar en una mujer, sobre todo, entre los 40 y los 55, además va a traer sus propios temas hormonales.
3: Traes tu propio tema, exactamente. Exactamente. Bueno, yo no tengo hijos. Yo de manera personal no tengo hijos. Justo cuando mi papá se enferma, estaba yo entrando a los 28 años. Entonces, fue una de las cosas que también, a ver, quiero o no quiero ahorita agregarme un bebé, ¿verdad? Mejor no me lo agrego. Entonces, yo terminé por decidir no tener hijos. Pero es muy complicado cuando no entiendes las etapas de las dos etapas que te estás encargando y la tuya. Entonces, no tenemos tampoco como mucha conciencia de esta educación. No hemos aprendido a envejecer, no hemos aprendido a ser grandes. Entonces, nunca nadie nos ha contado que cuando te vas haciendo mayor, pues empiezas a afinar un poquito algunas de tus habilidades, pero empiezas también a perder otras habilidades. Y si bien no tienes a lo mejor una persona adulto mayor con algún deterioro cognitivo o con alguna enfermedad degenerativa, qué bueno, qué maravilloso, si tienes a una persona que ha ido cambiando sus cualidades y sus capacidades y está compensando una cosa con la otra. Entonces, la señora que a lo mejor antes salía al café dos veces por semana, pues entonces ya se queda en su casa a arreglar sus plantas. Sus plantas toman un papel relevante. Por lo tanto, cuando te pide ayuda para las plantas, es vital, porque está sustituyendo una cosa con la otra y no lo sabemos.
2: No lo sabemos y entonces pensamos en esta etapa como necedades, claro.
3: Es que qué necia mi mamá, o sea, ahí están las plantas, no se le van a morir. Es que para tu mamá esas plantas ya es su vida, ya no tiene la misma vida social porque probablemente ya fallecieron algunas de sus amigas o sus hermanos o ya no está viendo con la misma regularidad a todas las personas que veía y está compensando una cosa con la otra y eso no lo sabemos en los adultos mayores. Porque creemos que no vamos a llegar ahí, pero vamos a llegar ahí, Ale. Claro. Sí, todo va bien en la vida, esperamos llegar ahí.
2: Vamos, sí, mira, justo la semana pasada hablábamos de eso. Vamos, mientras vamos viviendo, vamos sumando años hacia a llegar a ese camino. Pero, Macrina, vamos a una pausa y en un momentito regresamos entre charla, música, para aprender un poco más sobre la generación sándwich y estas etapas de desarrollo que están entre nosotros. Son las 12:53, Macrina Ontiveros, la invitada, a mediodía con Valor Humano. Regresamos en un momentito.

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1: Regresamos a Mediodía con Valor Humano. La maestra en Desarrollo Humano, Macrina Ontiveros, es nuestra invitada de esta ocasión. Con ella platico en este día sobre la generación sándwich. Tal vez ya nos escuchaste al inicio del programa y pues ya sabes de qué estamos hablando. Si no, te invito a que te quedes y a lo mejor, y en una de esas, estás por ahí dentro de las estadísticas de la generación sándwich. Macrina, nos estabas diciendo que cuando nosotros nos encontramos en este momento, estamos al cuidado de nuestros hijos adolescentes y al cuidado de nuestros padres. Y muchas veces en este cuidado de nuestros padres, consideramos sus necesidades como unas necedades.
2: Como necedades.
1: Ajá. Y tal vez nos cansamos un poquito de que vuelvan a los mismos temas, cuando en realidad para ellos es lo más importante, porque efectivamente ya no tienen tanta actividad social, mucho menos laboral, uh-huh, en un país como el nuestro, si llega un tope. Aunque puedan hacer cosas, ya no son contratados. Y entonces se van encerrando un poco en su mundo.
2: Así es.
1: Pero, ¿qué podemos como generación sándwich visualizar en nuestros padres? ¿Con qué nos vamos a encontrar en estos próximos cuidados?
2: Fíjate que yo le apuesto mucho a que empiecen un trabajo de hacerlos autónomos de muchas maneras, Ale, porque también tengo mucho este dicho, lo he escuchado mucho, es que mi papá o mi mamá ya es como mi hijo, ya es como mi hija.
1: Sí,
2: no,
1: no
2: es tu hija, no es tu hija, no es tu hijo, no es probablemente ya no tiene las mismas capacidades para tomar algunas decisiones financieras, por ejemplo, o a lo mejor está presentando algún cuadro que ya no te permite esta tu autonomía total en todo, pero sigue siendo tu jerarquía como papá o como mamá, y ese respeto y esa dignidad a ti te sirve para poderlos cuidar, porque también les vuelves a regresar su responsabilidad y los mantienes un poquito autónomos.
1: A ver, pero entonces, ¿Qué situaciones pudiéramos nosotros tomar para devolverles esa autonomía? O sea, ¿cómo se las devuelves cuando te han invadido de tantos mensajes de eso justo? Tu papá se va a volver tu hijo en algún momento,
2: no,
1: tu papá se
2: no
1: va a volver tu niño y tienes que cuidarlo. Y además, pobre de ti, si te lo llevas a una casa de asistencia porque eres un malagradecido.
2: Bueno, para empezar, creo que pocas personas pudieran tener la capacidad económica para poder internar a una persona en una casa completa 24/7, porque más o menos los precios andan entre los 20 y 28 mil pesos por mes. Estos son prácticamente dos ingresos y medio de salario mínimo. Ya te quedaste sin nada. Entonces, el tema económico también es importante. ¿Qué podemos hacer con las personas mayores para que tengan autonomía? Déjalos que se bañen, déjalos que coman, déjalos que cocinen, déjalos que laven los trastes, déjales hacer las cosas, por muy mínimas que sean, pero que sí pueden hacer todavía, durante todo el tiempo que lo puedan hacer.
1: Me suena tan Montessori, es que así también le hacemos con los niños. Permítele hacer lo que pueda hacer por sí solo.
2: Así es, porque eso también a la persona adulta mayor le mantiene activa su mente, porque estoy haciendo una tarea y estoy teniendo también esta actividad psicomotriz.
1: Exacto.
2: Y entonces tengo mejor conciencia también de mi cuerpo y probablemente pueda tener mejor marcha y me pueda desplazar mejor por casa, porque eso empieza a ser un problema también con personas muy mayores, ¿verdad? Empiezan a perder su marcha, pueden caerse y de una fractura, cuidado con una fractura, porque van a ser meses en cama y van a ser meses muy demandantes. Entonces, para el cuidador, para mí es muy importante que el cuidador entienda que tiene que cuidarse a sí mismo, y esta parte de darle autonomía al adulto mayor es parte de su autocuidado, porque lo está dejando hacer cosas para que no dependa de sí.
1: A ver, Macrina, en este autocuidado, yo pienso en dos escenarios. Tus papás viven en su propia casa,
2: uh-huh,
1: esto indicaría mucha más autonomía,
2: sí,
1: que cuando yo me los llevo a vivir a mi casa, precisamente porque tuvo una caída, porque hay una demencia, o hay una situación de salud en la que yo tengo que intervenir, o tal vez por temas económicos tuvo que venir a mi casa. Aquí creo que es cuando más los que nos encontramos en la generación sándwich los arropamos, los abrazamos y los hacemos pues los fíjate, me salió una palabra mentalmente que no está bonito, pero como los invalidamos, ¿no?
2: Los invalidamos, es que esa es la palabra adecuada. ¿Y sabes qué es lo peor? Cuando los invalidas, en ese momento les das el poder de que tú siempre estés amarrados a ellos. Claro. En ese momento les das ese poder. Porque entonces sí, efectivamente, no pueden hacer nada sin ti, no pueden hacerse cargo de nada sin ti, no pueden tomar decisiones sin ti. Aparte están en tu casa, son tus reglas. Sí. Y ahí empezamos a tener una mezcla de jerarquías o de roles. Hay que entender que nuestros padres adultos mayores van cambiando sus roles en la parte de la autoridad que tenemos. Bueno, desde que se casa la persona, ¿no? O sea, ya una vez que te casas, eres harina de otro costal.
1: Sí, claro.
2: Obviamente ya tus papás no tienen injerencia directa sobre ti. Pero cuando tú te los llevas a tu casa, no puedes hacer lo mismo. Porque no son tus hijos. Tú no estás adoptando a tus papás. Estás auxiliando a unos adultos mayores que tienen una necesidad de cuidado. Pero no los estás adoptando.
1: Ojalá todos lo entendiéramos de esta manera.
2: Ojalá lo entendiéramos de esta manera. No sabes, en los talleres que he dado de cuidadores, hay personas que me ponen la cara de plato así como de que, ¿cómo? O sea, sí, ayúdalos a que puedan hacer cosas en tu casa y tú vete a trabajar. Uh-huh. O ayúdalos y llévalos a una estancia de días si tienes la capacidad económica para hacerlo. Que bueno, aquí al respecto el centro de Alzheimer está ahí.
1: Sí. Aquí en Torreón tenemos estancias de día, ¿verdad?
2: Hay varias estancias, ajá, de días en el centro de Alzheimer. Bueno, obviamente yo lo voy a recomendar, uh-huh, es en donde estamos haciendo este trabajo también, sí, con cuidadores familiares de personas con deterioro cognitivo. Pero el centro de Alzheimer tiene una particularidad que no tienen otras estancias. Ellos tienen ahí una atención con fisioterapeuta para que puedas tener esta fortaleza en el cuerpo. Y también tienen mucha estimulación para que funcione el cerebro.
1: O sea, cognitiva.
2: Cognitiva.
1: Entonces, perdóname, aquí te voy a interrumpir. Si no tienes la capacidad económica de llevarlo a una casa de día, a una estancia, a un lugar en donde te echen la mano para vigilarlo mientras tú estás trabajando, porque efectivamente los de la generación sándwich estamos trabajando. Porque además, no nada más es nuestra etapa más productiva, lo necesitamos para, claro, poder ayudarlos, ¿no? En casa pudieras ponerle también estas tareas a tus padres.
2: Se puede hacer. Yo lo que recomiendo mucho con las personas que aparte pudieran tener a lo mejor en casa la posibilidad de que haya alguna persona que no está trabajando y esté en casa, uh-huh, documéntate. Acércate, uh-huh, a lugares como el centro de Alzheimer, documéntate. Uh-huh. Que te platiquen o que te indiquen qué tipo de ejercicios les puedes poner en casa, para que ellos mantengan también esta claridad mental dentro de lo que se pueda, hablando de deterioro cognitivo, y para las personas que no tienen deterioro, pues precisamente para que continúen su vida de la manera más autónoma. Qué hermoso sea que tengas tú una persona adulta mayor que todavía está leyendo, que todavía está viendo noticieros y que todavía te puedes sentar tú a tener un diálogo o un discernimiento con ellos.
1: Claro.
2: Sabiduría pura.
1: Uy, eso sería maravilloso. Sí, claro. Y aparte, incluso poder platicar también con ellos sobre tu historia familiar.
2: Exactamente.
1: Que muchas veces no conocemos y que ya cuando se van, entonces andamos preguntándonos cosas que no preguntamos en su momento. Macrina, vamos a hacer otra pausa y regresando ahora, ayúdame a que conozcamos los de la generación sándwich, el otro extremo del sándwich,
2: los adolescentes,
1: los jóvenes, que necesitan para poder entonces en algún momento aterrizar en nosotros y saber cómo nos vamos a cuidar. Pero este es el tema de este día, generación sándwich, con la maestra en desarrollo humano Macrina Ontiveros. Regresamos a mediodía con Valor Humano en 91.1 FM Globo Torreón.
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1: Regresamos a Mediodía con Valor Humano. La invitada Macrina Ontiveros, maestra en desarrollo humano, y hoy estamos platicando sobre la generación sándwich. La línea telefónica, bueno, el punto de contacto en WhatsApp 8717124911 y en Globo, en Facebook estamos como Globo Torreón y en Instagram como Globo TRC. Ya Macrina, ay, es que de verdad hay tantas cosas que platicar y que hay tantas que aprender.
2: Se pueden
1: que
2: extender los
1: que
2: temas.
1: El tiempo apremia, pero ya nos platicaste, más o menos nos diste una visualización de un extremo del sándwich. El pan que corresponde al adulto mayor, a nuestros padres que son adultos mayores, ¿qué panorama más o menos se puede presentar? Pero tenemos la otra parte, nuestros hijos que casi siempre para la generación sándwich están en la etapa de la adolescencia.
2: Sí.
1: Y ahí pues también hay muchas cosas que atender.
2: Ahora tenemos adolescentes, probablemente preadolescentes, o sea ya jovencitos de 11, 12 años ya son preadolescentes, adolescentes hasta los 17, 18, 19, algunos bueno, que todavía que van raspando.
1: Extendiendo, ¿no?
2: Y bueno, pero también no lo extiendan tanto porque por ahí estaba escuchando mi adolescencia de 30 años, no, ya no eres,
1: favor, ya no.
2: Ya eres joven ahí. Entonces, ¿qué pasa con los adolescentes? Los adolescentes están en la etapa de explorar, explorarse, conocer, extenderse, salir, probar límites, ver hasta dónde puedo estirar la liga y a ver si no me rebota. Si me rebota y me duele, no lo vuelvo a hacer. Si me rebota y no me duele, lo vuelvo a hacer hasta que se reviente probablemente.
1: Claro.
2: Entonces, a los hijos hay que formarlos cuando son pequeños, porque cuando llegan a la adolescencia, esas herramientas que les diste cuando eran pequeños son las que van a utilizar y van a saber hasta dónde pudieran estirar la liga. Pero resulta que cuando se presentan estos temas de cuidado o cuando tengo que llevar al adulto mayor a la casa familiar y estamos todos en comuna, pues en estas comunas necesitamos tener también algunas reglas que nos digan dónde estamos ubicados cada uno y como comunidad qué nos corresponde a cada uno. Y muchas veces ahí es en donde el adolescente dice, ¿y yo por qué?
1: Claro.
2: ¿Por qué me quitaste mi cuarto?
1: ¿Por
2: qué se lo diste al abuelo? Uh-huh. ¿Por qué me quitaste mi tele? Porque yo tenía una tele, ya no tengo mi tele. ¿Por qué me toca a mí sacar la basura si siempre la sacabas tú? Pues porque estamos trasladando las tareas y estamos repartiendo otra vez la organización de casa.
1: Que claro, a ver, esto que acabas de decir de la basura, esto tendría que venir desde antes.
2: Sí.
1: Entendiendo que si todos estamos viviendo bajo un mismo techo con
2: así
1: abuelos
2: es.
1: O sin abuelos, todos somos responsables de esa casa, ¿verdad? Entonces, yo también aquí aprovecho para que les inviten a sus adolescentes desde que son niños a participar en actividades de la casa y no se esperen hasta que llegue el abuelo porque entonces van a saltar más.
2: A vivir en comuna, a claro. Vivir en comuna. Digo, se escucha extraño, pero la verdad es eso. Hay que vivir en comuna porque muchas veces las familias es como estoy compartiendo el mismo inmueble, pero cada quien está en su rollo.
1: Uh-huh.
2: No hay una comuna. Llega alguien y come, se va, llega el otro, come y se va. Entonces no hay una comuna. Tenemos que estar en una comuna cuando estamos repartiendo cuidados. Okay. Si no,
1: los de la generación sándwich, por favor, esto nos va a terminar
2: cansando,
1: agotando, estresando.
2: Es un burnout. En realidad terminas en un burnout, porque el burnout, esa es su raíz, esta sobreatención a las situaciones que están ocurriendo. Y como tengo esta sobrecarga y como estoy vigilando tantas cosas al mismo tiempo, obviamente me va a dar un burnout.
1: Ahora, Macrina, hay una frase que además se le escuchó mucho a Manuel Blanco, que es mi esposo, y me encanta, que hay... lo que no fue dicho antes no puede ser juzgado.
2: Ajá.
1: Y ahorita tú hablabas de un reglamento.
2: Ajá.
1: Nosotros como generación sándwich creo que somos los responsables también de poner estos reglamentos y de hacer que estas reglas se cumplan, porque si no tenemos nosotros claridad para esta vivencia en comuna, en armonía, entonces no vamos a poder llegar a nada y nos vamos a volver locos en el día a día.
2: Así es.
1: Porque nadie hizo lo que le tocaba, porque no está establecido.
2: Cuando todos podemos hacer algo, nadie hacemos nada.
1: Exacto.
2: Y esa es una realidad que yo he visto una y mil veces. Entonces, cada quien asume su parte, lo que le compete a su parte, y desde ahí podemos tomar acuerdos con los adolescentes, que muchas veces quieren ser tratados como niños, pero quieren los privilegios adultos.
1: De adulto, claro.
2: Entonces, necesitas empezar a darles las responsabilidades de adultos, de a poco en poco, pero dárselas y ejecútalas. En muchas ocasiones, la recomendación que yo les hago es, dale una responsabilidad que si no cumple, nada más le impacte a él. ¿Cómo qué? Limpia tu cuarto. Tu cuarto está cerrado, limpia tu cuarto. Nunca quieres limpiar tu cuarto, es tu cuarto. Nada más te impacta a ti. ¿Sí? Porque si le dices que limpie la sala, pues la sala es de todos.
1: Claro.
2: ¿Sí? Ya cuando se ha acostumbrado a una responsabilidad, pásale otra, pásale otra, pásale otra. Y cuando llega el cuidado del abuelo, sí vas de menos a más, para que vaya teniendo también esta sensación de logro.
1: Claro.
2: Mira, sí lo pude hacer. No es tan difícil. Y aparte no están encima de mí regañándome, están encima de mí felicitándome porque ya lo logré. Sí, o sea, es una forma diferente a lo mejor de abordar la responsabilidad, no por imposición. Cuando estamos en una comunidad es la unidad común, o sea, tú y yo queremos lo mismo. Entonces, tú y yo como familia queremos vivir en un entorno agradable, armonioso, limpio, ordenado, como queremos vivir. Y eso es parte de la conversación que vamos a tener también cuando tengamos que tener estos cuidados repartidos. Ahora, estamos hablando de una generación sándwich que estamos más o menos viendo que tiene entre unos 35, 40 años a unos 50, 60 años.
1: Que perdóname,
2: es un rango amplio.
1: Es lo que te iba a decir. O sea, no es lo mismo el adulto maduro que tiene 35, no. 45, que el adulto que incluso se está acercando ya al ser un adulto mayor, aunque sea un adulto mayor joven.
2: Así es.
1: Incluso este puede ser ya hasta abuelo.
2: Claro.
1: Entonces,
2: claro.
1: Va a andar ahí con...
2: El nieto también.
1: Sí, el nieto. O sea, no nada más los hijos adolescentes, sino con el nieto.
2: Entonces, las energías no van a ser las mismas y el estado vital de una y otra familia nunca van a ser iguales. Uh-huh. ¿Qué sí tienen en común todos estos cuidadores? Que la mayoría van a ser mujeres, Ale.
1: Sí.
2: La mayoría van a ser mujeres. Entonces, las mamás están a cargo de sus adolescentes y por otro lado están siendo hijas de un adulto que las necesita. En ese momento de vida.
1: Y a veces hasta de los suegros, ¿no?
2: Ajá. A los suegros también se les cuida. Entonces, en ese momento, muchas veces son las mujeres las que están cuidando, empiezan a tener este reto con la adolescencia. Porque también, recordemos que cuando tenemos hijos adolescentes, las personas que tienen hijos, cuando están viendo al adolescente cómo se está desarrollando, están reviviendo su propia adolescencia. Entonces, su propia rebeldía, el propio límite que brincaron o no brincaron, la propia vivencia que no se atrevieron o sí se atrevieron, la están viendo allá. Y obviamente hay que amarrarse otra vez porque yo ya pasé esa etapa y ya debía haberla resuelto.
1: Claro,
2: si no la resolví, me puedo poner igual de rebelde con la persona que estoy cuidando. Porque entonces vamos a ser dos adolescentes en casa.
1: O sea, ya me imagino la casa en donde sí están conviviendo, no nada más en esta comida que te trajiste a tus papás, sino todo el tiempo porque ya me los traje a vivir aquí, que tengo a los adolescentes entrando y saliendo, pero que tengo a estos padres con N cantidad de situaciones que de las cuales yo me siento responsable. Porque una cosa es sí ser responsable de algunas y otra cosa, Macrín, es de las que me siento responsable. Porque una cosa es sí ser responsable de algunas y otra cosa, Macrín, es de las que me siento responsable. Que creo que aquí es

0: tiempo a mi hijo. Y entonces por eso, ahí está el dinero, ve a hacer lo que quieras hacer.
1: Claro.
0: Y ya después vemos las consecuencias, pero yo ahorita con el dinero quiero solventar el tiempo que no te estoy dando porque estoy bañando a mi papá o porque lo estoy llevando al médico o lo que sea. Bueno, en los traslados, por ejemplo, tenemos tiempo valioso para platicar y para decirte, sí, aquí te estoy dando este dinero, pero ¿con quién vas? ¿A dónde vas? ¿Qué vas a hacer? ¿Qué te gustó de lo que estás haciendo? ¿Qué no te gustó? ¿Cómo estás experimentando lo que te está pasando? Platícame.
1: O sea, no dejes de verle a tu adolescente.
0: Presencia.
1: No dejes de verle. Fíjate, una de las preguntas que a mí me ha tocado observar en juntas, en talleres, porque además soy mamá de adolescentes, es justo el tema de la comunicación. Y mucho es, pero es que no dicen nada, es bien, no, ajá, sí. Probablemente te van a contestar así, pero platica tú. Y además, también, conócelo. Porque cuando lo conoces, las preguntas no son cómo te fue. La pregunta es, oye, ¿y siempre qué pasó con el trabajo, bla, bla, bla? Y entonces, la respuesta probablemente no va a ser solamente un sí o un no. Vamos a hacer una pausa, Macrina, y regresamos para que nos digas qué podemos hacer la generación Sandwich para salir adelante de esta situación. Vamos a esta pausa y regresamos.

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1: Regresamos, vamos a trascender esta situación de la generación sándwich, porque a mí me encanta que conozcamos la crisis, los tiempos de crisis, los tiempos que pueden, justo acabo de escuchar una frase en una serie por ahí, una abuela le dice a su nieta, somos tal apellido y nosotros nos doblamos pero no nos rompemos. Entonces, estas situaciones en las que

0: Nos sentimos doblados, nos sentimos abatidos, pero ahí seguimos, ¿no? Y entonces, ¿cómo lo vamos? Una vez que conocimos las dos partes del sándwich, Macrina, ¿cómo nos tratamos a nosotros? ¿Cómo nos volteamos a ver? ¿Cómo tratamos de quedarnos con la menor culpa posible ante las situaciones que estamos viviendo?
1: Bueno, primero hay que entender que sí, efectivamente, somos el jamón del sándwich y que efectivamente tenemos responsabilidades que no podemos trasladar.
0: O sea, sí hay
1: a
0: que aceptarlo.
1: O sea, hay una necesidad de saber que tengo esta responsabilidad para vivirlo con responsabilidad y no con culpa. Claro. Cuando identificas tu responsabilidad, puedes pedir ayuda. Okay. Esa es la situación. Entonces tú dices, ok, yo necesito que mis papás tengan A, B, C y D. Uh-huh. ¿Ya lo tienen? Ya cumplí. Necesito que tengan A, B, C, D y E, y el E no lo puedo dar yo. Hay expertos que me pueden ayudar. Y yo puedo salir a pedir ayuda, porque yo no soy infalible.
0: Claro.
1: Entonces, yo propongo, tenemos un taller que se llama Ventana Afuera, precisamente para cuidadores que están muy inmersos en el cuidado de los adultos mayores con deterioro cognitivo. Vamos a empezar, de hecho, el sábado vamos a empezar taller en el Centro de Alzheimer.
0: Oigan, qué importante es que antes de que pasen a esta situación, conozcan a dónde van. O sea, conozcamos todos a dónde vamos.
1: Sí, vamos a tenerlo. En este taller, una de las propuestas importantes del taller es que tú vayas a desarrollar tu yo eficaz. Y cuando yo me refiero a un yo eficaz, es yo puedo hacer que suceda, mas no necesariamente tengo que hacerlo yo.
0: Claro.
1: Entonces puedo pedir ayuda tanto con el cuidado de mis papás, como puedo pedir ayuda con el cuidado de mis hijos. Uh-huh. Si tengo una red de apoyo o si me he ocupado de hacer una red de apoyo, también puedo tener una red de apoyo para mis hijos, porque hay que llevarlos a la actividad escolar. Yo ya no puedo llevarlos a la actividad escolar en este momento, porque en este momento tengo la consulta especial que tengo meses esperando. Bueno, ¿a quién puedo acudir para que lleve a mis hijos? Y si yo estuve trabajando ya con mis hijos esta necesidad de cuidado y ya hay una conciencia de comunidad en la familia, van a aceptar de mejor agrado que los lleve otra persona.
0: Claro.
1: Y después busco la manera de darles el tiempo de calidad para que me platiquen cómo les fue.
0: O sea, es importante también que entonces entendamos como generación sándwich que nos vamos a perder algunos momentos,
1: sí,
0: con nuestros hijos o con nuestro esposo, porque bueno, la verdad es que nos toca más cuidar a las mujeres que a los hombres.
1: Sí.
0: O que en algún momento nos vamos a perder un momento con nuestros papás por estar con nuestros adolescentes o con nuestros hijos, sea la edad que tengan.
1: Y es muy valioso que tú aprendas a elegir en relación a tu jerarquía de valores. Entonces, tú sabes que en este momento no te puedes perder la graduación de tus hijos. No te la pierdas. Busca quien te ayude a cuidar a tus papás.
0: Claro.
1: Así. No te puedes perder la consulta que estabas esperando con el psiquiatra, con el neurólogo, con quien tú necesitabas tener esa importante, muy importante conversación para saber cómo prevenir cosas. No te la pierdas. Pide ayuda con tus hijos. Hagan equipos.
0: Macrina, ahorita que estás diciendo eso, porque ya nos vamos, ¿se vale que un adolescente le entre al cuidado del abuelo?
1: Claro.
0: Ok.
1: Si es su voluntad, mejor.
0: Okay.
1: Si es su voluntad, mejor. ¿Por qué digo si es su voluntad? Porque a veces es parte de la red de apoyo y también le toca.
0: Sí, o sea, no siempre va a ser su voluntad.
1: No.
0: Si lo hace de buena gana, qué bueno, pero si lo hace con caritas, uh-huh, o con ojos de huevo también.
1: Sí, la invitación, okay, es que lo hagan con amor y por amor, pero son adolescentes. Uh-huh. Entonces tenemos adolescentes muy renegonos que hacen las cosas porque las tienen que hacer. No importa, es parte de la disciplina y de la responsabilidad.
0: Muy bien. Ay, Macrina, pues hemos llegado al final de esta sección. Yo te agradezco muchísimo que hayas venido a platicar de estos temas. Espero realmente que las personas allá afuera que son parte de la generación sándwich aprendan que hay que informarse y en dónde pueden encontrarte a ti y los informes del taller que estás por dar.
1: Bueno, mis redes es mi nombre en Instagram, Macrina-Ontiveros. Ahí me pueden encontrar en Instagram directamente. Para el Centro de Alzheimer es centroalzheimerlag.org. Creo por ahí tienen también una página de internet. Y en Instagram es centroalzheimerlag. También pueden buscar Liberum, LIB grande ERHUM, en Instagram y en Facebook, y en esos están también la información del taller. El taller va a empezar el sábado. Son 5 sábados seguidos y luego descansamos 2 semanas para que hagan tarea. Okay. Y nos regresamos a ver a un seguimiento para ver cómo ve el yo eficaz.
0: Ay, perfecto. Muchísimas gracias entonces por esta información, por los talleres, y nos volvemos a encontrar.
1: Muchísimas gracias por tu invitación, Ale. Un gustazo estar aquí con ustedes.
0: Gracias. Macrina Ontiveros, maestra en desarrollo humano, nuestra invitada en esta ocasión. Gracias a Gera Astorga y Diego González en los controles. Es hora de despedirnos, pero nos volvemos a encontrar cada jueves en punto de las 12:30 en el programa Dentro del Programa, a mediodía con Valor Humano, para aprender más sobre procesos de desarrollo humano. Hasta la próxima.
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0: 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Una de la tarde con 39 minutos. La temperatura es 34 grados.

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1: 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Una de la tarde con 44 minutos. La temperatura es 34 grados.

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0: 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Una de la tarde con 49 minutos. La temperatura es 34 grados.

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2: Una de la tarde con 54 minutos. La temperatura es 34 grados.
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2: Una de la tarde con 57 minutos. La temperatura es 34 grados.

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1: 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Con 6 minutos. La temperatura es 34 grados.

0: Muy buenas tardes, amigos de Globo 91.1. ¿Cómo están? Hoy es jueves, ya se andan echando la semana otra vez. Soy Ale Soto, esto se llama Así la Vida. Y tú estás en Globo 91.1, donde hay éxitos todo el día. Pues ya estamos a 3 de septiembre. ¡Ay, no! Porque, oye, ya es la primera semana de septiembre. Luego ya viene, o sea, en un abrir y cerrar de ojos ya vamos a estar diciendo ¡Viva México! ¿De qué se trata esto? Y ya nomás dice uno ¡Viva México! Siento yo. Y lo demás, ya mira, se va como agua. ¿Por qué no podemos detener el tiempo? ¿Quién quisiera detener el tiempo? Hay una canción de Marisela que dice quisiera detener el tiempo. ¿La tienes por ahí, mi querido? A veces yo sí quisiera detener el tiempo. ¿Para qué sería bueno detener el tiempo? Pues para disfrutar de los buenos momentos, creo yo. Para estar más con esa persona que está transitando ahorita por tu vida y que a lo mejor te es chido. ¿Para qué detener el tiempo? Para que los bebés de la casa no crezcan, porque luego se pasa tan rápido su infancia y ese momento cuando son toda alegría, también se pasa rapidísimo. Cuando los tienes en tus manos, ¿verdad? ¿Por qué habría que detener el tiempo a veces? Porque sí. A ver, ¿tú por qué quisieras, Globo Lover, detener el tiempo en este momento? Porque a lo mejor te están dando un beso con mucho cariño, amor, y lo quieres eternizar. ¿Por qué más sería bueno detener el tiempo? ¿Por qué, Diego? ¿Tú por qué quisieras detener el tiempo? Porque tus seres queridos, a lo mejor tus papás, pues no se hacen viejos y los tienes más tiempo contigo. Y se dice, sí, eso sí está, eso está bueno eso. ¿Por qué más? Me anoto por dos. ¿Por qué más sería bueno detener el tiempo? Porque a lo mejor se queda uno más tiempo en los momentos de infancia, qué sé yo. ¿A ti se te ocurre por qué sería bueno detener el tiempo? A ver, Dieguito, ¿quién canta quisiera detener el tiempo? Dime, ¿por qué estaría bueno detener el tiempo? Tú que andas por ahí vagando en las calles de la laguna.
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0: Anda, imagínate.

0: Es implacable, tiene razón.
1: Adelante, quien quede atrás,
0: que se lo aguante. Nadie quisiera detener el tiempo. Todavía no hay nadie que se le ocurra por qué estaría bueno detener el tiempo. Porque a lo mejor estaríamos siendo niños todavía, pasándola chido, sin ser adultos. No sé. Pero mira, ya que estamos ahí, esta rola está buena para hoy jueves cantinero. Para esos jueves donde estás en la cantina y estás llorando por quién sabe quién. Estás llorando y ya ni tiene sentido llorar por quién sabe quién. Y luego ahí estás, hasta gastando, pidiéndole más al cantinero, llorando, la lagrimilla ahí, por cosas que ya ni valen la pena. Y ese es cantinero. Señor cantinero, ¿qué opina usted de mi asunto, cantinero? Dieguito, ¿qué opina? Cuando uno está ahí llorando en la barra por quién sabe
2: no
0: qué.
2: No se agüite, joven, todo pasa, todo pasa. Usted, empáquele, tómele. Chúpele como mejor.
0: ¿Va a fiar o qué?
2: Nomás la primera ronda, joven.
0: Ah, bueno, no, pues con eso. Dicen acá, no hace falta detener el tiempo. Con que el programa sí la vi hace de 2 a 6, ¿ya ves? Por eso habría que detener el tiempo, para que 2 horas, pues nos estemos siempre en las mismas 2 horas. Le regresemos y le repeat, mi querido Diego. Imagínate que se pudieran detener así las cosas. Así, así, así, en las mismas 2 horas. Detenidos. Ay, dice acá, yo quería detener el tiempo hace 1 mes que andaba de vacación. Ándale, imagínate que tuvieras repeat, de esa vez que te andabas ahí en la playa. Sumergiéndote en las olas del mar, imagínate. Pero, ¿sabes qué? Ni modo. Como dice Marisela, el tiempo es implacable. Dice, no sé, pero no me imagino en una cantina botaneando escuchando a Marisela. Ay, pues ni modo, no ha sido a las cantinas que yo voy, querido. Porque siempre piden la misma. Ustedes están como los borrachillos aferrados. ¿Sí o no, Diego? Siempre la misma. Belleza de cantina. ¿Qué otra? A ver, échale. ¿Cuál nos piden mucho? No, es que ya, muchachos. Está bien que quiero detener el tiempo, pero repeat lo mismo. Esa. Te escribí una carta. Oh, ya estamos con el efecto de... Oh. Ay. Dios mío. Oh, ya, qué belleza de cantina. Te escribí una carta y no me contestaste. La de
3: siempre
0: la playa, Diego. Cuando te

Ya, Diego y yo ya estamos como este efecto. Ay, Dios mío. Dicen, buenas tardes. Yo quisiera detener el tiempo en aquel momento que tuve a mi mamá en esa última llamada. Antes de que falleciera, ese mismo día. Pues sí, te digo. Sí, andamos, ya nos vamos a poner. ¿Será que andamos sensibles? Por eso empezamos así. Pues sí, te digo, hay momentos que uno quisiera detener el tiempo, pero no se puede. Y también hay momentos, fíjense, ahorita estaba pensando, ¿para qué detenemos el tiempo? Porque quizá también estamos pasando por un momento oscuro que lo que queremos es que avance esto. Que es ya que pase esto, que mira, que como en una radiograbadora, mi querido Diego, cuando le das desde al final de la canción. Así ya, vámonos, porque ya no quiero más de esto. O sea, no siempre es bueno querer detener el tiempo. ¿Ya ven? Ahí está uno. Loqueando. Dice, jueves sensible. Sí me puse sensible hace rato, porque a la vez, pero también sensible, ay, de felicidad. O sea, quería llorar de felicidad, porque ya saben ustedes que el día de hoy hubo un evento para jubilar a los burritos, mulas, yeguas, caballitos, todos los que han pues dado servicio en los carritos estos, en los carromatos. Hoy, entonces, si ustedes se meten a Grem Radio, ahí van a poder ver, a Noticieros Grem. Si ustedes se meten ahí al Facebook de Noticieros Grem, van a poder ver un video. ¿Dónde está? Ahí está. La nota, y además hay video de los 130 pues burritos, mulas, 130 equinos que hoy fue su último día de trabajo. Imagínense, después de toda una vida de trabajo duro, sí me dieron ganas de llorar. Es más, todavía tengo ganas de llorar, pero de gusto. Bueno, y también de sensibilidad, porque la verdad es que qué duros, ¿no? Ya somos muy duros. La vida es muy dura. Y entonces, pues hoy pasaron por aquí, por el centro de Torreón, ya directo a su jubilación. Qué bonitos. Sí, sí ando sensible. Sí medio. Me sigue dando algo. Entonces, nos están pidiendo el link. Querido, ahorita te lo paso, pero sigue a Noticieros Grem. Ahí está. No necesitas mi link. Quiero que en este momento tú entres a Facebook y busques Noticieros Grem. Sigas y ahí está. Porque, pues sí, más vistas. Ya sabes, ahora todo es vistas, números, likes. Entonces, pues, asparo, ¿no, compa? Compa, asparo, ir a entrar a Noticieros Grem. Métete al Facebook, compa, si lo has de tener, compa, pues si te enteras. Entonces, pues, asparo, ¿no, compa? Compa, asparo, ir a entrar a Noticieros Grem. Métete al Facebook, compa, si lo has de tener, compa, pues si te enteras de todos los chismes, compa.

Diego. ¿Cómo estás, Dieguito? ¿Bien? ¿Al puro centavo? ¿100? Más que el 100. Ok, eso es todo, mi querido Diego. Andas como para que te pongan una rola, la de Rocky, ¿verdad? Así andas. ¿Qué rolita te pedí, Diego? Suéltala, porque también...

0: acumulamos.
1: Cuánta ansiedad,
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1: Bueno, párale ahí, porque dice que hay que aprenderla a caminar, la vida, la vida. O sea, muy padre la propuesta, me encanta, es más, me gusta, por eso dije, hoy la comparto con mis Globo Lover, esta rola, para que me digan, de pronto, o sea, uno dice, es que hay que aprenderla a caminar, la vida, es hermosa, échale, tú puedes. Y es así de fácil, a veces a ti te es así de fácil decir, sí, cierto, ya dijo la del radio, ya lo dijo José Anlog, que la vida hay que aprenderla a caminar, sí, es cierto. Desde ahorita yo lo hago. Es así tan fácil. Qué padre, sí. O sea, yo no digo que no, porque digo, la otra opción es pues no aprender de la vida y estar ahí tirado y estar ahí tristeando y estar llorando y pues preocupado y lo que tú quieras. Esa es la otra opción. Vivir en la oscuridad. Obviamente no es opción para mí. Y espero que para ti tampoco, Globo Lover. Pero luego también, ¿no te parece que hablamos como muy maravilloso todo? ¿A ti qué te, tú qué piensas, Edito? Tú eres mi... Tú que eres de las nuevas generaciones. O sea...
2: Pero, ¿cómo que? O sea, como que muchas veces estamos...
1: Mire, maestra, ¿sí me puedes repetir la pregunta?
2: Repíteme, es que no pus... la premisa.
1: Anda, no pusiste atención.
2: Pues medio la capié. O sea, ¿te refieres como que muchas veces piensan que es fácil...
1: Sí.
2: Siempre como positivo.
1: Sí, o que te diga, la vida hay que aprenderla a caminar,
2: pues sí,
1: y a vivir.
2: Pero no está tan pelada como yo pensaba.
1: ¿No?
2: Pues más o menos.
1: Pero no como uno luego dice, ¿verdad? Que luego uno dice, no, échale.
2: Nada, tiene sus altas y bajas.
1: Bueno, ¿ustedes qué? Gracias, Dito. ¿Ustedes qué piensan, Globo Lovers? Cuéntenme, pero ¿saben qué? Pues es que no tenemos otra opción. Ya les dije, la opción es todo lo contrario, no vivir la vida, no aprenderla a caminar, no transitar, que se detenga el tiempo, que estemos ahí en un túnel de oscuridad, que lloremos, que lo que tú quieras. Esa es la otra opción. Entonces, pues no. ¿Cuál es la que mejor nos sirve? ¿Cuál es la que tenemos que tomar? Piénsalo y me dices ahí en nuestro punto de contacto 871-71-24-911 es nuestro WhatsApp, guárdanos ahí y bueno, pues quédate porque ahorita leemos los comentarios, pero quédate porque aquí hay éxitos todo el día.
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3: Globo 91.1. 2:00 p.m. con 25 minutos. La temperatura es 35 grados.
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17: 2:29 p.m. La temperatura es 35 grados.
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2: Estás escuchando Globo 91.1, donde hay éxitos todo el día. Y bueno, como ya lo dije, nuestro WhatsApp es el 871-71-24-91-1. Ok, compa, anótale, compa. 871, compa, 71. ¿Qué más dijiste? 24. Ay, me lo burjaste, compa. Sí, 24. 71-24. Oh, sí, sí. 91-1, ¿verdad? Sí, ándale. 871-7124-911, compa. Ándele, ándele, así mero, así mero. Bueno, vamos a ver qué dicen nuestros Globo Lovers. Dice, a propósito de lo que dijimos de tener el tiempo, de que si la vida, la vida, de todo eso, dijimos, dicen por acá. A ver, espera, que se ya lo leí. Nos dicen, ¿qué onda, le? Pues, ¿qué onda? Dice, a lo mejor necesitamos la chicharra paralizadora del Chapulín Colorado para detener el tiempo. Ay, pues mira, tráitela por si las dudas, ahí la tenemos. Dice, qué bonita noticia, me tocó andar en Presidencia en la mañana y que voy viendo el evento, lloré y lloré, todavía lloro, me da algo a mí también con esta noticia de todos los burritos, mulas, caballos, yeguas que hoy se jubilaron. Dicen acá, siguiendo ya Noticieros Gremio, eso es todo, mi querido. Muy bien, por acá nos dicen, hay una canción de Yuri que dice, deja que la vida te sonría. A ver, mi querido, sácala, por favor.

muy, muy bien, muy bien. Buena aportación, querido. Gracias. Muy bien, ándale. Eso necesitamos. Y acá también nos reportan. Dicen que están escuchándonos por la aplicación Grem Radio. Eso es todo. Ándale, a ver. Sí, mi querida. ¿Sí es Grem Radio o es la de Globo Oficial? Cuéntame. Dice, qué guapa desde esta. Ay, querido. Querida. ¿Qué te puedo decir? Ay, no me digas porque me sonrojo. Dice, excelente jueves y saludos a todos los amantes de los globos, de globos, o sea, globo lovers. Dicen por acá, dice, en la mañana casi me embiste un, por no decir, ya saben, uno de esos que anda de gandalla por el tráfico, dice, porque no encuentro otra palabra para ese. Saludos, feliz jueves de cantina. Dice, iba a decir que manejen bien todos los cafres. Bueno, ahorita nos manda un audio también. Ahorita vemos qué dice ese audio. Dice, a ver, ahorita si puedes escuchar, mi querido Diego. Ay, dicen acá, no hace falta detener el tiempo. Ah, bueno, eso ya lo leí, esa parte. Pero dice, nos pasamos la semana desde el lunes esperando el sábado, y cuando ya estamos por llegar y por fin llegamos al jueves, quieren detener el tiempo. Pues ¿quién les entiende? Eso también es cierto. Bueno, somos seres humanos, yo sos. Dice, para mí el día que pudiera congelar sería el día en que mi hijo mayor nació. Luego de 11 años intentando ser padres, llegó ese momento y la verdad, pues la felicidad no me cabía. Quería gritarle a todo el mundo que me había convertido en papá. Muy bien. Ya ves, para algunas, en algunas ocasiones sí, sí está padre de tener tiempo, otras pues no tantas, ¿verdad? Acá también nos dicen, para este jueves cantinero Vive, de José María Napoleón. Ese es un rolón y es digno de cantina. A ver, ahorita la ponemos. Muy bien, muchas gracias, Francisco, por tu comentario. Dicen, a ver, por acá nos dicen, buenas tardes, amiga. Ale Soto dice, donde hay éxitos todo el día. ¿Habrá forma de ver si me pudieran complacer con una rolita? Esta sería, belleza cantidad, no te creas, El Hombre de Negro con los Rieleros. Bueno, ándale, no venía preparado, Diego.

Mundo, ahí te quedas, decía mi comadre. Saludos también acá a Tony Soltero. Y por acá, Tania, reportándose, querida, casi pierdes tu insignia de Globo Lover Premium. Dicen, he andado medio ausente, ya me di cuenta. Pero gracias a Dios es porque ha habido bastante trabajo. Un abrazo a todos los Globo Lovers. Eso es todo, trabajo es lo que se requiere, bien remunerado, porque dicen que hay que pedir las cosas. Hay que saber pedir las cosas, no puro trabajo, porque no te da puro trabajo. Y sin lana luego no te pasa. Pues sí, tengo mucho trabajo, pero pues trabajo para divertirme, ¿verdad? Porque no me llega. No, por eso hay que saber pedir. Trabajo bien remunerado. Muy bien, Globo Lovers, pues ahí están. Sigan comunicándose al 871-71-24-911. Y para alivianar este jueves cantinero, chéquense este chascarrillo que me encontré. ¿Estás listo con las risillas, verdad? Dice, ¿cómo le hacen para ser infieles y dormir tranquilos? Compa, si yo compré pan de otra tienda y ya me vine por otra calle para que no me vea la señora. Pues sí, me la encontré en las redes. ¿Cómo le hacen, verdad, para dormir? Pues sí, oye, apenas uno le venden, le compra uno la competencia y uno dice, ay, no, qué pena, ya, no, hoy no paso por la tienda ahí, no me vaya a ver con el litro de leche que compré en la otra tiendita, no, mejor no. Y mira, y ahí quienes tienen nervios de acero. Bueno, ahí está el chascarrillo. Cuéntanos tú un chascarrillo en este jueves cantinero, ¿te late? A ver, cuéntanos ahí en el 871-71-24-911. 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Y bueno, cabe mencionar que el doctor Jorge Pérez Casas es, bueno, mi doctor de cabecera, porque ya saben que alguna vez en la vida pasé, y espero que sea la última y la única, pasé por un tema de cáncer de mama. Entonces, pues él se convirtió en mi ginecólogo oncólogo de cabecera. Entonces, hoy pues fui invitada a la inauguración de sus nuevas instalaciones, de la nueva tecnología que tiene para todas las mujeres. Y bueno, las invito a que lo conozcan, a que se hagan acompañar, a que prevengan, por supuesto, con el conocimiento, con el acompañamiento del doctor Jorge Pérez Casas, porque hoy inaugura esta nueva etapa y pues bueno, es ginecólogo, oncólogo. Me estaba platicando que, por ejemplo, una parte de la tecnología que tiene ahí, me dijo, mira, con esta, por decir, ciertos tumores, o sea, no todos, ¿verdad?, que tienen que ver con la mujer, podría quitarlo aquí mismo, o sea, aquí ya, como esta era una tecnología como tipo la de con las que te hacen endoscopía, así, pero una tecnología para ahí mismo poder quitarte un tumor. Ojo, no todos, no sé, hay que informarse, pero lo maravilloso de esto era que había algunas situaciones en donde ahí mismo ya te pueden, a lo mejor puedes salir sin ese tipo de problemas, pero yo te invito a que lo conozcas, a que puedas prevenir incluso, o sea, que te hagas tus chequeos. Y pues te recomiendo al doctor Jorge Pérez Casas y pues digo, felicidades, mucho éxito, ya lo está teniendo, porque además está muy involucrado en la cirugía robótica, o sea, igual intervenciones en las cuales la mujer se recupera en menos tiempo y pues gracias a esta tecnología, a esto que es la cirugía robótica. Pero bueno, muchas felicidades, mucho éxito, doctor. Y nosotros seguimos acá. ¿Tenemos tiempo todavía, mi querido? ¿O vamos con más en Globo 91.1? Ahorita hago lectura. Ya vi que me están enviando unos chistes. Estamos en este jueves cantinero aquí en Globo 91.1, donde hay éxitos todo el día. Soy Ale Soto.

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0: Globo 91.1. 2:00 p.m. con 54 minutos. La temperatura es 35 grados.
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12: 2:57 p.m. La temperatura es 35 grados.
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0: Estás escuchando Globo 91.1, donde hay éxitos todo el día. Y bueno, hoy tenemos también reporte, nos están informando. Así que, pues bueno, hoy Agustín está incursionando en este ámbito. Se anima por primera vez, así que pues vamos a escuchar qué nos tiene que decir nuestro Globo Lover Agustín desde allá de Gómez Palacio. Escuchemos.
1: Alejandra, ¿cómo están? En estos momentos hay una agradable temperatura de 35 grados, pero cuidado, porque para más tarde se pronostican unas tremendas heladas. Vienen con escarcha, tomen precauciones. Carnal, ¿vas a manejar? No tomes. Hermano motero, amigo automovilista, bájale a tu velocidad. Recuerda que más vale un minuto tarde que un minuto de silencio. Sigan aquí, en Globo 91.1, donde todos somos uno.
0: ¡Órale! ¡Muy bien, Agustín! Le salió bien el reporte de vial. Nos dijo reporte del clima, nos dio consejo para los moteros. ¿Qué más dijo? Pues todo, eslogan, nombre, todo. Pronóstico también, ¿verdad? Sí, bueno, pues ahí está. Gracias, mi querido Agustín Globo Lover de corazón. Y bueno, ya están escuchando por ahí a nuestro querido Jesús Rosas hoy, también de Jueves Cantino. Dijo otra vez, quiero ir a echar cantina y a Globo.
2: Se pone bien, mira.
0: ¿Sí? ¿Qué trajiste? Con hielito y todo.
2: Con hielo y todo.
0: ¿Y qué es?
2: Agua.
0: Ya llega un momento de la vida.
2: Ya llega una edad.
0: En lo que uno, pues ya no de lunes a jueves, pues no, ¿verdad?
2: Oye, no.
0: Porque ya somos adultos, tenemos obligaciones, que si trabajamos mañana.
2: Tiene que ver también con la resistencia, ¿no? Antes, hombre, me tomaba las que fueran y al otro día como si nada.
0: ¿Y ahora?
2: No, hoy me tomo 3 y 2 días de recuperación.
0: Uno, no, una por día.
2: Tomar. Ya tengo,
0: ¿sí?,
2: un buen rato sin tomar.
0: ¿Por qué?
2: Pero soy fan, ajá, del Jueves Cantinero y es un ambiente exquisito.
0: Oye, ¿tú qué rola pides cuando vas a la cantina? Cuando ibas, porque dices que ya ahorita pues ya.
2: Ya tengo un buen rato sin ir, pero ajá, igual y voy, pues también venden agua mineral, la cuestión
0: es
2: estar
0: ahí. Ay, Jesús, por eso, ¿qué rola pides?
2: Mira, José Alfredo. Pues sí, José Alfredo no puede.
0: Agüita mineral, ¿verdad? No puede faltar.
2: Ajá. José José tampoco puede.
0: Una de José José. Vamos a pedir una. Cantinero, ¿sí le puede poner ahí una de José José?
2: Una de.
0: Hace mucho que no escuchamos esas.
2: De verdad.
0: Porque luego ya les decía, yo les digo, a ver, es que puro belleza de cantina y pura acá. Anda, no, pero
2: yo soy
0: como
2: más así como nostálgico, más como.
0: Como borrachillo de esos que ya están llorando siempre.
2: De cantina de viejito. De cantina de viejito.
0: Todos depresivos.
2: Con la música.
0: Con
2: bajita.
0: La música.
2: Sí.
0: Ay, no le suban porque luego me embolo.
2: Sí, sí, sí.
0: Me da algo.
2: Sí, me duelen los oídos.
0: Pues está buena esa rola. ¿Sí la escuchas?
3: Que en lugar de aborrecer.
0: ¿Estás escuchando o no?
2: Claro.
0: Sí, tienes monitor.
3: Vamos a decir.
0: ¿Y eres bueno para cantar?
2: Pues mira, todos somos buenos ya con 2 cervezas.
0: Yo canto que cante feo.
2: Todos cantamos.
3: Vamos a decirnos de una vez cómo puedes.
0: A ver, vamos a escuchar. Venga, como borrachos.

0: sí deberíamos de tener aquí un...
1: Es que ya ves, te animas.
0: Bueno, y tú, por ejemplo, cuando llegas a la cantina,
1: ajá,
0: ¿qué es lo primero que pides?
1: ¿Qué es lo primero que pido? Sí. Comida. A mí, ¿quieres que yo me permanezca ahí las horas sentada escuchando música? A mí ponme comida.
0: ¿Comida
1: o botar? No me importa la bebida. Mira si me hace. O sea, no, pues. A mí ponme lo que, desde la botana, hombre. Y si al rato hay otra cosa que comer, también, porque...
0: Y si habláramos de bebidas, por ejemplo, los Globo Lovers, uh-huh, a ver si te pueden decir por ahí con qué empiezan.
1: A mí se me hace que son más cheleros.
0: Más cheleros, sí, acá en...
1: Pero vamos a ver qué dicen,
0: O más cuberos, o más...
1: Oye, jaiboleros. Ya que estamos en esta cantina, ahorita estamos
0: dinámica,
1: haciendo el ambiente.
0: Bella,
1: esta bella dinámica de cantina, pues más tranquis, sí, más de musiquita a gusto, de esa que permite platicar, que no se embola uno.
0: De Joan Sebastián.
1: Ay, mi querido, aplícate, Dieguito, cantinero, aplícate con la música.
0: Si me hubieras dicho que ibas a tener a Joan Sebastián, igual llegaba en caballo.
1: No, ya ahorita se andan jubilando todos los...
0: Ya, no, pero en caballo, los...
1: Chido, no, de pura sangre.
0: No, chido, anda.
1: Oye... Bueno, aquí tenemos, te digo que ya estamos como cuando uno está en la botana ya de que... Oye, ¿por qué está? ¿Qué estábamos hablando? Bueno, está aquí Jesús Rosas, él es psicólogo. Ya había estado el jueves pasado con nosotros, pero como que no alcanzamos a platicar.
0: Como que no, porque le hallamos bien el gusto.
1: No, fue un ensayo aquello. Hoy ya estamos aquí chido para platicar más tiempo. Y pues que como que estamos en la cantina... Y luego sí te sale como el psicólogo en la cantina. Luego que déjate analizo.
0: Sinceramente.
1: Deja tu personalidad, te digo que...
0: No digo que soy psicólogo. Los
1: besos. ¿Por?
0: No, porque luego la gente piensa que cuando dice psicólogo como, ajá, si nos gustara estar escuchando siempre la vida de los demás.
1: Ajá.
0: Y no es así, o sea, es una profesión. Entonces, incluso el que dice, ya me está psicoanalizando, luego sí, dice, ¿no?
1: También luego de repente como que eso hay que cuidar, ¿verdad?
0: La verdad es que,
1: ajá,
0: uno sí se fija. Uno, ¿qué?, sí ve ciertos rasgos en las personas, pero no eres quien para estar diciendo... Sí. Mira, toda interpretación, ajá, fuera de contexto es una agresión. Entonces, una cantina no es un ambiente terapéutico. Además, los mejores terapeutas son los cantineros.
1: Ándale, ahí los cantineros se enteran de
0: eso,
1: todo, ¿ah?
0: Eso sí te escucha.
1: Pero haz de cuenta, yo te encuentro ahí en la cantina y te digo, pues, ¿qué onda? ¿Cómo va eso? ¿Más a platicar otra vez de las caretas que tenemos o qué? ¿Qué,
0: claro,
1: es eso?
0: No,
1: cuéntame.
0: Más de las... Fíjate, más bien, ¿qué máscaras nos quitamos cuando llegamos a la cantina?
1: Ah, sí. A ver, explícame, ¿por qué se supone que andamos con máscaras? Ahora resulta que todos tenemos máscaras, ¿o qué?
0: Todos.
1: No andamos por la vida siendo tal cual somos. No. Aunque digamos, yo soy una persona sincera, honesta.
0: Ah, es que el uso de máscaras no tiene que ver con, uh-huh, con deshonestidad o con...
1: Con tu sinceridad,
0: o
1: con tu...
0: sinceridad o
1: ah,
0: con okay.
1: Entonces, a ver, ¿con qué tiene que ver?
0: Tiene,
1: explícame,
0: que ver con
1: esto.
0: Protección, uh-huh, y con asumir un rol funcional, o sea, un rol que nos sirva para algo, uh-huh, ¿sí?
1: Por ejemplo, échame un ejemplo.
0: El rol del trabajador.
1: Ah, ok.
0: Sí, entonces me pongo mi máscara de trabajador, uh-huh, y saco adelante una familia. Uh-huh. El problema es cuando solamente creo que esa es mi única máscara.
1: Que esa única, entonces, tu función en la vida.
0: Exacto, entonces ¿a dónde me va a llevar esa máscara del trabajador? A alguien que no vive también sus emociones, a alguien que no está presente con su familia, a
1: porque
0: alguien
1: anda
0: que
1: trabajando.
0: Porque está trabajando.
1: Oye,
0: porque él es el trabajador.
1: Ajá. Y los mexicanos, pues como son proveedores, los hombres generalmente tienen esa máscara, ¿no? Del que pues sale por el chivo, por el pan de cada día, va y viene y pues no tiene tiempo de...
0: Porque mira,
1: de estar ahí con los hijos.
0: Es como si hubiera, yo me imagino como si hubiera un closet de estos de nuestras abuelitas, uh-huh, llenos de máscaras. Y entonces vamos llegando a la familia en el orden que vamos llegando,
1: uh-huh,
0: y nos van asignando una máscara. Incluso cada familia tiene una máscara, ¿no? Y entonces los Aguirre, que no se me suba lo Aguirre porque estoy haciendo, uh-huh, un apellido al azar, ¿verdad?
1: Ajá. Uh-huh.
0: porque entonces sí vas a conocernos.
1: Ah, como
0: entonces,
1: que son rudos.
0: Sí, como una máscara uh-huh. colectiva. Y entonces todos tienen que ser de esa manera. Uh-huh. Y podría funcionar, porque ahí también en la vida se requiere rudeza, ¿no? Hay situaciones en las que tienes que ser rudo y te es útil.
1: Pero bueno, entonces por la vida también son necesarias estas máscaras, claro. ¿no? Pues si no, ¿qué hacemos? O sea, ¿cómo andaríamos por la vida? O sea, sí tengo que ser a lo mejor el trabajador, sí tengo que ser la madre que cuida a los hijos, sí tengo que ser la madre que no se deja rendir porque a lo mejor soy mamá soltera y pues tengo Ajá. que salir adelante y yo no puedo, a lo mejor yo, por ejemplo, pues tengo que ser la que está aquí, la del radio, que no puede estar tristeando porque dices, pues qué flojera estarle diciendo a mucha gente, no, pues aquí todos agüitados. Todos tenemos que estar.
0: Claro,
1: pues, ¿no?
0: Claro,
1: o sea,
0: claro, ánimo arriba.
1: Pero a lo mejor por dentro, pues la neta es que a lo mejor no todo el tiempo estoy feliz.
0: Pero cumples con esa máscara.
1: Uh-huh.
0: Pero sí puedes, estás diciendo, no soy feliz. ¿Te das cuenta?
1: No,
0: de lo que está
1: no
0: pasando?
1: Todo el. No, no es que no sea feliz ahorita,
0: no,
1: pero.
0: En el ejemplo, en el
1: sí,
0: ejemplo.
1: Sí, ajá, sí. Ajá, no, ahorita
0: un estamos drama, hablando no, de otras conductoras sí, y de otras.
1: De otras que. No, sí. Pero bueno, o sea, se entiende.
0: No,
1: o
0: bueno,
1: sea.
0: Todos pasamos por momentos de infelicidad ajá. y de depresión. Todos los seres humanos. La cuestión es cuando no los identificamos y eso se nos va acumulando. E incluso al grado de que el mismo cuerpo nos lo termina cobrando.
1: O sea, no te das cuenta. No te das cuenta que toda la vida te la has pasado trabajando y cumpliendo más con ese rol, que toda la vida te la has pasado, por decir,
0: tratando de ponerte la máscara que a lo mejor alguien te puso. Si fuera una máscara tuya, pues qué bueno. Pero si te das cuenta que es una máscara que ni siquiera era tuya.
1: A lo mejor todo el mundo te dice, tú eres bien fuerte. Tú eres la que la machina aquí, pues tú.
0: Tú eres la que saca adelante a esta familia. Imagínate.
1: Ajá.
0: Digo, si
1: y tú adoptas ese rol.
0: Si es un acto de decisión libre, pues bueno.
1: Uh-huh.
0: Si además lo disfrutas y tienes los recursos para hacerlo.
1: ¿Y cuándo te das cuenta que ya no te está funcionando esa máscara? O sea, ¿cómo?
0: Bueno, si además lo disfrutas y tienes los recursos para hacerlo.
1: ¿Y cuándo te das cuenta que ya no te está funcionando esa máscara? O sea, ¿cómo? ¿O por qué necesidad?

0: de las máscaras que siempre has tenido?
1: Pues porque trabajamos tanto.
0: O sea, no es porque pues lo necesito, compa, pues si no, ¿cómo vamos a vivir aquí, compa?
1: ¿De veras? O sea, ¿de verdad?
0: O sea, haz de cuenta, pues esas son las respuestas, ¿no?
1: Sí, o sea, yo lo que pretendo uh-huh. es que mínimo nos preguntemos uh-huh. qué máscaras estamos usando para que las conozcamos.
0: Uh-huh. Oye, se me está viniendo a la mente, por ejemplo, una máscara. No sé si sea una máscara, pero por ejemplo, hoy en día hay muchos papás que mis respetos, o sea, a mí me encanta, esto ya lo he dicho en otros programas, pero por ejemplo, que van, vienen con sus hijos, que ahora te llevo al fútbol, que ahora te llevo al karate, que ahora te llevo a que aprendas de equitación, ahora te llevo a que aprendas natación, a que aprendas todo lo que tú quieras. O sea, y tú dices, ah, qué padre que tener un papá así que va, viene, te lleva para que tú aprendas. Ajá. Pero muchas de las veces no es necesariamente esa o puede ser hasta una máscara. De yo me pongo la máscara de la mamá que pues que te hago.
1: Y para que además me veas.
0: Ajá. O sea, hay algo por ahí. Puede haber algo claro, ahí en esa. Es claro. Una máscara también, Ale, puede ser.
1: Hay muchísima cantidad de matrimonios uh-huh. que están todavía juntos uh-huh. porque hay que cumplir con la máscara social. Y ya ni siquiera duermen en el mismo cuarto. Pero ¿cómo los Rivadeneira van a decir que estamos separados?
0: Los Rivadeneira. ¿No? No, chis, porque ni mo que los Rivadeneira sean más felices, parezcan más felices que uno.
1: Pero es que aquí ya entramos en una competencia de felicidad, si no métete al Instagram.
0: Sí. Oye, y luego, bueno, pues es que lo te llegaba a fingir, ¿verdad? Mucho tiempo de tu vida.
1: Esa es la cuestión.
0: Ah, oye, está interesante.
1: Que luego no lo disfrutamos.
0: Si no lo disfrutas.
1: Si disfrutas la máscara, dale. Ajá. Porque quizá tenga un propósito en tu vida, pero si al final de la noche te deja vacío y preguntándote, uh-huh. oye, neta, ¿y yo? ¿Dónde quedé yo?
0: Bueno, a ver, párale ahí y luego ahorita seguimos comentando.
1: Son temas cantineros, ¿eh?
0: Sí, sí.
1: Son temas totalmente cantineros.
0: Porque acá tenemos alguna que otra pregunta, pero el señor este que tiene la máscara de dar carrilla, ajá. a lo mejor no le gusta darme carrilla, pero pues tiene que.
1: Cumplir entonces, la sí. máscara.
0: Vamos con más en Globo 91.1 y ya regresamos. Está con nosotros Jesús Rosas. Pues hoy es jueves cantinero. Escríbanos al 871-71-24-91.1. Y seguimos porque aquí hay éxitos todo el día.
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2: Globo 91.1. 3:00 p.m. Con 25 minutos. La temperatura es 36 grados.
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11: 3 de la tarde. Con 29 minutos.
12: La temperatura es 36 grados.
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0: Ya regresamos a Globo 91.1, donde hay éxitos todo el día. Nuestro punto de contacto es 871-7124-91.1. Hoy jueves cantinero, mi querido, ¿ya no nos han pedido rolitas? ¿Se desanimaron o qué? Ya se asustaron. Anda. Ve lo que nos mandan. Captura de...
1: Ah, no puede ser.
0: Un charquito de esto. Que por cierto, hoy está escuchando que quizá les suban el precio, ¿eh? A las bebidas.
1: Los diputados quieren subirles el impuesto, ¿verdad? Ya les se los habían subido.
0: Se avecinan, muchachos, se avecinan que las frías les vendrán más caras, se dice. No sé.
1: Se rumora.
0: A ver qué pasa, se rumora, sí.
1: Pero mira, dicen, quién sabe cómo Dios proveerá. Y siempre eso.
0: Me río porque la gente que evade los problemas, que le vale que le da preferencia a las chelitas, sí, siempre dice Dios proveerá.
1: Dios proveerá. Sí.
0: Yo pensé que se iban a preocupar, pero pues no, ¿verdad?
1: Luego llegan con la promoción de que compraron el aceite para comer pegado con una cheve para que no lo regañen. No, mira, está
0: promo. Te llevas la cinta, haces tú todo el kit.
1: Haces tu paquete. Tu combo
0: dice,
1: loco.
0: ¿Mande?
1: Tu
0: sí.
1: Combo loco.
0: Oye, nos comparten un chiste. Es que aquí se habla de todo a la vez.
1: A ver.
0: Ya hace rato decíamos de que, pues, que nos compartieran chistes. Dice, es un chiste medio malo. Dice, estoy impartiendo la materia de guionismo en la universidad. Dice, la primera parte de la materia habla de literatura y recién acabamos de hablar del cuento. Y le digo a los chavos, ¿y qué van a decir de su maestra de guionismo? Pues que es puro cuento.
1: No te digo.
0: Yo me río porque,
1: por socializar.
0: Luego si uno dice uno, chistes pues malos, ¿verdad? Como que a mí lo que está malo de chistes me dan más risa que los muy elaborados.
1: Por mal, sí, por mal.
0: ¿No? Pues sí te ríes. Sí. Bien, bien, Tania, bien.
1: Pero
0: con tu chiste.
1: Que manden chistes, ¿no? Pues también sí, se dice, trata por, de eso.
0: Cuando se ríe uno de compromiso. Dice, y para abrir boca, dice, a mí una 2X, por favor, para abrir boca.
1: Con lager.
0: No, hay que promover el alcohol, porque luego no falta quien me diga, ay, estás promoviendo ahí. Oye, acá nos dicen, ya pusimos esta, la del hombre de negro ya la pusimos. Nos dicen, ya que estamos hablando de las máscaras, dice que... Que si lo que decíamos, esto que cada ser humano toma una máscara en la vida, aquí y allá, por ciertas razones, que si esto aplica también para las personas que tienen autismo, que son diagnosticados con autismo.
1: Pues ahí estaríamos hablando más de un diagnóstico, ¿no? Más que de una máscara. No es que se quieran comportar de esa manera.
0: Pues o sea, ahí no hay más, o sea, no hay.
1: Del
0: ahí no aplica entonces.
1: Pues yo diría que no, porque pues es una, precisamente por
0: es
1: eso
0: una
1: es
0: condición,
1: como una, es
0: ¿no?
1: una condición, pues. Uh-huh. Lo que iba a decir yo es que como condición que es, uh-huh, tiene una tipología, o sea, se espera una serie de comportamientos asociados a esa condición. No es tanto que sea una máscara. Que alguien se la impuso, uh-huh, su familia,
0: con
1: la sociedad,
0: un rol. Ok, dice, no los puedo escuchar. ¿Cómo que no nos puedes escuchar? Si le pusiste bien, compa, mira, fíjate ahí en tu estéreo. Debe ser 91.1, compa. ¿Sí, sí dice o no, compa? Chécale, compa, porque ya andas diciendo que se escucha otra estación. No responde, capaz que se anda escuchando. Dicen acá la chica, disparaste este jueves, miércoles cantinebros, y andan cantinebros porque es jueves.
1: Es jueves, dije, ya metió otro
0: dicen,
1: día.
0: Sí, Café Tacuba, la chica banda, es que voy a Cantina Rockers. ¡Ay, queridos! Yo ando en Cantina Rockers, no donde dan botana. No esas donde dan. botana, que dicen carne asada, pero es hueso con grasita.
1: Y ligas,
0: yo no voy a esos, queridos. En las cantinas rockers que yo voy venden boneless. Puros boneless.
1: Boneless.
0: Ándale, acá sí nos van, ándale, ahí está, captura del 911. Muy bien, eso es todo, querido. Dice... Acá chiste, ¿cómo que cómo se le hace para dormir tranquilos? Que hace rato yo hice un chiste de los infieles, que cómo le hacen para dormirse tranquilos, porque sí, cuando uno le compra pan a la otra señora, pues anda uno escondiéndose.
1: Le rodeas, ¿no?
0: Sí. Y dicen acá, ¿cómo le hace uno para dormir tranquilos? Dice, cuando uno es canijo y hace la tarea en la calle, llega uno cansado y se duerme solo. Me han contado, qué descaro, ¿verdad? Oye, a ver, sigamos con esto.
1: Sigamos. Antes, ¿qué puedo onda decir con... porque nos está escuchando también aquí un amigo que dice que le mandemos un saludo?
0: Claro, ¿quién es tu amigo? A ver.
1: Es Daniel.
0: Daniel.
1: Trabaja conmigo.
0: Ah, sí, Daniel.
1: Sí, me ayuda. De hecho, va a estar también conmigo en el taller este que voy a dar el sábado.
0: De máscaras.
1: Entonces dice, ¿sí? Que...
0: Pero Daniel,
1: no
0: ¿qué?
1: Hablemos de cantinas. Daniel Medina.
0: Ah, y luego, ¿o no quiere que hablemos de cantina?
1: No.
0: ¿De qué quiere que hablemos?
1: Pues de lo que diga, pero nosotros vamos a hablar de cantina.
0: ¿Por qué no quiere que hablemos de cantina?
1: No sé, aquí a ver qué me diga.
0: Y luego acá no quiere, o sea, él no quiere que de cantina. Y luego acá nos dicen que no, que el psicólogo, oh, hombre, entonces, ¿qué quieren? Como dice Eugenio Derbez, ¿qué quieres que haga? ¿Verdad? Hay un video de Eugenio Derbez de Federico Peluche que dice, ¿tos qué quieres?
1: No, y hay otro en una escena en Amores Perros donde le dice, ¿qué quieres que haga?
0: Ajá, por eso, pues sí. Oye, bueno, a ver, cuéntanos, para que Daniel tampoco, miche y miche el tema, para que Daniel no esté inconforme. Entonces, este taller de caretas, ¿por qué es necesario, Jesús, tú como psicólogo, que los seres humanos identificamos qué careta traemos para qué? O sea, ¿eso para qué me sirve?
1: Para vivir más pleno, sale. Para que la vida que queremos vivir se parezca a lo que pensamos. A lo que alguna vez se nos vino a la mente cuando éramos niños, que era la forma más pura que podamos, sin llegar al romanticismo, pues, o sea, a... Cuando digo pura, me refiero a menos contaminada, con menos ideas preconcebidas, en donde queríamos ser algo. Y cuestionarnos si esto que tenemos ahorita se parece a eso, creo que es importante y es una pregunta válida. Y por ahí viene el pasaje de las máscaras. Okay. Si estas máscaras que estamos usando nos están ayudando para acercarnos a esa vida que queremos.
0: A ver, si ahorita alguien nos está escuchando y dice, yo como que no ando tan, pues, tan así como que tú digas, qué bárbaro, que ahorita me siento realizado, en este momento no me siento como tan animado, me estoy cuestionando si lo que hago me gusta, o llego a la casa, estoy irritado todo el tiempo, todas esas
1: insatisfecho,
0: personas.
1: Ajá, enojado, y que muchas veces ni cuenta nos damos que estamos así.
0: Ajá.
1: Pero que ya tenemos harta a la familia, al de al lado, al compañero, al de la cabina de aquí de al
0: que
1: lado.
0: Siempre habla de lo mismo. sea.
1: Exactamente. Ajá. Pues quizá valdría la pena que se cuestionaran un poquito.
0: Okay.
1: Luego le sacamos. Ajá. Mira, el jueves cantinero estaría muy bueno como para que también nos pudiéramos hacer este tipo de preguntas, ¿no? Uh-huh.
0: Que entre hombres, o sea, así costados en la carnita asada o así.
1: Pero no hablamos.
0: Oye,
1: de
0: tú estás, ándale, porque luego también tenemos caretas de decir, no, yo estoy muy bien.
1: Sí, estamos muy bien.
0: Nadie tiene problemas en su pareja, nadie tiene problemas en su casa, todo está perfecto.
1: No, pues mejor hablamos de fútbol. Ándale. O sea, ¿para qué hablamos de nosotros? Hablamos de fútbol, hablamos de box, hablamos del clima, hablamos...
0: Del Santos y así.
1: Del presidente, de la presidenta, o sea, para no voltearnos a ver.
0: O sea, los problemas de otros, mejor.
1: Exacto, o la máscara del otro. Entonces, esta es una invitación como para darnos ese tiempo de ver cuáles son las máscaras que usamos en el día a día. Y quizá te das la sorpresa de que son funcionales y que nada más necesitas hacer un pequeño ajuste.
0: Que estás bien como estás.
1: La máscara está muy relacionada a las creencias que tenemos acerca de nosotros mismos.
0: Ok.
1: La cuestión cuando tenemos una máscara que se traduce también en una creencia es que buscamos lo que sea para que nos diga que estamos bien. Entonces, si yo creo que no nací para amar, voy a buscar puras mujeres o hombres que me ratifiquen esa creencia que no nací para amar. Y entonces así sigo con una máscara que quizá no era mía. ¿No conoces familias enteras de gente, por ejemplo, solteros?
0: Uh-huh.
1: O familia de toda la familia de divorciados. O sea, ¿será realmente un acto de voluntad? ¿O será que seguimos...?
0: Pero luego sí hay quien dice, pues que sí me tocó.
1: Pues es que yo creo que no nos toca, yo creo que construimos.
0: Uh-huh.
1: Construimos ese pastel y de ahí nos toca a lo mejor una rebanada, pero nosotros lo preparamos.
0: Ay, sas. Bueno, ahorita nos das datos de dónde hay que trabajar todo eso. Vamos con más en Globo 91.1.
1: ¡Vamos!
0: Hay éxitos todo el día. Estamos platicando con Jesús Rosas, psicólogo que nos tiene este taller preparado sobre las máscaras. Ahorita les decimos datos de dónde, cuándo y cómo. Vamos con más y quédense porque aquí hay éxitos todo el día.
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2: Globo 91.1. 3 de la tarde, con 47 minutos. La temperatura es 36 grados.
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8: Mañana será viernes 4 de septiembre. Estaremos en Contextos. Esperamos que ustedes también. Vamos a platicar con el maestro Luis Orlando García Busadi en el contexto sociológico.
9: Tendremos como conductor invitado al maestro José Guadalupe de la Cruz Solís. Él es contador público con amplia experiencia en la región. Especialista en temas de ISR, IVA, declaraciones y elaboración de contabilidad. Cuenta con maestría en administración y es asesor en Aleara Soluciones y Proyectos Empresariales S.A. de CEDO.
8: Es que está próxima la discusión en la Cámara de Diputados sobre el presupuesto de egresos y todas las modificaciones que pudieran hacerse respecto a este tema. Estaremos con la maestra Diana Cecilia Torres, creadora digital, estratega de comunicación y negocios digitales. 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Habla sobre el exhorto a utilizar silla de seguridad para infantes. 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Por supuesto, aquí los esperamos.
2: 3 de la tarde, con 49 minutos. La temperatura es 36 grados. ¿Estás ahí? 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

0: Ya regresamos para la parte final de este espacio que se va rapidísimo, Globo Lovers, no completo. Bien dicen algunos de ustedes que esto debería de durar 6 horas. Permanencia voluntaria. Por acá, ay, también nos están escuchando por la aplicación de Grem Radio. ¡Gracias! Por cada aplicación que ustedes tengan en su dispositivo de Grem Radio, mi caja registradora está sonando, mi querido Diego, por favor. Es que a mí me dan comisión por cada aplicación, por cada...
1: ¿Ah, sí?
0: Sí, cada dispositivo que la baja. Mi caja registradora, por favor. Aquí gracias a Cristi. ¡Que suene otra vez, Dieguito!
1: Ya, que suene me entró constante comisión. Y sonante.
0: No es cierto, no tengo comisión, pero... Es que Globo Lovers ya no sé qué decirles, qué inventarles, porque... Son un, como lo dices, un hueso...
1: Son bien diantres.
0: Sí, un hueso duro de roer, o sea, no caen a la primera. Dice, me tocó... Ah, este lo leí. Bueno, gracias. Dice, también acá por aplicación, mi querido, que suene la caja registradora. Me están mandando, mira, Globo, en la aplicación, eso es todo. Dice... Ya le cayó tequila a mi Boeing. No, pues ya valió. Ya no va a llegar, señora. Acá, gracias a mi querido Carlos Cabral, dice... Una, por favor, casa nueva de los invasores de Nuevo León, mi querido, para ir cerrando este jueves cantinero. También acá el Chuco. Gracias, Chuco. Saludos, dice, y obvio para ti, para los Globo Lovers. Esa es buena. Te escribí una carta y no me contestaste. Se me hace que tú eres bueno para estar Ay, me gusta ir con la gente que hace reír. Cosas que te pues, no, que cantas, no,
1: y,
0: que
1: y
0: ríes.
1: Y a pasártela bien.
0: Sí.
1: Porque luego llega el que se pone la máscara o se le cae el del malacopa que nada le gusta y que nada más...
0: O el del que está presumiendo, o el que está... Ay, no, que no es divertido. Bueno, cuéntanos, ¿cuándo es este taller de las máscaras?
1: Es ya pasado mañana, sábado.
0: Ahora,
1: es,
0: di todo lo que tengas que decir para que no nos regañe Daniel.
1: Este sábado, de 9 a 1, vamos a estar en plan B, que es a media cuadra de ahí de la Alameda, en este taller... ¿Qué hay debajo de tu máscara? Pues todavía tenemos algunos lugares. Ajá. Si nos dicen que son Globo Lovers, les mantenemos el precio de preventa.
0: Okay.
1: Que era de $3.80, si mal no recuerdo. Uh-huh. Y siempre y cuando nos digan que son Globo Lovers.
0: Ok, oye. ¿Sale?
1: Ah, deja, digo, al WhatsApp 8712-77-7224. Repito, 8712-77-7224.
0: Ahí está. Repito. Ya ahorita el WhatsApp. Sí, no, sí, ya, que si sí, que aparte sí. En lugar, si son Globo Lovers. Vamos a, ¿qué tal que decidas trabajar en ti, conocerte, no sé, experimentar
1: nunca será
0: también?
1: Será una mala inversión, ¿eh? No, nunca. El pensar en ti, en cómo estás transitando en el día a día, siempre será una buena.
0: Porque luego busca uno como las salidas fáciles a decir, no quiero pensar en mí, mejor me voy y me la paso en la cantina, o mejor evado y pues ahí sigue uno por la vida insatisfecho. Y entonces, pues qué padre que pueda uno aprender algo nuevo, saber qué onda con esto, qué tiene que ver contigo mismo, con el ser humano. Y además, no es como ir a una conferencia, plática de los 5 puntos de las máscaras.
1: No. Qué bueno que lo dices. Esto es más taller que conferencia, porque vamos a trabajar, vamos a hacer ejercicios prácticos en donde vamos a acercarnos a esas máscaras y a esas ideas que han limitado nuestro desarrollo.
0: Porque plan B tiene que ver con el teatro, es un foro para teatro.
1: Qué bueno que lo dices, mira, lo dices mejor que yo. Tenemos la gran fortuna de que vamos a estar en un foro, a final de cuentas es un escenario, con butacas, y no quiere decir que vayan a ponerse a hacer una representación, pero todo esto va a permear y va a crear una atmósfera en donde tiene que ver también con la teatralidad de estas máscaras, ¿no? Porque finalmente también representamos roles. Entonces, ese va a ser un escenario muy, muy, muy propicio para que también se dé el juego, porque
0: o
1: también
0: sea, ándale, es como más juego. Entretenido, se da más rápido por aquello que tú digas, sí. Es que yo no me concentro y todo esto. Y no, se aprende diferente cuando porque, es dinámico.
1: Porque son trabajos centrados en uno mismo.
0: Ok.
1: Entonces, no hay chance de que yo vaya a estar hablando, dando un tema, porque no va a ser así. Okay. Es más bien estarnos cuestionando por medio de diferentes herramientas que he encontrado que nos acercan a esto, ¿no?
0: Muy bien. Bueno, entonces, punto de contacto otra vez para que aparten ya su lugar, últimos lugares, ya es este sábado, ¿a qué hora?
1: 9:00 a.m.
0: 9:00 a.m.
1: Empezamos, terminamos a la 1:00.
0: Pero ya hoy les respetan su el precio de preventa. De si preventa. Son Global Lovers, díganlo inmediatamente al
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0: Uh-huh. Muy bien, dicen, Erika Esotérica es una máscara. Usted está hablando de mí. ¿Usted por qué se le ocurre hablar de mí? Yo en este momento, usted ya le voy a dar una carta, pero una carta roja. O sea, en este momento yo lo estoy pulsando porque a usted no le gusta que yo venga aquí a este programa. Por favor, mi amiguito, usted tiene una carta de suspensión. Porque es el que va a este muchacho. Siento que no soy de su gracia. Déjale, saco la carta. Yo intuyo, mire, me salió la de la intuición con este muchacho. Intuyo que no le agrado. O yo voy hasta aquí, hasta que me manden mi carta del retiro. Déjale, leo su carta. Aquello que dentro de nosotros que sabe y progresar no es la mente, sino algo que está detrás de ella y de ella se sirve. Te interprételo como quiera.
1: Acomódeselo.
0: Saludos, queridos, saludos de parte de Erika Esotérica. Y bueno, gracias, Jesús. ¿Qué más nos tiene? Quiero decirles.
1: Gracias.
0: Que hay que despedirnos. También tienes el tarot terapéutico, pero ya será otra historia.
1: Ese ya será otra historia.
0: Bueno, ahí está. Ojalá que haya Global Lovers que quieran trabajar consigo mismos.
1: Ojalá
0: este sábado.
1: Yo te digo el chisme.
0: Ándale pues, ahí está. Gracias, mi querido Diego González. Yo soy Ale Soto, quédense en Globo 91.1 porque hay éxitos todo el día. Gracias, Global Lovers. Gracias por ser parte de esta comunidad. Hasta mañana.
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2: 4 de la tarde. Con 7 minutos. La temperatura es... Ajá.

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2: 4 de la tarde con 15 minutos. La temperatura es 36 grados.

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2: 4 de la tarde, con 21 minutos.
0: La temperatura es 36 grados.

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2: 4 de la tarde con 25 minutos. La temperatura es 36 grados.
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7: 4:30 p.m. La temperatura es 36 grados.

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2: 4 de la tarde con 37 minutos. La temperatura es 36 grados.

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2: 4 de la tarde con 45 minutos. La temperatura es 36 grados.

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2: 4 de la tarde. Con 53 minutos. La temperatura es 36 grados.

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2: 4 de la tarde con 56 minutos. La temperatura es 37 grados.
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13: Mañana será viernes 4 de septiembre. Estaremos en Contextos. Esperamos que ustedes también. Vamos a platicar con el maestro Luis Orlando García Busadi en el contexto sociológico.
14: Tendremos como conductor invitado al maestro José Guadalupe de la Cruz Solís. Él es contador público con amplia experiencia en la región. Especialista en temas de ISR, IVA, declaraciones y elaboración de contabilidad. Cuenta con maestría en administración y es asesor en Aleara Soluciones y Proyectos Empresariales S.A.D.C.B.
13: Es que está próxima la discusión en la Cámara de Diputados sobre el presupuesto de egresos y todas las modificaciones que pudieran hacerse respecto a este tema. Estaremos con la maestra Diana Cecilia Torres, creadora digital, estratega de comunicación y negocios digitales. Nos acompañará también María Guadalupe García Rosas. Ella es presidenta del Sistema Productor Apícola Región Laguna, Durango, Coahuila, y habla del desplome de hasta un 70% de la producción de miel en la laguna provocado por la sequía. Tendremos a la maestra Marta Alicia Faz Dávila, directora de Tránsito y Vialidad de Torreón. Habla sobre el exhorto a utilizar silla de seguridad para infantes. Tendremos también el contexto financiero con el licenciado Jorge Cepeda Rubalcaba y concluiremos con el editorial de Noticieros GRE. Por supuesto, aquí los esperamos.
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2: 5 de la tarde. La temperatura es 37 grados.

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0: Éxitos todo el día. 91.1. 5 de la tarde, con 8 minutos. La temperatura es 37 grados.

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2: 5 de la tarde, con 17 minutos. La temperatura es 36 grados.

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3: 5 de la tarde, con 25 minutos.
4: La temperatura es 37 grados.
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3: 5 de la tarde, con 28 minutos. La

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1: 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Éxitos todo el día. 91.1. 5 de la tarde con 31 minutos. La temperatura es 37 grados.

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1: 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Éxitos todo el día. 91.1. 5 de la tarde con 36 minutos. La temperatura es 37 grados.

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1: 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Éxitos todo el día. 91.1. 5 de la tarde con 39 minutos. La temperatura es 37 grados.

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1: 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Éxitos todo el día. 91.1. 5 de la tarde con 45 minutos. La temperatura es 37 grados.

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2: 5 de la tarde con 49 minutos.
0: La temperatura es 37 grados.

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2: 5 de la tarde con 52 minutos. La temperatura es 37 grados.
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4: Mañana será viernes 4 de septiembre. Estaremos en Contextos. Esperamos que ustedes también. Vamos a platicar con el maestro Luis Fernando García Busay en el contexto sociológico.
5: Tendremos como conductor invitado al maestro José Guadalupe de la Cruz Solís. Él es contador público con amplia experiencia en la región. Especialista en temas de ISR, IVA, declaraciones y elaboración de contabilidad. Cuenta con maestría en administración y es asesor en Aleara Soluciones y Proyectos Empresariales S.A.D.C.D.
4: Es que está próxima la discusión en la Cámara de Diputados sobre el presupuesto de egresos y todas las modificaciones que pudieran hacerse respecto a este tema. Estaremos con la maestra Diana Cecilia Torres, creadora digital, estratega de comunicación y negocios digitales. Nos acompañará también María Guadalupe García Rosas. Ella es presidenta del Sistema Productor Apícola Región Laguna, Durango, Coahuila, y habla del desplome de hasta un 70% de la producción de miel en la laguna provocado por la sequía. Tendremos a la maestra Marta Alicia Faz Dávila, directora de Tránsito y Vialidad de Torreón. Habla sobre el exhorto a utilizar silla de seguridad para infantes. Tendremos también el contexto financiero con el licenciado Jorge Cepeda Rubalcaba y concluiremos con el editorial de Noticieros GRE. Por supuesto, aquí los esperamos.
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2: 5 de la tarde con 56 minutos. La temperatura es 37 grados.

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3: Hola, ¿qué tal? Muy buenas tardes, bienvenidos a Contrapunto. Yo soy Paco Rodríguez y me da muchísimo gusto saludarlos esta tarde de jueves, jueves 3 de septiembre. Son las 6 de la tarde en punto, 37 grados centígrados en el centro de Torreón. ¿Cómo se encuentra? ¿Cómo se encuentra este jueves ya a punto de empezar el fin de semana, el primer fin de semana de este mes patrio, con todo y la Feria Torreón? Acudirá a la feria. Por ahí se habla de que habrán nuevas atracciones. ¿Usted es gustoso de ir a la feria, no? ¿Le gusta subirse a los jueguitos? ¿Va a tratar de ganarse algo en los diferentes concursos? ¿O simplemente va a pasearse y cenar ahí en el lugar? Platíquenos cómo le gusta, qué le gusta hacer cuando va a la Feria Torreón. ¿Le gusta ir a lo mejor a algún concierto, alguno de los espectáculos públicos que se presentan durante el mes? Pues esperemos que todo transcurra de la mejor forma, ¿no?, en la Feria Torreón, que sea pues un espacio recreativo, agradable, de esparcimiento, donde pues efectivamente la ciudadanía pueda acudir a divertirse. Pero quédese con nosotros porque tenemos mucha información. Hablaremos sobre el tema del acuífero de La Laguna, porque la Suprema Corte de Justicia de la Nación ya desechó la queja que había presentado la Comisión Nacional del Agua junto a concesionarios, pues para tratar de modificar por ahí lo que tiene que ver con los alcances de la sentencia 543 de el año 2022. Vamos a hablar sobre ello también. Pues espera la visita de la presidenta Claudia Sheinbaum. La alcaldesa de Lerdo, Susi Torrecillas, habló sobre pues esta visita y lo que se espera, ¿no?, lo que se espera lograr de la mano con el gobierno federal. Y hoy es jueves de Entre Banquetas. Platicaremos más adelante con el arquitecto José Antonio Ramírez Reyes en su sección de cada 15 días. Así que quédese aquí con nosotros porque tenemos muchísima información.